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1: Resumen semanal de noticias. Se realizó un encuentro y ensayo de los coros infantiles que funcionan en diferentes sectores de Sáenz Peña. Una iniciativa que busca brindar a los niños la posibilidad de acceder a espacios de formación artística cerca de sus hogares. Con total éxito se realizó la segunda jornada de discapacidad, autismo, sexualidad y deporte hacia una vida independiente. El evento se desarrolló en el Consorcio Caminero de la ciudad y contó con disertantes de distintos puntos del país. Se realizó la 16ª entrega gratuita de anteojos de receta. En esta oportunidad se entregaron 119 anteojos a 85 personas, que hacen un total de 2.219 en la actual gestión. Se trabaja en la profundización del reservorio ubicado en el sector de los barrios Ginés Benítez y Tiro Federal, una obra estratégica para mejorar el sistema de desagote y bombeo de una de las principales cuencas de la ciudad. La intervención permitirá aumentar la capacidad del reservorio y fortalecer la respuesta del sistema ante precipitaciones de importante milimetraje. Mía Giovanna Sanger y Juan Bautista Gallovich fueron coronados Rey de los Estudiantes de Sáenz Peña. Previo a la elección de los Reyes, se realizó el tradicional desfile de carrozas de los estudiantes, donde la EET número 22 ganó en la categoría de colegios técnicos y la EES número 59, Centenario, ganó en la categoría colegios normales, mientras que la UEGP número 193, San Roque, obtuvo el segundo puesto y la UEGP número 55, Don Orione, el tercer lugar.
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3: Gabriel Rubinstein, tenés que devaluar 50% para que el dólar se deprecie 20%. Con un dólar así, la transición se dificulta y la gente, en vez de valorar el libre mercado, empieza a valorar el estatismo, alertó el economista.
4: El programa tiene una parte importante de la economía que está muy lánguida, especialmente industria, construcción y otros sectores, y yo creo que uno de los problemas es que el dólar quedó demasiado bajo y esos sectores están con demasiados problemas, y eso genera problemas de empleo. Las horas trabajadas vienen bajando, para el consumo general viene bajando, y la inversión está. O sea que hay cosas que no van bien, y creo que en parte es porque tiene un dólar muy bajo en relación a tres elementos básicos. Uno, que la construcción necesitaría un dólar más alto. Dos, que la industria necesitaría un dólar más alto. Y tres, que la acumulación de reservas necesitaría un dólar más alto. Entonces, porque Argentina parte de una situación de reservas malísima, y por más que el gobierno haya comprado dólares, todavía estamos en una zona negativa en reservas cuando se saca lo del FMI.
2: Actualidad.
3: Milei viajará a Estados Unidos y participará de una nueva asamblea de las Naciones Unidas. El arribo será a las 9:30 del martes 22 en el Aeropuerto Internacional John F. Kennedy. Por la tarde, alrededor de las 16, el presidente disertará en la institución educativa Yeshiva Darchei Torah, donde se le entregará el premio Ohev Yisrael, que significa aquel que ama al pueblo de Israel, y es una distinción de la comunidad judía internacional otorgada a personalidades destacadas en reconocimiento a su firme respaldo al Estado de Israel. Ese mismo día, a las 19, mantendrá un encuentro con Roberto Salinas, un economista, analista y académico mexicano de pensamiento liberal, director de Atlas Network para América Latina, una red global de ONGs que promueve políticas de libre mercado. Además, preside el Foro Económico Internacional Alamos Alliance, donde ejerce como director de Asuntos Institucionales en la Universidad de la Libertad en México.
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3: Discapacidad. Con la eliminación del nomenclador, cada cual va a tener que negociar el valor de las terapias con su prepaga. La desregulación del nomenclador único arrasa con todo. El Estado fija un nomenclador, que es lo que tienen que pagar las obras sociales y prepagas por prestaciones a discapacidad, enfatizó la actriz Valentina Bassi, madre de un joven autista.
5: El nomenclador único es que el Estado fija un nomenclador. Es lo que tienen que pagar las obras sociales y las prepagas por las prestaciones por discapacidad, por escuelas especiales, centros de día, terapias, todas, transporte, ¿no? Ese nomenclador lo fija el Estado, pero lo pagan las obras sociales y las prepagas. Y es único, es universal. Entonces, para los que no tienen ni obras sociales ni prepagas, está incluir salud, que también tiene que regirse por ese nomenclador único. Entonces, todos pagan lo mismo. Entonces, por ejemplo, en la escuela donde va mi hijo, hay chicos que tienen una obra social muy chiquita, junto con chicos que tienen una prepaga muy cara. esa igualdad de oportunidades sucede porque hay un nomenclador único, porque todos están obligados a pagar lo mismo. Es realmente lo que da igualdad, equidad, para todas las personas con discapacidad. O sea, si vos tenés una discapacidad, no tenés un mango, y tenés una obra social nacional, tienen que ser nacionales las obras sociales, porque las obras provinciales van por otro camino, porque bueno, por es un país federal, ¿no? Esos tienen sus propias reglas. Pero si vos tenés una obra social nacional chiquita, vas a poder acceder a las mismas terapias que el que tenga una prepaga carísima. Eso se rompe. Entonces, lo que va a pasar es que cada persona con discapacidad va a tener que negociar con su obra social o prepaga el valor de las terapias o la escuela especial y qué tratamientos cubre y qué no.

0: Los trabajadores de FATE rechazaron el desalojo que ordenó la justicia. Este lunes, organizaciones sociales y políticas se concentrarán en la puerta de la fábrica para apoyar a los empleados y decirle no al desalojo en FATE y apoyar la lucha contra el cierre ilegal, informado por la Sala 2 de la Cámara de Apelaciones. El desalojo es un hecho de violencia sobre los trabajadores que son víctimas de un lockout y están protegiendo sus puestos de trabajo, después de dar toda una explicación sobre que no se puede meter la justicia penal en un ámbito laboral. Los jueces terminan diciendo que hay que avanzar en un desalojo, explicó Crespo el viernes pasado en una conferencia de prensa que brindaron desde el SUDNA en la planta de San Fernando.
1: Política.
0: Martín Ardohain, el 2027 es Milei contra Milei. Para el diputado oficialista por La Pampa, si después de 2 años y medio no entendés quién está de tu lado, el problema lo tenés vos.
2: Bueno, ese es el tema que hablamos ayer todo el día, es porque la gente y el comerciante y el emprendedor, o sea, estamos todos en la misma. El tema es, lo que uno ve hasta ahora es, no estamos bien, pero no queremos volver al pasado. Entonces, bueno, es un desafío muy grande, y lo que yo creo es que el desafío más grande hoy lo tiene el mismo oficialismo, porque yo de afuera no escucho una propuesta distinta. O sea, sí, es más, no reconocen ni los errores que han cometido. Entonces hoy el desafío más grande del Ejecutivo es Milei contra Milei. Si Milei convence a la gente y siente que la gente siente que tiene una esperanza, para mí es reelecto.

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1: Edenor explicó la causa del masivo apagón que dejó a casi 600.000 usuarios en CABA y el Gran Buenos Aires sin luz. A partir de las 21 del sábado se registró la interrupción del servicio que afectó a casi 600.000 hogares y conjuntos edilicios. Ambas concesionarias lograron restablecer casi por completo el suministro poco después de las 23. Edenor confirmó que la causa del corte de energía registrado fue atribuida a un desperfecto en un interruptor de 220 kilovolts que está instalado en la subestación Malaber. Continúan las indagaciones para determinar con precisión los factores que derivaron en este fallo. La ubicación de esta instalación corresponde al partido de San Martín en la provincia de Buenos Aires.
0: Economía.
1: Advierten que pasar de un empleo formal a la informalidad implica una pérdida de casi el 30% del salario. El estudio expuso que el aumento del trabajo no registrado y del cuentapropismo oculta un deterioro de la estructura ocupacional. Esta situación surge por la necesidad de más integrantes del hogar de buscar ingresos para llegar a fin de mes. El mercado del trabajo atraviesa un proceso de precarización en el cual la desocupación alcanzó el 7,9% en el segundo trimestre. A su vez, el empleo no registrado abarca actualmente el 45% de los trabajadores. Mojeta negó vínculos con la empresa familiar ante los cuestionamientos por la adjudicación de rutas nacionales. El corredor incluye la autopista Rosario-Córdoba y sectores de las rutas nacionales 19 y 34. La concesión contempla la construcción, explotación, administración, reparación, ampliación, conservación y mantenimiento de la red, además de servicios a los usuarios y explotaciones complementarias. La participación de Guido Mojeta Sociedad Anónima generó cuestionamientos públicos y políticos por su vínculo familiar con Franco Mojeta, quien estuvo al frente de la Secretaría de Transporte entre diciembre de 2023 y mayo de 2025. Covicen Sociedad Anónima, sociedad constituida para operar el corredor e integrada por las tres compañías adjudicatarias, incorporó en su directorio a Guido Ricardo Mojeta Prevedelio, hermano del exsecretario. Informó Martín Burgué.
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0: Es la hora cero.
1: En un día como hoy, 21 de septiembre, pero de 1928, Alexander Fleming descubrió la penicilina. Este hallazgo marcó un gran adelanto para la humanidad, ya que hasta el momento una simple infección constituía un riesgo mortal. Fleming y sus colaboradores recibieron el Premio Nobel de Medicina por este descubrimiento que dio comienzo a la era de los antibióticos.
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0: Resumen semanal de noticias. Se realizó un encuentro y ensayo de los coros infantiles que funcionan en diferentes sectores de Sáenz Peña. Una iniciativa que busca brindar a los niños la posibilidad de acceder a espacios de formación artística cerca de sus hogares. Con total éxito se realizó la segunda jornada de discapacidad, autismo, sexualidad y deporte hacia una vida independiente. El evento se desarrolló en el Consorcio Caminero de la ciudad y contó con disertantes de distintos puntos del país. Se realizó la 16ª entrega gratuita de anteojos de receta. En esta oportunidad se entregaron 119 anteojos a 85 personas, que hacen un total de 2.219 en la actual gestión. Se trabaja en la profundización del reservorio ubicado en el sector de los barrios Ginés Benítez y Tiro Federal, una obra estratégica para mejorar el sistema de desagote y bombeo de una de las principales cuencas de la ciudad. La intervención permitirá aumentar la capacidad del reservorio y fortalecer la respuesta del sistema ante precipitaciones de importante milimetraje. Mía Giovanna Sanger y Juan Bautista Gallovich fueron coronados Rey de los Estudiantes de Sáenz Peña. Previo a la elección de los Reyes, se realizó el tradicional desfile de carrozas de los estudiantes, donde la AET número 22 ganó en la categoría de colegios técnicos y la EES número 59, Centenario, ganó en la categoría colegios normales, mientras que la UEGP número 193, San Roque, obtuvo el segundo puesto y la UEGP número 55, Don Orione, el tercer lugar.
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0: Es la hora 0:17 minutos.
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0: Es la hora cero. 33 minutos.
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3: Se realizó un encuentro y ensayo de los coros infantiles que funcionan en diferentes sectores de Sáenz Peña, una iniciativa que busca brindar a los niños la posibilidad de acceder a espacios de formación artística cerca de sus hogares. Con total éxito se realizó la segunda jornada de discapacidad, autismo, sexualidad y deporte hacia una vida independiente. El evento se desarrolló en el Consorcio Caminero de la ciudad y contó con disertantes de distintos puntos del país. Se realizó la 16ª entrega gratuita de anteojos de receta. En esta oportunidad se entregaron 119 anteojos a 85 personas que hacen un total de 2.219 en la actual gestión. Se trabaja en la profundización del reservorio ubicado en el sector de los barrios Gines Benítez y Tiro Federal, una obra estratégica para mejorar el sistema de desagote y bombeo de una de las principales cuencas de la ciudad. La intervención permitirá aumentar la capacidad del reservorio y fortalecer la respuesta del sistema ante precipitaciones de importante milimetraje. Mía Giovanna Sanger y Juan Bautista Gallovich fueron coronados Rey de los Estudiantes de Sáenz Peña. Previo a la elección de los Reyes, se realizó el tradicional desfile de carrozas de los estudiantes, donde la ED número 22 ganó en la categoría de colegios técnicos y la ES número 59, Centenario, ganó en la categoría colegios normales, mientras que la UEGP número 193, San Roque, obtuvo el segundo puesto y la UEGP número 55, Don Orione, el tercer lugar.
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0: la hora 0:45 minutos.
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0: Es la hora 1. Un minuto.
1: En un día como hoy, 21 de septiembre, pero de 1928, Alexander Fleming descubrió la penicilina. Este hallazgo marcó un gran adelanto para la humanidad, ya que hasta el momento una simple infección constituía un riesgo mortal. Fleming y sus colaboradores recibieron el Premio Nobel de Medicina por este descubrimiento que dio comienzo a la era de los antibióticos.
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0: Resumen semanal de noticias. Se realizó un encuentro y ensayo de los coros infantiles que funcionan en diferentes sectores de Sáenz Peña, una iniciativa que busca brindar a los niños la posibilidad de acceder a espacios de formación artística cerca de sus hogares. Con total éxito se realizó la segunda jornada de discapacidad, autismo, sexualidad y deporte hacia una vida independiente. El evento se desarrolló en el Consorcio Caminero de la ciudad y contó con disertantes de distintos puntos del país. Se realizó la 16ª entrega gratuita de anteojos de receta. En esta oportunidad se entregaron 119 anteojos a 85 personas que hacen un total de 2.219 en la actual gestión. Se trabaja en la profundización del reservorio ubicado en el sector de los barrios Gines Benítez y Tiro Federal, una obra estratégica para mejorar el sistema de desagote y bombeo de una de las principales cuencas de la ciudad. La intervención permitirá aumentar la capacidad del reservorio y fortalecer la respuesta del sistema ante precipitaciones de importante milimetraje. Mía Giovanna Sanger y Juan Bautista Gallovich fueron coronados Rey de los Estudiantes de Sáenz Peña. Previo a la elección de los Reyes, se realizó el tradicional desfile de carrozas de los estudiantes, donde la AET número 22 ganó en la categoría de colegios técnicos y la EES número 59, Centenario, ganó en la categoría colegios normales, mientras que la UEGP número 193, San Roque, obtuvo el segundo puesto y la UEGP número 55, Don Orione, el tercer lugar.
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1: Es la hora 1:19.
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0: Es la hora 1:32.
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3: Se realizó un encuentro y ensayo de los coros infantiles que funcionan en diferentes sectores de Sáenz Peña. Una iniciativa que busca brindar a los niños la posibilidad de acceder a espacios de formación artística cerca de sus hogares. Con total éxito se realizó la segunda jornada de discapacidad, autismo, sexualidad y deporte hacia una vida independiente. El evento se desarrolló en el Consorcio Caminero de la ciudad y contó con disertantes de distintos puntos del país. Se realizó la 16ª entrega gratuita de anteojos de receta. En esta oportunidad se entregaron 119 anteojos a 85 personas, que hacen un total de 2.219 en la actual gestión. Se trabaja en la profundización del reservorio ubicado en el sector de los barrios Gines Benítez y Tiro Federal, una obra estratégica para mejorar el sistema de desagote y bombeo de una de las principales cuencas de la ciudad. La intervención permitirá aumentar la capacidad del reservorio y fortalecer la respuesta del sistema ante precipitaciones de importante milimetraje. Mía Giovanna Sanger y Juan Bautista Gallovich fueron coronados Rey de los Estudiantes de Sáenz Peña. Previo a la elección de los reyes, se realizó el tradicional desfile de carrozas de los estudiantes, donde la EED número 22 ganó en la categoría de colegios técnicos y la EES número 59, Centenario, ganó en la categoría colegios normales, mientras que la UEGP número 193, San Roque, obtuvo el segundo puesto y la UEGP número 55, Don Orione, el tercer lugar.
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0: Es la hora 1:46.
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4: Silvestre Dangond y Emilia.
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0: Es la hora 2, un minuto.
1: En un día como hoy, 21 de septiembre, pero de 1928, Alexander Fleming descubrió la penicilina. Este hallazgo marcó un gran adelanto para la humanidad, ya que hasta el momento una simple infección constituía un riesgo mortal. Fleming y sus colaboradores recibieron el Premio Nobel de Medicina por este descubrimiento que dio comienzo a la era de los antibióticos.

0: Resumen semanal de noticias. Se realizó un encuentro y ensayo de los coros infantiles que funcionan en diferentes sectores de Sáenz Peña, una iniciativa que busca brindar a los niños la posibilidad de acceder a espacios de formación artística cerca de sus hogares. Con total éxito se realizó la segunda jornada de discapacidad, autismo, sexualidad y deporte hacia una vida independiente. El evento se desarrolló en el Consorcio Caminero de la ciudad y contó con disertantes de distintos puntos del país. Se realizó la 16ª entrega gratuita de anteojos de receta. En esta oportunidad se entregaron 119 anteojos a 85 personas que hacen un total de 2.219 en la actual gestión. Se trabaja en la profundización del reservorio ubicado en el sector de los barrios Ginés Benítez y Tiro Federal, una obra estratégica para mejorar el sistema de desagote y bombeo de una de las principales cuencas de la ciudad. La intervención permitirá aumentar la capacidad del reservorio y fortalecer la respuesta del sistema ante precipitaciones de importante milimetraje. Mía Giovanna Sanger y Juan Bautista Gallovich fueron coronados Rey de los Estudiantes de Sáenz Peña. Previo a la elección de los Reyes, se realizó el tradicional desfile de carrozas de los estudiantes, donde la EET número 22 ganó en la categoría de colegios técnicos y la EES número 59, Centenario, ganó en la categoría colegios normales, mientras que la UEGP número 193, San Roque, obtuvo el segundo puesto y la UEGP número 55, Don Orione, el tercer lugar.
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1: Es la hora 2, 17 minutos.
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6: João Mendes, Heart of Gold.

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1: Es la hora 2:31 minutos.
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3: Resumen semanal de noticias. Se realizó un encuentro y ensayo de los coros infantiles que funcionan en diferentes sectores de Sáenz Peña. Una iniciativa que busca brindar a los niños la posibilidad de acceder a espacios de formación artística cerca de sus hogares. Con total éxito se realizó la segunda jornada de discapacidad, autismo, sexualidad y deporte hacia una vida independiente. El evento se desarrolló en el Consorcio Caminero de la ciudad y contó con disertantes de distintos puntos del país. Se realizó la 16ª entrega gratuita de anteojos de receta. En esta oportunidad se entregaron 119 anteojos a 85 personas que hacen un total de 2.219 en la actual gestión. Se trabaja en la profundización del reservorio ubicado en el sector de los barrios Ginés Benítez y Tiro Federal, una obra estratégica para mejorar el sistema de desagote y bombeo de una de las principales cuencas de la ciudad. La intervención permitirá aumentar la capacidad del reservorio y fortalecer la respuesta del sistema ante precipitaciones de importante milimetraje. Mía Giovanna Sanger y Juan Bautista Gallovich fueron coronados Rey de los Estudiantes de Sáenz Peña. Previo a la elección de los Reyes, se realizó el tradicional desfile de carrozas de los estudiantes, donde la EED número 22 ganó en la categoría de colegios técnicos y la EES número 59, Centenario, ganó en la categoría colegios normales, mientras que la UEGP número 193, San Roque, obtuvo el segundo puesto y la UEGP número 55, Don Orione, el tercer lugar. Municipalidad de Presidencia Roque Sáenz Peña.
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0: Es la hora 2:46 minutos.
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4: Paulo Londra.

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0: Es la hora 3, 2 minutos.
1: En un día como hoy, 21 de septiembre, pero de 1928, Alexander Fleming descubrió la penicilina. Este hallazgo marcó un gran adelanto para la humanidad, ya que hasta el momento una simple infección constituía un riesgo mortal. Fleming y sus colaboradores recibieron el Premio Nobel de Medicina por este descubrimiento que dio comienzo a la era de los antibióticos.
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0: Resumen semanal de noticias. Se realizó un encuentro y ensayo de los coros infantiles que funcionan en diferentes sectores de Sáenz Peña, una iniciativa que busca brindar a los niños la posibilidad de acceder a espacios de formación artística cerca de sus hogares. Con total éxito se realizó la segunda jornada de discapacidad, autismo, sexualidad y deporte hacia una vida independiente. El evento se desarrolló en el Consorcio Caminero de la ciudad y contó con disertantes de distintos puntos del país. Se realizó la 16ª entrega gratuita de anteojos de receta. En esta oportunidad se entregaron 119 anteojos a 85 personas que hacen un total de 2.219 en la actual gestión. Se trabaja en la profundización del reservorio ubicado en el sector de los barrios Gines Benítez y Tiro Federal, una obra estratégica para mejorar el sistema de desagote y bombeo de una de las principales cuencas de la ciudad. La intervención permitirá aumentar la capacidad del reservorio y fortalecer la respuesta del sistema ante precipitaciones de importante milimetraje. Mía Giovanna Sanger y Juan Bautista Gallovich fueron coronados Rey de los Estudiantes de Sáenz Peña. Previo a la elección de los Reyes, se realizó el tradicional desfile de carrozas de los estudiantes, donde la ED número 22 ganó en la categoría de colegios técnicos y la ES número 59, Centenario, ganó en la categoría colegios normales, mientras que la UEGP número 193, San Roque, obtuvo el segundo puesto y la UEGP número 55, Don Orione, el tercer lugar.
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2: cerca de la 3, 15 minutos.
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0: Es la hora 3:32 minutos.
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3: Se realizó un encuentro y ensayo de los coros infantiles que funcionan en diferentes sectores de Sáenz Peña, una iniciativa que busca brindar a los niños la posibilidad de acceder a espacios de formación artística cerca de sus hogares. Con total éxito se realizó la segunda jornada de discapacidad, autismo, sexualidad y deporte hacia una vida independiente. El evento se desarrolló en el Consorcio Caminero de la ciudad y contó con disertantes de distintos puntos del país. Se realizó la 16ª entrega gratuita de anteojos de receta. En esta oportunidad se entregaron 119 anteojos a 85 personas que hacen un total de 2.219 en la actual gestión. Se trabaja en la profundización del reservorio ubicado en el sector de los barrios Ginés Benítez y Tiro Federal, una obra estratégica para mejorar el sistema de desagote y bombeo de una de las principales cuencas de la ciudad. La intervención permitirá aumentar la capacidad del reservorio y fortalecer la respuesta del sistema ante precipitaciones de importante milimetraje. Mía Giovanna Sanger y Juan Bautista Gallovich fueron coronados Rey de los Estudiantes de Sáenz Peña. Previo a la elección de los Reyes, se realizó el tradicional desfile de carrozas de los estudiantes, donde la AET número 22 ganó en la categoría de colegios técnicos y la EES número 59, Centenario, ganó en la categoría colegios normales, mientras que la UEGP número 193, San Roque, obtuvo el segundo puesto y la UEGP número 55, Don Orione, el tercer lugar.
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0: Es la hora 3:45 minutos.
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0: Es la hora 4, 2 minutos.
1: En un día como hoy, 21 de septiembre, pero de 1928, Alexander Fleming descubrió la penicilina. Este hallazgo marcó un gran adelanto para la humanidad, ya que hasta el momento una simple infección constituía un riesgo mortal. Fleming y sus colaboradores recibieron el Premio Nobel de Medicina por este descubrimiento que dio comienzo a la era de los antibióticos.
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0: Resumen semanal de noticias. Se realizó un encuentro y ensayo de los coros infantiles que funcionan en diferentes sectores de Sáenz Peña, una iniciativa que busca brindar a los niños la posibilidad de acceder a espacios de formación artística cerca de sus hogares. Con total éxito se realizó la segunda jornada de discapacidad, autismo, sexualidad y deporte hacia una vida independiente. El evento se desarrolló en el Consorcio Caminero de la ciudad y contó con disertantes de distintos puntos del país. Se realizó la 16ª entrega gratuita de anteojos de receta. En esta oportunidad se entregaron 119 anteojos a 85 personas, que hacen un total de 2.219 en la actual gestión. Se trabaja en la profundización del reservorio ubicado en el sector de los barrios Ginés Benítez y Tiro Federal, una obra estratégica para mejorar el sistema de desagote y bombeo de una de las principales cuencas de la ciudad. La intervención permitirá aumentar la capacidad del reservorio y fortalecer la respuesta del sistema ante precipitaciones de importante milimetraje. Mía Giovanna Sanger y Juan Bautista Gallovich fueron coronados Rey de los Estudiantes de Sáenz Peña. Previo a la elección de los reyes, se realizó el tradicional desfile de carrozas de los estudiantes, donde la AET número 22 ganó en la categoría de colegios técnicos y la AES número 59, Centenario, ganó en la categoría colegios normales, mientras que la UEGP número 193, San Roque, obtuvo el segundo puesto y la UEGP número 55, Don Orione, el tercer lugar.
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0: Es la hora 4:15.
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3: Es la hora 4:30 minutos.
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4: Resumen semanal de noticias. Se realizó un encuentro y ensayo de los coros infantiles que funcionan en diferentes sectores de Sáenz Peña. Una iniciativa que busca brindar a los niños la posibilidad de acceder a espacios de formación artística cerca de sus hogares. Con total éxito se realizó la segunda jornada de discapacidad, autismo, sexualidad y deporte hacia una vida independiente. El evento se desarrolló en el Consorcio Caminero de la ciudad y contó con disertantes de distintos puntos del país. Se realizó la 16ª entrega gratuita de anteojos de receta. En esta oportunidad se entregaron 119 anteojos a 85 personas que hacen un total de 2.219 en la actual gestión. Se trabaja en la profundización del reservorio ubicado en el sector de los barrios Gines Benítez y Tiro Federal, una obra estratégica para mejorar el sistema de desagote y bombeo de una de las principales cuencas de la ciudad. La intervención permitirá aumentar la capacidad del reservorio y fortalecer la respuesta del sistema ante precipitaciones de importante milimetraje. Mía Giovanna Sanger y Juan Bautista Gallovich fueron coronados Rey de los Estudiantes de Sáenz Peña. Previo a la elección de los Reyes, se realizó el tradicional desfile de carrozas de los estudiantes, donde la EET número 22 ganó en la categoría de colegios técnicos y la EES número 59, Centenario, ganó en la categoría colegios normales, mientras que la UEGP número 193, San Roque, obtuvo el segundo puesto y la UEGP número 55, Don Orione, el tercer lugar. Municipalidad de Presidencia Roque Sáenz Peña.
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1: Es la hora 4:47 minutos.
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0: Es la hora 5:02.
1: En un día como hoy, 21 de septiembre, pero de 1928, Alexander Fleming descubrió la penicilina. Este hallazgo marcó un gran adelanto para la humanidad, ya que hasta el momento una simple infección constituía un riesgo mortal. Fleming y sus colaboradores recibieron el Premio Nobel de Medicina por este descubrimiento que dio comienzo a la era de los antibióticos.
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0: Resumen semanal de noticias. Se realizó un encuentro y ensayo de los coros infantiles que funcionan en diferentes sectores de Sáenz Peña, una iniciativa que busca brindar a los niños la posibilidad de acceder a espacios de formación artística cerca de sus hogares. Con total éxito se realizó la segunda jornada de discapacidad, autismo, sexualidad y deporte hacia una vida independiente. El evento se desarrolló en el Consorcio Caminero de la ciudad y contó con disertantes de distintos puntos del país. Se realizó la 16ª entrega gratuita de anteojos de receta. En esta oportunidad se entregaron 119 anteojos a 85 personas que hacen un total de 2.219 en la actual gestión. Se trabaja en la profundización del reservorio ubicado en el sector de los barrios Ginés Benítez y Tiro Federal, una obra estratégica para mejorar el sistema de desagote y bombeo de una de las principales cuencas de la ciudad. La intervención permitirá aumentar la capacidad del reservorio y fortalecer la respuesta del sistema ante precipitaciones de importante milimetraje. Mía Giovanna Sanger y Juan Bautista Gallovich fueron coronados Rey de los Estudiantes de Sáenz Peña. Previo a la elección de los Reyes, se realizó el tradicional desfile de carrozas de los estudiantes, donde la EET número 22 ganó en la categoría de colegios técnicos y la EES número 59, Centenario, ganó en la categoría colegios normales, mientras que la UEGP número 193, San Roque, obtuvo el segundo puesto y la UEGP número 55, Don Orione, el tercer lugar.
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0: Es la hora 5, 15 minutos.
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0: Es la hora 5, 31 minutos.
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2: Resumen semanal de noticias.
3: Se realizó un encuentro y ensayo de los coros infantiles que funcionan en diferentes sectores de Sáenz Peña, una iniciativa que busca brindar a los niños la posibilidad de acceder a espacios de formación artística cerca de sus hogares. Con total éxito se realizó la segunda jornada de discapacidad, autismo, sexualidad y deporte hacia una vida independiente. El evento se desarrolló en el Consorcio Caminero de la ciudad y contó con disertantes de distintos puntos del país. Se realizó la 16ª entrega gratuita de anteojos de receta. En esta oportunidad se entregaron 119 anteojos a 85 personas que hacen un total de 2.219 en la actual gestión. Se trabaja en la profundización del reservorio ubicado en el sector de los barrios Gines Benítez y Tiro Federal, una obra estratégica para mejorar el sistema de desagote y bombeo de una de las principales cuencas de la ciudad. La intervención permitirá aumentar la capacidad del reservorio y fortalecer la respuesta del sistema ante precipitaciones de importante milimetraje. Mía Giovanna Sanger y Juan Bautista Gallovich fueron coronados Rey de los Estudiantes de Sáenz Peña. Previo a la elección de los Reyes, se realizó el tradicional desfile de carrozas de los estudiantes, donde la ED número 22 ganó en la categoría de colegios técnicos y la ES número 59, Centenario, ganó en la categoría colegios normales, mientras que la UEGP número 193, San Roque, obtuvo el segundo puesto y la UEGP número 55, Don Orione, el tercer lugar.
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0: Es la hora 5:47 minutos.
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0: Es la hora 6:02.
1: En un día como hoy, 21 de septiembre, pero de 1928, Alexander Fleming descubrió la penicilina. Este hallazgo marcó un gran adelanto para la humanidad, ya que hasta el momento una simple infección constituía un riesgo mortal. Fleming y sus colaboradores recibieron el Premio Nobel de Medicina por este descubrimiento que dio comienzo a la era de los antibióticos.
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0: 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Se realizó un encuentro y ensayo de los coros infantiles que funcionan en diferentes sectores de Sáenz Peña, una iniciativa que busca brindar a los niños la posibilidad de acceder a espacios de formación artística cerca de sus hogares. Con total éxito se realizó la segunda jornada de discapacidad, autismo, sexualidad y deporte hacia una vida independiente. El evento se desarrolló en el Consorcio Caminero de la ciudad y contó con disertantes de distintos puntos del país. Se realizó la 16ª entrega gratuita de anteojos de receta. En esta oportunidad se entregaron 119 anteojos a 85 personas que hacen un total de 2.219 en la actual gestión. Se trabaja en la profundización del reservorio ubicado en el sector de los barrios Gines Benítez y Tiro Federal, una obra estratégica para mejorar el sistema de desagote y bombeo de una de las principales cuencas de la ciudad. La intervención permitirá aumentar la capacidad del reservorio y fortalecer la respuesta del sistema ante precipitaciones de importante milimetraje. Mía Giovanna Sanger y Juan Bautista Gallovich fueron coronados Rey de los Estudiantes de Sáenz Peña. Previo a la elección de los Reyes, se realizó el tradicional desfile de carrozas de los estudiantes, donde la ED número 22 ganó en la categoría de colegios técnicos y la ES número 59, Centenario, ganó en la categoría colegios normales, mientras que la UEGP número 193, San Roque, obtuvo el segundo puesto y la UEGP número 55, Don Orione, el tercer lugar.
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0: Es la hora 6:17.
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0: Es la hora 6:32.
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3: Se realizó un encuentro y ensayo de los coros infantiles que funcionan en diferentes sectores de Sáenz Peña, una iniciativa que busca brindar a los niños la posibilidad de acceder a espacios de formación artística cerca de sus hogares. Con total éxito se realizó la segunda jornada de discapacidad, autismo, sexualidad y deporte hacia una vida independiente. El evento se desarrolló en el Consorcio Caminero de la ciudad y contó con disertantes de distintos puntos del país. Se realizó la 16ª entrega gratuita de anteojos de receta. En esta oportunidad se entregaron 119 anteojos a 85 personas, que hacen un total de 2.219 en la actual gestión. Se trabaja en la profundización del reservorio ubicado en el sector de los barrios Ginés Benítez y Tiro Federal, una obra estratégica para mejorar el sistema de desagote y bombeo de una de las principales cuencas de la ciudad. La intervención permitirá aumentar la capacidad del reservorio y fortalecer la respuesta del sistema ante precipitaciones de importante milimetraje. Mía Giovanna Sanger y Juan Bautista Gallovich fueron coronados Rey de los Estudiantes de Sáenz Peña. Previo a la elección de los Reyes, se realizó el tradicional desfile de carrozas de los estudiantes, donde la AET número 22 ganó en la categoría de colegios técnicos y la AES número 59, Centenario, ganó en la categoría colegios normales, mientras que la UEGP número 193, San Roque, obtuvo el segundo puesto y la UEGP número 55, Don Orione, el tercer lugar.
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1: Es la hora 6:46 minutos.
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0: Es la hora 7.
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3: Gabriel Rubinstein, tenés que devaluar 50% para que el dólar se deprecie 20%. Con un dólar así, la transición se dificulta y la gente, en vez de valorar el libre mercado, empieza a valorar el estatismo, alertó el economista.
4: El programa tiene una parte importante de la economía que está muy lánguida, especialmente industria, construcción y otros sectores. Y yo creo que uno de los problemas es que el dólar quedó demasiado bajo y esos sectores están con demasiados problemas. Y eso genera problemas de empleo. Las trabajadoras vienen bajando, para que el consumo general viene bajando y la inversión.

0: en este. O sea que hay cosas que no van bien y creo que en parte es porque pide un dólar muy bajo en relación a tres elementos básicos. Uno, que la construcción necesitaría un dólar más alto. Dos, que la industria necesitaría un dólar más alto. Y tres, que la acumulación de reservas necesitaría un dólar más alto. Entonces, porque Argentina parte de una situación de reservas malísima y por más que el gobierno haya comprado dólares, todavía estamos en una zona negativa en reservas cuando se saca lo del FMI.
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2: Milei viajará a Estados Unidos y participará de una nueva asamblea de las Naciones Unidas. El arribo será a las 9:30 del martes 22 en el Aeropuerto Internacional John F. Kennedy. Por la tarde, alrededor de las 16, el presidente disertará en la institución educativa Yeshiva Darchei Torah, donde se le entregará el premio Ohev Yisrael, que significa aquel que ama al pueblo de Israel, y es una distinción de la comunidad judía internacional otorgada a personalidades destacadas en reconocimiento a su firme respaldo al Estado de Israel. Ese mismo día, a las 19, mantendrá un encuentro con Roberto Salinas, un economista, analista y académico mexicano de pensamiento liberal, director de Atlas Network para América Latina, una red global de ONGs que promueve políticas de libre mercado. Además, preside el Foro Económico Internacional Alamos Alliance, donde ejerce como director de Asuntos Institucionales en la Universidad de la Libertad de México. Informó Martín Burguet.
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4: En un día como hoy, 21 de septiembre, pero de 1928, Alexander Fleming descubrió la penicilina. Este hallazgo marcó un gran adelanto para la humanidad, ya que hasta el momento una simple infección constituía un riesgo mortal. Fleming y sus colaboradores recibieron el Premio Nobel de Medicina por este descubrimiento que dio comienzo a la era de los antibióticos.
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0: Resumen semanal de noticias. Se realizó un encuentro y ensayo de los coros infantiles que funcionan en diferentes sectores de Sáenz Peña. Una iniciativa que busca brindar a los niños la posibilidad de acceder a espacios de formación artística cerca de sus hogares. Con total éxito se realizó la segunda jornada de discapacidad, autismo, sexualidad y deporte hacia una vida independiente. El evento se desarrolló en el Consorcio Caminero de la ciudad y contó con disertantes de distintos puntos del país. Se realizó la 16ª entrega gratuita de anteojos de receta. En esta oportunidad se entregaron 119 anteojos a 85 personas que hacen un total de 2.219 en la actual gestión. Se trabaja en la profundización del reservorio ubicado en el sector de los barrios Gines Benítez y Tiro Federal, una obra estratégica para mejorar el sistema de desagote y bombeo de una de las principales cuencas de la ciudad. La intervención permitirá aumentar la capacidad del reservorio y fortalecer la respuesta del sistema ante precipitaciones de importante milimetraje. Mía Giovanna Sanger y Juan Bautista Gajovic fueron coronados Rey de los Estudiantes de Sáenz Peña. Previo a la elección de los Reyes, se realizó el tradicional desfile de carrozas de los estudiantes, donde la AET número 22 ganó en la categoría de colegios técnicos y la AES número 59, Centenario, ganó en la categoría colegios normales, mientras que la UEGP número 193, San Roque, obtuvo el segundo puesto y la UEGP número 55, Don Orione, el tercer lugar.
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0: Es la hora 7, 17 minutos.
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0: Es la hora 7:30 minutos.
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3: Se realizó un encuentro y ensayo de los coros infantiles que funcionan en diferentes sectores de Sáenz Peña, una iniciativa que busca brindar a los niños la posibilidad de acceder a espacios de formación artística cerca de sus hogares. Con total éxito se realizó la segunda jornada de discapacidad, autismo, sexualidad y deporte hacia una vida independiente. El evento se desarrolló en el Consorcio Caminero de la ciudad y contó con disertantes de distintos puntos del país. Se realizó la 16ª entrega gratuita de anteojos de receta. En esta oportunidad se entregaron 119 anteojos a 85 personas, que hacen un total de 2.219 en la actual gestión. Se trabaja en la profundización del reservorio ubicado en el sector de los barrios Gines Benítez y Tiro Federal, una obra estratégica para mejorar el sistema de desagote y bombeo de una de las principales cuencas de la ciudad. La intervención permitirá aumentar la capacidad del reservorio y fortalecer la respuesta del sistema ante precipitaciones de importante milimetraje. Mía Giovanna Sanger y Juan Bautista Gallovich fueron coronados Rey de los Estudiantes de Sáenz Peña. Previo a la elección de los reyes, se realizó el tradicional desfile de carrozas de los estudiantes, donde la EET número 22 ganó en la categoría de colegios técnicos y la EES número 59, Centenario, ganó en la categoría colegios normales, mientras que la UEGP número 193, San Roque, obtuvo el segundo puesto y la UEGP número 55, Don Orione, el tercer lugar.
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0: Es la hora 7:47 minutos.
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1: Carlos Rivera y Prince Royce, Calum.

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0: 8, 3 minutos.
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3: Discapacidad. Con la eliminación del nomenclador, cada cual va a tener que negociar el valor de las terapias con su prepaga. La desregulación del nomenclador único arrasa con todo. El Estado fija un nomenclador, que es lo que tienen que pagar las obras sociales y prepagas por prestaciones a discapacidad, enfatizó la actriz Valentina Bassi, madre de un joven autista.
4: El nomenclador único es que el Estado fija un nomenclador. Es lo que tienen que pagar las obras sociales y las prepagas por las prestaciones por discapacidad, por escuelas especiales, centros de día, terapias, todas, transporte, ¿no? Ese nomenclador lo fija el Estado, pero lo pagan las obras sociales y las prepagas. Y es único, es universal. Entonces, para los que no tienen ni obras sociales ni prepagas, está incluir salud, que también tiene que regirse por ese nomenclador único. Entonces, todos pagan lo mismo. Entonces, por ejemplo, en la escuela donde va mi hijo, hay chicos que tienen una obra social muy chiquita, junto con chicos que tienen una prepaga muy cara. Esa igualdad de oportunidades sucede porque hay un nomenclador único, porque todos están obligados a pagar lo mismo. Es realmente lo que da igualdad, equidad, para todas las personas con discapacidad. O sea, si vos tenés una discapacidad, no tenés un mango, y tenés una obra social nacional, tienen que ser nacionales las obras sociales, porque las obras provinciales van por otro camino, porque bueno, porque es un país federal, ¿no? Esos tienen sus propias reglas. Pero si vos tenés una obra social nacional chiquita, vas a poder acceder a las mismas terapias que el que tenga una prepaga carísima. Eso se rompe. Entonces, lo que va a pasar es que cada persona con discapacidad va a tener que negociar con su obra social o prepaga el valor de las terapias o la escuela especial y qué tratamientos cubre y qué no.

0: Los trabajadores de FATE rechazaron el desalojo que ordenó la justicia. Este lunes, organizaciones sociales y políticas se concentrarán en la puerta de la fábrica para apoyar a los empleados y decirle no al desalojo en FATE y apoyar la lucha contra el cierre ilegal, informado por la Sala 2 de la Cámara de Apelaciones. El desalojo es un hecho de violencia sobre los trabajadores que son víctimas de un lockout y están protegiendo sus puestos de trabajo, después de dar toda una explicación sobre que no se puede meter la justicia penal en un ámbito laboral. Los jueces terminan diciendo que hay que avanzar en un desalojo, explicó Crespo el viernes pasado en una conferencia de prensa que brindaron desde el SUDNA en la planta de San Fernando. Informó Martín Burgué.
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2: En un día como hoy, 21 de septiembre, pero de 1928, Alexander Fleming descubrió la penicilina. Este hallazgo marcó un gran adelanto para la humanidad, ya que hasta el momento una simple infección constituía un riesgo mortal. Fleming y sus colaboradores recibieron el Premio Nobel de Medicina por este descubrimiento que dio comienzo a la era de los antibióticos.
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1: Se realizó un encuentro y ensayo de los coros infantiles que funcionan en diferentes sectores de Sáenz Peña. Una iniciativa que busca brindar a los niños la posibilidad de acceder a espacios de formación artística cerca de sus hogares. Con total éxito se realizó la segunda jornada de discapacidad, autismo, sexualidad y deporte hacia una vida independiente. El evento se desarrolló en el Consorcio Caminero de la ciudad y contó con disertantes de distintos puntos del país. Se realizó la 16ª entrega gratuita de anteojos de receta. En esta oportunidad se entregaron 119 anteojos a 85 personas, que hacen un total de 2.219 en la actual gestión. Se trabaja en la profundización del reservorio ubicado en el sector de los barrios Gines Benítez y Tiro Federal, una obra estratégica para mejorar el sistema de desagote y bombeo de una de las principales cuencas de la ciudad. La intervención permitirá aumentar la capacidad del reservorio y fortalecer la respuesta del sistema ante precipitaciones de importante milimetraje. Mía Giovanna Sanger y Juan Bautista Gallovich fueron coronados Rey de los Estudiantes de Sáenz Peña. Previo a la elección de los Reyes, se realizó el tradicional desfile de carrozas de los estudiantes, donde la AED número 22 ganó en la categoría de colegios técnicos y la EES número 59, Centenario, ganó en la categoría colegios normales, mientras que la UEGP número 193, San Roque, obtuvo el segundo puesto y la UEGP número 55, Don Orione, el tercer lugar.
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4: la hora 8. 15 minutos.
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0: Es la hora 8:32.
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2: Resumen semanal de noticias. Se realizó un encuentro y ensayo de los coros infantiles que funcionan en diferentes sectores de Sáenz Peña. Una iniciativa que busca brindar a los niños la posibilidad de acceder a espacios de formación artística cerca de sus hogares. Con total éxito se realizó la segunda jornada de discapacidad, autismo, sexualidad y deporte hacia una vida independiente. El evento se desarrolló en el Consorcio Caminero de la ciudad y contó con disertantes de distintos puntos del país. Se realizó la 16ª entrega gratuita de anteojos de receta. En esta oportunidad se entregaron 119 anteojos a 85 personas que hacen un total de 2.219 en la actual gestión. Se trabaja en la profundización del reservorio ubicado en el sector de los barrios Gines Benítez y Tiro Federal, una obra estratégica para mejorar el sistema de desagote y bombeo de una de las principales cuencas de la ciudad. La intervención permitirá aumentar la capacidad del reservorio y fortalecer la respuesta del sistema ante precipitaciones de importante milimetraje. Mía Giovanna Sanger y Juan Bautista Gallovich fueron coronados Rey de los Estudiantes de Sáenz Peña. Previo a la elección de los Reyes, se realizó el tradicional desfile de carrozas de los estudiantes, donde la AED número 22 ganó en la categoría de colegios técnicos y la AES número 59, Centenario, ganó en la categoría colegios normales, mientras que la UEGP número 193, San Roque, obtuvo el segundo puesto y la UEGP número 55, Don Orione, el tercer lugar.
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0: Es la hora 8:47.
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0: Es la hora 9.
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3: Obispo, bóchate, y una de las cosas que me dijo de entrada el Papa fue: a Argentina voy a ir. Convivimos varios años en la Orden de los Agustinos. Luego, cuando él fue superior general de los Agustinos, me llevó a Roma como superior de la parte de estudios de la Orden, relató el obispo auxiliar de La Plata, que definió a León XIV como la reserva moral del mundo.
4: La venida del Papa no es solamente para los católicos la venida teológica del vicario de Cristo en la tierra, sino que es el hombre que es la reserva moral un poco del mundo. Uh-huh. En este momento que hay tanto individualismo, tanta guerra, tantas cosas, ese es un hombre que nos trae palabras para que podamos tener también otras formas de pensar y ver la realidad. Uh-huh. Así que yo creo que va a ser una gran fiesta y mucha esperanza también, porque ya lo hemos ido escuchando en otros discursos, en otros lugares. Él busca que cada uno encuentre su camino para poder conocerlo mejor a Dios a través de Jesús, predicar el Evangelio y tratar de mejorar el estilo de vida.

0: Profesionalidad de la defensa oficial de los imputados. La decisión allana así el camino para avanzar hacia un eventual juicio oral en ausencia y ahora, para terminar de concretar ese proceso, resta que queden firmes las decisiones procesales y que se resuelvan las instancias de revisión pendientes. Informó Martín Burgué.
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2: Un día como hoy, 22 de septiembre, pero de 1895, el italiano Guillermo Marconi realizó la primera transmisión telegráfica sin hilos. Con un pulsador de telégrafo en un extremo y una campanilla en el otro, Marconi hizo sonar la campanilla sin que intervinieran cables. Más tarde, realizó el mismo experimento, pero ubicando el transmisor y el receptor a mayor distancia. Debido a este descubrimiento, Marconi es conocido como el padre de la radio.

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1: La justicia habilitó el juicio en ausencia contra los imputados por el atentado contra la AMIA. La Sala 2 de la Cámara Federal convalidó así la constitucionalidad de la ley de juicio en ausencia que fue impulsada durante el gobierno de Javier Milei y aprobada por el Congreso el año pasado. El fallo fue firmado por los jueces Ángela Ledesma, Diego Barroeta Beña y Carlos Máiquez, quienes rechazaron el planteo de inconstitucionalidad.

0: 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Se realizó un encuentro y ensayo de los coros infantiles que funcionan en diferentes sectores de Sáenz Peña. Una iniciativa que busca brindar a los niños la posibilidad de acceder a espacios de formación artística cerca de sus hogares. Con total éxito se realizó la segunda jornada de discapacidad, autismo, sexualidad y deporte hacia una vida independiente. El evento se desarrolló en el Consorcio Caminero de la ciudad y contó con disertantes de distintos puntos del país. Se realizó la 16ª entrega gratuita de anteojos de receta. En esta oportunidad se entregaron 119 anteojos a 85 personas, que hacen un total de 2.219 en la actual gestión. Se trabaja en la profundización del reservorio ubicado en el sector de los barrios Ginés Benítez y Tiro Federal, una obra estratégica para mejorar el sistema de desagote y bombeo de una de las principales cuencas de la ciudad. La intervención permitirá aumentar la capacidad del reservorio y fortalecer la respuesta del sistema ante precipitaciones de importante milimetraje. Mía Giovanna Sanger y Juan Bautista Gallovich fueron coronados Rey de los Estudiantes de Sáenz Peña. Previo a la elección de los Reyes, se realizó el tradicional desfile de carrozas de los estudiantes, donde la AET número 22 ganó en la categoría de colegios técnicos y la EES número 59, Centenario, ganó en la categoría colegios normales, mientras que la UEGP número 193, San Roque, obtuvo el segundo puesto y la UEGP número 55, Don Orione, el tercer lugar.
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0: Al Palo, por Radio 1, por Ecostream, por bueno, las distintas plataformas de internet. Desde Presidencia Roque Sáenz Peña para todo el mundo a través de, bueno, de YouTube. ¿Cómo te va, Ariel?
1: Hola, Raúl. Buen día. Aquí estamos en este día martes, post primavera, ¿no? Bueno, recibió las flores amarillas. Todo el mundo, bueno,
0: no,
1: que flores
0: no,
1: amarillas.
0: No,
1: que...
0: cosa,
1: ajá. Bueno, cosa no, rara, no. No. Bueno, bombón, nada. No hubo regalo.
0: Absolutamente nada. Bueno. Absolutamente nada. De todas maneras, creo que...
1: sí.
0: Está bien mantener por allí las tradiciones, el tema del reconocimiento a la gente que está, digamos, que uno tiene afectos, ¿no?
1: Uh-huh.
0: Pero, bueno, es una etapa muy linda, digamos esto de la primavera, donde uno intenta
1: sí.
0: un poco rejuvenecer en todos los aspectos, ¿no? Un mes y una fecha muy linda como para acompañar el día de los enamorados, el día del estudiante, el día de la primavera, así que a todos los enamorados, a los que lo son, a los que lo fueron antes.
1: Claro, sí. Lo que sí, no hubo pin ni nada de para, ¿se acuerda? Antes era muy tradicional, ahora
0: sí.
1: Como parece que los chicos ya perdieron esa costumbre, ¿no? Esa sana costumbre de juntarse. Pasa
0: no,
1: que
0: no alcanza ni para la latita de picadillo.
1: No, puede ser también ese. Pero no, pasa que tienen la diversión a la noche, le gusta la noche a los chicos ahora más, ¿no? Y bueno, te imaginás, vienen del boliche 6 de la mañana, 7, un 21, no van a ir a un picnic a las 10 de la mañana como íbamos nosotros, ¿no?
0: Son otros momentos,
1: sí,
0: creo que hay de todos, digamos. Los,
1: uh-huh.
0: los chicos que gustan de la noche, me
1: sí.
0: parece, Ariel, que
1: sí.
0: son los menos, ¿eh? Uno
1: Ajá.
0: se pone a pensar en lo que es un colegio secundario, la cantidad de estudiantes, la promoción, la prepromo. Y bueno, hay chicos, sí, hay una vida nocturna importante en Presidencia Roque Sáenz Peña para las distintas edades, digamos. Los estudiantes no son la excepción, pero sí, hay aquello. Me parecería que un grupo, si uh-huh. se quiere, minúsculo en la gran masa del
1: sí,
0: de
1: sí,
0: estudiantado.
1: Tiene razón.
0: Pero bueno, también hay muy chicos muy muy valiosos, muy estudiosos, muy uh-huh. compenetrados con lo suyo, ¿no? Y
1: claro.
0: una prueba de ello es estos chicos del Indu que ganaron allí en Las Breñas, ¿no? Que la verdad muy un premio al esfuerzo, uh-huh. al trabajo y que bueno,
1: en la categoría no carrocero.
0: No carrocero, uh-huh. exactamente.
1: Claro, porque la mayoría de bueno, lo que se hace ahí en Las Breñas, ¿no? La categoría esta que contratan, bueno, diseñadores,
0: sí, sí.
1: contratan y trabajan todo el año, ¿no? Hay que decir que las carrozas son impresionantes. Estaba viendo ahí, desde marzo están trabajando ya para...
0: Sí, sí, bueno. sí, es otra cosa, trabajan ya a nivel casi profesional, ¿no?
1: Uh-huh, claro, sí, sí.
0: No hay Pero... duda, y cuando uno ve los trabajos que hay, digamos, eso no se logra de la noche a la mañana
1: no,
0: ni
1: no.
0: con un trabajo a las apuradas, digamos. Lleva tiempo, lleva dinero, lleva inversión, diseños de
1: sí.
0: planos, digamos. De
1: Es como
0: de
1: las comparsas, ¿no?
0: Ayer, sí, señor.
1: Bueno, había gente comparsera aquí por la radio y por el streaming, y hablaba, ¿no? Gente de Corriente que estuvo en el programa de Juanma, y bueno, lo que significa, ¿no? Y ese, bueno, ese amor que tiene hacia las comparsas, hacia el carnaval, ¿no? Que, bueno, no se logra de un día para otro, ¿no? El tema de armar una... cualquier tipo de evento, ¿no? No es
0: todo se
1: tan
0: todo
1: fácil,
0: se construye
1: ¿no?
0: en el tiempo
1: sí.
0: y eso no se logra por casualidad.
1: Uh-huh, tal cual. Bueno, ¿en qué vino hoy usted? ¿En automóvil, no?
0: Hoy vinimos en vehículo, sí.
1: Ajá,
0: sí.
1: Tenía que venir caminando hoy, ¿eh?
0: ¿Por qué?
1: Porque hoy...
0: Ah, ¿usted hizo bien entonces?
1: Sí, sí, sí, yo hice bien, porque hoy se celebra el Día Internacional sin automóvil. Sin automóvil,
0: usted.
1: ¿Eh? No tienen que andar automóvil hoy. Una, bueno, esto es una iniciativa propuesta por la... Unión Europea para crear conciencia sobre la contaminación ambiental, ¿eh? Bueno, el uso optativo de caminar, bicicletas, bueno, la bicicleta que se ha puesto hoy en día, ¿no? De moda otra vez, vemos mucha gente, ¿no? que ha optado por este medio de movilidad, así que
0: sí, señor.
1: Bienvenido sea, ¿no? Así que hoy es el Día Internacional sin Automóvil y también es el Día Internacional del Mimo.
0: Ah,
1: pero
0: mira,
1: no del mimo de mimoso.
0: Del mimoso no.
1: No, del mimoso no. Ese debe tener otro día ese. Tiene que ver con el mimo, este arte tiene que ver con el fallecimiento de Marceau, Marcel Marceau, que fue un gran mimo francés que ha fallecido.
0: Pensé que justamente era Guillermo Mimo.
1: Ah, no, ese otro.
0: Ah,
1: Guillermo Mimo, usted el que dice el de las perlas, el famoso.
0: La perla negra, perla blanca.
1: Claro, que ahora la hacen, la emulan.
0: Sí, lo hace el trucho este.
1: Sí,
0: negro
1: no tiene gracia. Hay uno solo, hay un Mimo. Hay un Palomino, hay un Lastra. Sí,
0: sí. Afortunadamente.
1: Hay un Carlitos Balá. Digo Carlitos Balá porque hoy justamente fallecía Carlitos Balá, humorista argentino. Así que bueno.
0: Bueno, hoy es el cumpleaños de un amigo también, un gran amigo, Román Sánchez.
1: Román Sánchez.
0: Años hoy.
1: El amigo de. Román, sí.
0: Sí, el popular Pitón.
1: Claro, Sánchez, sí.
0: Ex presidente de la Unión también. Ex presidente ex vicepresidente de la Liga, estuvo en el fútbol infantil. Así que dos amigos cumplen años. Otro Alejandro Escobar también. Algunos lo conocen por Adrián, otro por Alejandro. Fue mucho tiempo con Sergio allí del Hotel Waloc. Así que un gran saludo también para Ale y para Román, que tengan una linda jornada. Y para el hijo de Román también, para Santino, los dos.
1: Santino.
0: Padre e hijo están cumpliendo años.
1: Santino, el que es arquero, ¿no? Me estoy confundiendo del otro hermano, ¿no?
0: El arquero es Felipe, el hijo de Manu. Felipe y Mateo son los hijos de Manu. Santino es el hijo de Román, que juega en el Atlético Deportivo, ya.
1: En primera ya.
0: Hoy está cumpliendo 18 años, ya debutó en primera y jugador allí del decano de Presidencia Roque Sáenz Peña. Bueno, vamos a pasar a las portadas de los principales matutinos de la provincia y del país para recordar en la jornada de hoy cuáles son los títulos. Allí están los diarios, empezamos por el diario Norte, que indica: la policía del Chaco apuesta fuerte a la IA para analizar datos y agilizar investigaciones. La institución anunció de manera reciente la creación de la División de Inteligencia Artificial. Actualmente trabaja en el desarrollo de una herramienta en conjunto con la UTN y ECOM. Será clave para avanzar con mayor velocidad en casos con patrones definidos como las estafas. Edero calificó como histórico al convenio para construir la sede de la Cámara de Comercio de Barranqueras. Además, se conoció el programa de la visita papal. Adorni presentó su justificación de bienes. ¿Le creerá el fiscal? Bueno, este es un título que está en la mayoría de las portadas, ¿eh? Mañana habla ante la ONU. Milei se reúne con Marco Rubio. Medalla chaqueña en los Juegos. Oro para Rodich y Escalante y bronce de Codina. Las chicas de Sáenz Peña con el rugby que obtuvieron la medalla de oro en los Juegos Odesur. Títulos del diario Norte. Ahora los títulos del diario Primera Línea.
1: Bueno, título principal: tendrá sede propia la Cámara de Comercio de Barranquera. El gobierno del Chaco, a través de Lotería Chaqueña, firmó ayer un convenio con la Cámara de Comercio de Barranquera para acompañar la construcción de la sede propia de la institución. Un anhelo que comenzó hace años y que permitirá a la entidad contar con un espacio permanente para desarrollar sus actividades y fortalecer el acompañamiento al sector comercial y productivo de la ciudad. El gobernador Esdero destacó el carácter histórico del acuerdo. Después de 54 años, la Cámara de Comercio va a tener la probabilidad de contar con esta sede. En el interior, más de 400 adultos mayores participaron de la celebración Primavera en Do Mayor. El gobierno reconoció el trabajo de contención de los pastores con las familias. Festival Lapacho abren las inscripciones al taller de escritura de series de ficción. Renunció el secretario nacional de discapacidad en medio de la disputa por fondos para el área. Posponen el juicio a 10 policías acusados de allanamiento, detención ilegal y vejaciones. Y el último título de Primera Línea: la escuela Pablo Riccieri se llevó el viaje a Carlos Paz de la Estudiantina en el parque.
0: Muy bien, más títulos de diarios de la provincia del Chaco. En este caso, La Voz del Chaco, que señala en su portada principal: posponen el juicio por supuesta violencia policial en Fontana, será el 5 de octubre. Interior culminó la reparación del acueducto que abastece a Villa Ángela. En policía le explicaron la situación del abuelo abusador. Estrenarían la nueva ley de reiterancia. Además, tensión en Medio Oriente, dos buques atacados. Milei buscará en la ONU amplificar el reclamo por Malvinas. En deportes, Primera Nacional, Forever ganó y se aleja de la zona de descenso. Y en hockey, Don Orione festejó y ascendió. Títulos de La Voz del Chaco.
1: Bueno, vamos con página 12. Adorni en el país de las maravillas. Más de 4 meses después de que Milei asegurara que tenía todo en orden, Adorni no consiguió armar un relato creíble sobre su fabuloso enriquecimiento desde que llegó a La Rosada. Sin ninguna prueba rastreable, dice que se encontró $200,000 en Bitcoin en 2014 y que lo transformó en 3 años en 600,000. Para colmo, todas las operaciones las hacía de incógnito en la calle, siempre en efectivo. Bueno, sugerente la tapa. La incomodidad de una agenda, algunos de los títulos, la motosierra sin freno, algunos de los títulos de página 12, allí millones entre familias, otro de los títulos, y un artista cabal impresionante.
0: Bien, ahora títulos del diario Popular de la jornada de hoy, día martes 22. El título principal indica, discapacidad, se fue secretario en plena disputa por el ajuste, renuncia clave en medio de la polémica. Además, una magistrada de la ciudad de Buenos Aires declaró al nuevo régimen penal juvenil inconstitucional. Adorni justificó su patrimonio ante la justicia. Llega el 8 de noviembre, la Santa Sede confirmó la agenda oficial del Papa León XIV en la Argentina. Cambios en el tema arbitral, River se planta ante AFA. Menos equipos, ordenar calendario y el tema TV. Venció al Pincha 2-1, Lanús engranó otra vez, tercera victoria seguida y se mete entre los 8. Agónica clasificación del Sub-19, esto en los Juegos Suramericanos que se disputan en Santa Fe. Además, fallo del juez Rafecas, habilitaron el juicio en ausencia a los imputados por la voladura de la AMIA. Manejo temerario, inhabilitan a Icardi para conducir luego de un polémico video. No me llaman más, Fantino se quejó de no tener ofertas en televisión. Seguimos ahora con los títulos del diario Clarín de la jornada de hoy.
1: Bueno, título principal, Adorni dijo que ganó 600,000 pesos en cripto y los guardó en su casa.
0: $600,000.
1: $600,000, no pesos, ¿no? Mira, me quedé en el tiempo. Y vivía en forma austera. Demoró casi 5 meses en aclarar su patrimonio tras el inicio de la causa. Misas masivas y diálogo con referentes sociales en la agenda papal. Caputo, calma a inversores por el año electoral, reservas, dólares y apoyo de Trump. Por tráfico de influencias, va a juicio a la esposa de Pedro Sánchez. Una jueza porteña rechazó la ley penal juvenil. También habla de espectáculo, murió, Carlos Alonso, uno de los maestros de la pintura argentina. Cancelan a Harwich y también River con reclamos a la AFA.
0: Títulos ahora del diario Crónica, que tiene en su portada como titular principal la agenda confirmada, la visita del Papa a la Argentina. El Vaticano hizo público el programa de actividades que realizará León XIV durante su estadía, que se extenderá desde la tarde del domingo 8 de noviembre hasta el miércoles 11. Además, la industria metalúrgica tuvo una caída interanual de 6,1% en agosto. Milei viajó a Nueva York para hablar ante la ONU y se reunirá con el canciller de Trump. Investigado, Adorni presentó la justificación de su patrimonio. Atentado contra la AMIA, 7 iraníes, un libanés procesado. Parte médico, Mirta mejora, pero seguirá internada. La fiesta de Messi empieza a tomar color, se va armando la selección. Además, jueza de Cava declaró inconstitucional la baja de la edad de imputabilidad y sobreselló a chico de 14 años. Ahora los títulos del diario La Nación.
1: Bueno, dice Nación, Adorni sostuvo que guardó $591,000 por año en su casa obtenidos con Bitcoin. Más título, una jueza porteña falló contra la ley penal juvenil, polémica. Efecto boomerang del veto de Trump, se quedó sin audio. Otro de los títulos de Diario La Nación, en plena polémica se fue el titular de discapacidad. El Vaticano y el gobierno buscan evitar que se politice la visita del Papa y a pie de página, apagón, un gas degradado habría sido la causa. Y también habla de deportes, operativo clamor, Messi suma apoyos para otro Balón de Oro. Carlos Alonso, adiós al último gran maestro argentino del siglo XX.
0: Ahora títulos del diario deportivo Olé, que en su portada de hoy tiene la imagen del Vasco Arruabarrena, técnico de Boca. Cuatro frentes, vas con todo, el DT le dio una identidad a Boca que pasa su mejor momento del año, pelea hasta la anual y hoy entusiasma a sus hinchas. Vuelve a AFA el desafío de River, participará hoy del comité ejecutivo con propuestas clave. ¿Otros lo apoyarán? Solo el 6 de octubre Messi presentó su última camiseta. La sub-19, empate sobre la hora y a semis. La tabla anual sigue con lepra, dice la portada del diario Olé. Bueno, la verdad que uno observa, digamos, primero que cuando escuchaba a Dorni, a Ariel, en las declaraciones, la manera en que de manera soberbia, socarrona, trataba en línea general a la gente, hasta con desprecio, de manera despectiva, al periodismo, a la gente que cuestionaba, y hoy por hoy está haciendo el ridículo, tratando de justificar lo injustificable de haber embolsado una fortuna increíble cuando pregonaban o intentaban pregonar con el ejemplo que la casta y el otro resultan ser que son más o peor de lo que uno pudo haber estado acostumbrado. Da vergüenza de qué manera se trata de justificar. ¿Cree que los argentinos somos tontos? Quizás sí en algún aspecto, pero la verdad que uno no alcanza a sorprenderse de cómo intentan tomarnos, y no quiero ser maleducado, decir una palabrota, pero intentan tomarnos de estúpido a todos los argentinos, que encontró Bitcoin, que invirtió, por favor. La verdad que este tipo de personajes, de este tipo de gente, que está lamentablemente viciada la sociedad y la política argentina, estamos hartos, estamos cansados, y creo que eso es lo que lleva a que la gente en determinado momento diga, no, pará, vamos a buscar un cambio. ¿Y cuál es el cambio más o peor de lo que hubo? Y este Adorni, la verdad que es una verdadera vergüenza que haya estado en funciones y que hoy intente tomar de pavos, de estúpidos a los argentinos con estas declaraciones que está haciendo. Se me hace acordar, y lo decía, ¿no?, a Lely, aquella chica de la peluquería de Don Mateo, ¿no?, que se encontraba un auto atrás de un árbol, ¿no? Pero por favor, ella por lo menos entregaba algo, este no entregó absolutamente nada, simplemente tomó seguramente algo que no correspondía.
1: No, tremendo, ¿no? La verdad que lo que tratan de justificar, ¿no?, de dónde, bueno, encontró la lámpara de Aladino, no sé, sí, qué sé yo, sí,
0: miles la de lámpara cosas, de Adorni.
1: La lámpara de Adorni, seguramente, bueno, el tema de los colchones, bueno, no sé, no hay excusa, ¿no? La verdad que la gente, bueno, no se traga este versito, este cuento, para nada, ¿no? Y cada vez más indignado, porque cada vez el pueblo argentino sumergido en esta crisis, no te alcanza ni para comprar un caramelo, todo aumenta, aunque ellos lo quieren disfrazar o quieran disfrazar los números.
0: Así es.
1: Vos te vas al supermercado y ahí te das cuenta, ¿no? Vas a la verdulería, vas a comprar algo y no es lo que se señala o los números que quieren dibujarlo. Y se indigna esta cuestión de Adorni y todos estos versos y estas cuestiones que nos quieren hacer creer a nosotros. No somos tan pavo, el pueblo no es tan pavo, no somos tan vulnerables, sabemos de la paciencia del pueblo argentino, pero en algún momento reaccionamos.
0: Totalmente de acuerdo, así es. Bueno, las 9 de la mañana, 31 minutos, nosotros vamos a hacer la pausa. Enseguida tenemos visitas, presencia, columna de salud en nuestro programa. Una columna por semana en relación con algún tema candente que tiene que ver con la salud, cómo cuidarse y sí, a no dejarse engañar con algunos productos que van apareciendo y que son nocivos para la salud.
1: Exactamente. Hacemos la pausa, ya venimos.
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0: de la mañana, 36 minutos, volvemos aquí en Mañana al Palo por Radio 1 y también en YouTube, Radio 1 y Eco Stream. ¿Cómo está el clima, Ariel?
1: Bueno, le contábamos 14 grados la temperatura actual, la térmica 13 grados. Bueno, y hoy se espera una máxima de 19 grados, fresquito estuvo por la mañana. Bueno, no se anuncian precipitaciones, muy baja la probabilidad de precipitaciones para el día de hoy. El viento es de 13 kilómetros, la presión 1030 en hectopascal y la humedad del 51%. Mañana también una mínima de 7 grados para mañana, pero ya vamos a tener la temperatura máxima, va a ir en aumento, 26 grados. Para el jueves, escuche bien, 12 y 32. Hacia el fin de semana se viene una ola de calor hasta temperaturas de 40 grados para el fin de semana, sábado y domingo vamos a estar medio complicado con el calor.
0: Sí, sí, bueno, mucho calor. Bueno, tenemos ahora la presencia en nuestros estudios, grata presencia de un amigo, el doctor César González. ¿Cómo te va, César? Buen día.
2: Buen día, Raúl, Ariel, al amigo Alex, al Chule Sosa ahí. Contento, encantado de venir a tu programa. Muchas gracias por la invitación.
0: Bueno, el motivo que nos ocupa hoy se relaciona con, habíamos consultado al doctor sobre alguna información que habíamos visto en los últimos días y que tiene que ver sobre la venta y el ingreso a nuestro país de algunos inyectables, productos inyectables como para adelgazar, que se presentan primeramente como tentadora para mucha gente. De hecho, por lo que se sabe y por lo que daba cuenta la información, mucha gente que está consumiendo y que está adquiriendo, evidentemente hay un mercado negro que está operando aquí en la zona y que ya está instalado. Un poquito como para advertir a la gente sobre los riesgos precisamente de la utilización de este tipo de producto y cómo viene la cuestión. Por allí pasa un poquito, doctor.
2: Sí, así es. Lo que me llevó a mí a interesarme por estos productos fue la gran cantidad de consultas que yo he tenido y sigo teniendo en el consultorio sobre este tipo de medicamentos que son para adelgazar. Estos medicamentos son análogos del GLP-1, son básicamente péptidos. Ahora vamos a decir qué son los péptidos, qué son los GLP-1... pero fueron diseñados para personas obesas, diabéticas, para tratamiento de la diabetes y en personas obesas para poder bajar de peso. Pero ahora es como, salió como una moda, se tomó así, por decirlo, como una moda, con fines estéticos lo usa la gente para bajar de peso. Uh-huh. Entonces tratan de conseguirlo de cualquier manera. Y el riesgo, ahí está, sí. Hay varios tipos. Tenemos el semaglutide, que es la primera que salió. Tenemos el tirzepatida, que es también. Y uno nuevo, que está en etapa, en fase 3 de experimentación, que es el retatrutida. Ahí está, sí. Eso está en etapa de investigación, está en fase 3. Y en fase 2 dio muy buenos resultados, tiene una alta potencia, yo creo que debe estar próximo a salir el año que viene.
0: ¿De manera oficial?
2: Sí, está en etapa de investigación, en la última etapa, en la última fase. Este laboratorio, que es el Eli Lilly se llama, publicó en una revista prestigiosa de nivel internacional, es como la de New England Journal of Medical, publicó sus resultados. Y fíjense que el primer fármaco análogo del GLP-1 en salir con buenos resultados fue la semaglutida, que es el popular Dutide, el nombre comercial, Ozempic antes, y logró un excelente descenso de peso de entre un 5 y un 15%, fíjese, del peso total corporal. Eso es fabuloso. La segunda generación, el tirzepatida, logró un descenso demostrado, según la evidencia, de un 20%. o sea, un poquito más potente que la semaglutida. Y ahora, este nuevo análogo del GLP-1 actúa de 3 a 3 niveles, y es triple. Es mucho más potente, todavía no salió, y se estima que logra o va a lograr un descenso de peso de un 24,2%. Eso está demostrado y publicado en la evidencia científica. Y en dosis alta, el retatrutide, se ha logrado hasta un 28%. Eso es sin precedente. Eso es, viene, rosa lo revolucionario. Yo creo que después de la penicilina, esto viene a revolucionar el metabolismo de la obesidad.
0: ¿Esto qué ataca? ¿Las grasas? ¿Qué parte del cuerpo ataca?
2: Sí, son análogos del GLP-1. Son péptidos, análogos del GLP-1. Péptido es una cadena corta de menos de 50 aminoácidos. ¿Qué son los aminoácidos? Son los ladrillos con los cuales las proteínas construyen los tejidos. Y actúan a nivel del GLP-1. ¿Y qué es el GLP-1? Son hormonas que emiten señales. Nosotros nos comunicamos a través de la palabra. Las células se comunican entre sí a través de señales. Entonces, básicamente, ¿qué hacen estas hormonas GLP-1? Emiten órdenes, por ejemplo, en el estómago, hacen que se retarde el vaciado gástrico, ¿sí? Entonces, ralentiza la digestión. Ese es un método. Entonces, produce saciedad y a nivel cerebral nos quita el apetito. Entonces, al ralentizar la digestión, claro, el vaciado gástrico, por 3 o 4 horas, se nos va el hambre. Claro. Entonces la persona come menos. Ahora,
0: o sea, provoca que por una cuestión natural y por una reacción del cuerpo uno consuma lo que hasta donde le da apetito, digamos, lo justo.
2: Sí, lo que hacen estos fármacos peptídicos es por alguna manera simular la acción del GLP-1. El GLP-1, como dijimos, es una hormona que se encuentra en varias partes del cuerpo. Pero duran muy poco tiempo, duran 1 o 2 minutos, entonces emiten su señal y desaparecen. Es decir, provocan saciedad y desaparecen. Eso ocurre cuando nosotros habitualmente comemos. Ahora, cuando los pacientes reciben este fármaco, la industria farmacológica de alguna manera logró extender el tiempo de duración de este GLP-1. Por una semana, así que es, claro, tremendamente fabuloso. Imagínense usted con una inyección semanal, claro, no tiene hambre o tiene muy poco apetito durante una semana, es algo claro, fantástico.
0: Me imagino que por allí los costos, como toda cuestión nueva, son bastante elevados para acceder, ¿no? Por lo menos hasta que se masifique o se estandarice un poco.
2: Bueno, cuando salió este primer fármaco, la semaglutida, el Ozempic, tenía un costo elevado, salió en el 2017, creo, y llegó a la Argentina poquitos años después. Tenía un costo elevado, ahora es como otros laboratorios, también lo duplicaron. De hecho, el que más se conoce ahora es el Dutide, de Laboratorios Gelea. No es un costo tan inaccesible como era antes, en principio, cuando recién salió. Pero al salir las nuevas generaciones de este tipo de péptidos, como por ejemplo el tirsepatida, que es dual, agonista dual, que actúa a nivel de 2 receptores, no solamente el GLP-1, sino actúa a nivel de otra incretina, que es el GIP, el GIP, que es un polipéptido insulinotrópico dependiente de la glucosa. Por ahí, entonces quiero ser muy técnico, claro, para no aburrir. en otras palabras, lo que hace es potencia el efecto del primer fármaco, de la semaglutida. O sea, lo que logra es bajar mucho más de peso que la primera generación.
0: Claro. Bueno, doctor, de todas maneras, esto está, como decía, en una tercera fase. Está a punto de ser aprobado, los resultados están siendo satisfactorios.
2: La reta trutida.
0: Sí. Pero se está comercializando, está ingresando al Chaco producto que no está avalado y que puede generar algún tipo de reacción en la gente, algo no deseado, ¿no? ¿Cuáles son los riesgos que pueden tener el consumo de esto que no está habilitado, digamos?
2: Bueno, tanto unos como otros, los que están autorizados, la semaglutida, que es el Dutide, y la tirsepatida, que es Mounjaro, sí están autorizados por ANMAT, también están autorizados por la EMA de la Unión Europea y la FDA de Estados Unidos.
0: Ajá.
2: La retatrutida no está autorizado ni por la EMA de la Unión Europea, ahí está, retatrutida, ni por la FDA de Estados Unidos y mucho menos por la ANMAT. Recordemos que está en etapa de investigación, sí. Está en fase 3. Yo creo que es cuestión de tiempo que lo autoricen.
1: Perdón que lo interrumpo, ¿hay un mercado negro, algo para que, sí, cómo es la cuestión de los laboratorios, cómo para poner el producto en venta, digamos?
2: Bueno, como la gente lo quiere conseguir a toda costa, porque es mucho más potente que los dos y quiere adelgazar, va al médico, es importante recordar algo. El que quiera utilizar estos fármacos con fines estéticos está equivocado. No lo debe hacer, los médicos no se lo vamos a recetar. Esto está diseñado para tratar pacientes obesos y diabéticos. Por ejemplo, pacientes que tienen un índice de masa mayor de 30. Pacientes que tienen un índice de masa corporal mayor a 27 con factores de riesgo.
0: ¿Y cuál es la masa corporal, lo ideal, lo normal, digamos?
2: La masa corporal, bueno, es una fórmula matemática. Ajá. Que se calcula en base a la talla y al peso. Ajá. Sobre talla al cuadrado.
0: Claro.
2: Nos va a determinar que entre más o menos, entre 18 y 25, es lo normal.
0: Bien.
2: Imagínense,
0: está ya pasando eso, un 27 o un 30 ya se puede considerar obeso en distintos grados,
2: digamos. Sí, en 30 sobre todo, por arriba. Pero hay personas que tienen 27 índice de masa corporal, pero son diabéticos, tienen resistencia a la insulina, dislipidémicos, hipertensos, un montón de factores, sí, sí, de riesgo. En esa persona hay que considerar si tienen criterio o no. Para eso está diseñado. La gente lo trata de conseguir, como ya le digo, con fines estéticos, porque van, claro, al médico y el médico, el que es serio, le dice que no.
0: Claro,
2: porque
0: no.
2: Para bajar 1 o 2 kilos, aplicarse semejante droga, semejante inyección, no, porque tiene en forma no controlada muchas reacciones adversas. Uh-huh. Si no se lo aplica como corresponde. Entonces, tratan de conseguir, por ejemplo, como me decían, el mercado gris, ahora le dicen mercado gris.
0: Claro, tratan de bajar un poquito, no tan negro.
2: Eso. Claro. Tratan de conseguir en el mercado gris este remedio, este fármaco, y hay muchas copias. Generalmente vienen de China. En Estados Unidos se encontró que tienen metales pesados. Póngale que consigan el original. Hay que saber colocárselo, hay que saber las dosis, porque se coloca tanto la semaglutide como el Mounjaro, el tirsepatida, se arrancan colocando con dosis muy baja. Uh-huh. Para que el cuerpo se vaya acostumbrando.
0: Lo vaya asimilando.
2: Lo vaya teniendo en cuenta y no desarrolle reacciones adversas. Uh-huh. Lo que hace la gente, una vez que lo tiene, se coloca, quién sabe qué dosis le dan,
0: claro,
2: le dan, póngale que le dan una dosis alta, se lo coloca y después...
0: ¿Es subcutáneo eso?
2: Es una medicación que se coloca así exactamente. Uh-huh. Subcutánea, alrededor del ombligo, una vez por semana.
0: Ajá.
2: Yo, por ejemplo, mis pacientes arranco con dosis bajas y voy subiendo una vez al mes. Y de a poquito, se lo va tolerando. Generalmente la persona que lo consigue sin asesoramiento, sin un control médico, le causa muchos vómitos, diarreas, estreñimientos, en fin, deshidratación, y después terminan cayendo a la urgencia con cuadros muy graves de deshidratación. Ajá. Ese es el peligro real. Otro peligro que requiere conservación, refrigeración del medicamento. Como son medicamentos adquiridos en forma clandestina, a veces vienen, claro. Usted no sabe cómo fue el transporte,
0: cadena de frío.
2: Claro, sí. Porque se desnaturaliza el producto y no cumple su función. O como le digo, se ha descubierto que algunos tienen metales pesados, claro. Y eso le ocasiona tremenda malestar en el organismo.
0: Claro, claro, el cuerpo se encuentra de golpe con algo que no es común y empieza a reaccionar, ¿no?
2: Sí, recordamos que estos medicamentos, como les dije, fueron diseñados para personas obesas, con resistencia a la insulina, diabéticos, y es algo fantástico porque bien usado es un arma poderosa para el médico para poderle solucionar problemas al paciente. Uh-huh. Antes, lo que hacíamos era dar un montón de medicamentos para distintas cosas.
0: Claro. Esto se simplifica.
2: Exactamente, ahora tenemos un medicamento, tratamos todas las patologías con un solo medicamento. Uh-huh. Imagínese, antes venía el paciente, le teníamos que dar enalapril para la presión, estatinas para las dislipidemias, colesterol, triglicéridos, metformina para la diabetes. Diclofenac para tratar la inflamación. Entonces, lo que viene a revolucionar este tipo de fármacos es provocar un excelente descenso de peso controlado y una excelente regulación del metabolismo en cuanto a la obesidad. Uh-huh. ¿Sí? Y entonces, el paciente, al bajar de peso, al normalizarse su insulina, su glucosa, al revertir la resistencia a la insulina, al desinflamar, al lograr excelentes resultados en la inflamación crónica de bajo grado. Entonces, muchos pacientes han logrado dejar de tomar sus medicamentos para la presión arterial, porque han logrado descender la presión arterial. Otros han logrado, al bajar su glucemia, una normoglucemia, ¿no es cierto?, y tratar de suspender ciertos fármacos relacionados con la diabetes. Uh-huh. Y se ha logrado excelentes resultados, como es muy buen antiinflamatorio, de aliviar los dolores de columna y de rodilla, ¿sí?, por el excelente descenso, claro, de peso que provoca. Pero esto tiene un tratamiento y un seguimiento multidisciplinario. Porque al lograr bajar de peso, tiene que estar asesorado, aparte del médico, por un nutricionista. Por el tema que usted come menos, pero pierde calorías, pero el valor nutricional también lo pierde, porque claro, sigue comiendo lo mismo, nada más, claro, que menos. Entonces, claro, pierde proteínas, pierde masa muscular. Esto tiene que estar asesorado, tiene que hacer ejercicio, tiene que hacer pesas.
0: Me imagino que quizás hasta un psicólogo, ¿no?, para ir acompañando ese cambio, ¿no?
2: También es multidisciplinario, porque imagínese una persona de 100 kilos que de repente que ha tratado por todos los medios de hacer dieta, ha probado todo tipo de productos y, bueno, es difícil, ¿no? Logra bajar. Y de la noche a la mañana, estas inyecciones, estos fármacos, estos péptidos, son revolucionarios. De repente bajan el peso en un 15 y hasta en un 20% de pesar.
0: ¿En qué plazo se notan ya los cambios?
2: Bueno, estos están diseñados, obviamente, en semanas. Ajá. Pero ya con las primeras inyecciones, que son de adaptación. Yo tengo pacientes que ya con las primeras dosis han empezado a ralentizar su digestión y han empezado a bajar de peso con las primeras inyecciones. Al mismo tiempo que mes a mes vamos subiendo la dosis, vamos aumentando la potencia del fármaco, se ve más pronunciado. Pero la evidencia y los estudios demuestran que el tratamiento puede durar prácticamente hasta un año y medio.
0: Después de eso, ¿el cuerpo se acostumbra, ya no necesita más la dosis, tiene que usarlo de manera indefinida, o bueno, tiene que adaptarlo con otros sistemas ya de alimentación, esas cuestiones, me imagino? Bueno,
2: esa es la pregunta del millón, claro. Lo que me dicen, me preguntan todos los pacientes: doctor, yo no quiero dejar esto.
0: Porque tampoco puedo usarlo de por vida, digamos, ¿no?
2: Así es. El efecto rebote que tiene cuando se suspende el fármaco es tremendo, porque imagínese de tener un año e inhibir el hambre durante un año, cuando se lo suspende súbitamente, el efecto rebote es tremendo, viene un hambre multiplicado al doble, entonces el paciente rápidamente recupera su peso.
0: Ataca la heladera, digamos.
2: Así es que esto tiene que estar muy bien asesorado, como usted dice, por nutricionista, por psicólogo, porque cuando usted suspenda el medicamento, llega al peso ideal que usted quiere, hay que pensar en dejar esto, porque no es de por vida.
0: Y acompañar con una actividad física también, me imagino, ¿no?

Sí, totalmente. Claro. Tiene que estar entrenado física y psicológicamente. Pero fíjese una cosa, Raúl. Al mismo tiempo que usted inicia el tratamiento, tiene que empezar a hacer ejercicio físico, sobre todo para fortalecer su masa muscular. Porque este medicamento le hace perder cada 2 kilos de grasa, 1 kilo de músculo. Entonces, cuando usted suspende el fármaco, si no continúa con el ejercicio muscular, va a volver a recuperar su anterior peso, pero más grasa.

0: Iba a quedar fofo encima.
1: Así es que, fíjese usted que cuando ya llega a la etapa final, cuando se suspende el medicamento, ya con toda esa enseñanza que le dio su médico y el equipo multidisciplinario, llega con la idea de que está comiendo en forma sana, es decir, abandonó la comida chatarra, comió proteínas, comió fibras, abandonó los multiprocesados, descubrió la realización de ejercicio físico, descubrió una nueva vida, se siente mucho mejor, como más liviano. Entonces ya llega al año, a esa etapa final, con otra mentalidad, que cuando usted inició el tratamiento antes no la había hecho. No, quizás nunca había hecho ejercicio, claro. Nunca había comido en forma sana, de esta manera. Entonces es más fácil llegar a esa etapa final con la enseñanza que le da su médico y el equipo multidisciplinario.
0: Claro. Bueno, una amiga y paciente suya, Alejandro López, dice, un capo el doctor, un genio, mándele saludos de mi parte, así que está en otro medio, pero no quería perderse la columna.
1: Bueno, saludo a Alejandra, una gran amiga.
0: Sí, sí, ella, su padre, su madre, ¿no? De trabajadora de los medios también. Y qué bueno, estaba pensando que la salud pública, los hospitales, los centros de salud puedan incorporar esto, porque hace al bienestar de las personas, ¿no? Porque que haya un programa de poder ir incorporando despacito para cuestiones urgentes al menos, ¿no?
1: Sí, antes hay que destacar que estos medicamentos no lo maneja cualquiera. Claro. Tiene que ser una persona entrenada, especializada, generalmente los endocrinólogos, los especialistas en metabolismo, personas que conozcan el medicamento. Ya le digo, a mí lo que me ha llevado a investigar y asesorarme sobre este tipo de fármaco fue, como le decía al principio, la gran cantidad de pacientes que me ingresaron a la consulta interesados por este tipo de remedio. Y bueno, entonces hasta estoy haciendo un curso online de la Universidad Nacional de Córdoba, universidad que a mí me formó y tuve la suerte de poder egresar de la Facultad de Medicina. Ajá. De esa universidad. Así es que estoy haciendo ese curso para obtener mayor información y brindar mejor asesoramiento a los pacientes.
0: Bueno, así que ya está, esto ya se está implementando de manera legal. ¿Usted mismo recomienda a algunos pacientes con obesidad este producto?
1: Deben cumplir ciertos criterios. Ajá. No es que todo, claro, paciente obeso también de...
0: Claro.
1: Porque hay que hacer un montón de estudios. No es que el paciente viene, se sienta, yo le receto, claro, y se va. Hay que hacerle un estudio de laboratorio, hay que ver, tampoco es para cualquiera. ¿En quién están contraindicados? Bueno, están contraindicados niño, embarazada, anciano, pacientes que han tenido cáncer medular de tiroides, pacientes con antecedentes de pancreatitis. Este tipo de medicamentos no es para...
0: Y esto es importante para aquellos que por allí ni han pensado o están adquiriendo del mercado gris, como se dice, ¿no?
1: Sí.
0: Que tengan cuidado, si tienen esos antecedentes, que traten de evitar, porque las consecuencias pueden ser peores, ¿no?
1: Grave, realmente grave si lo adquieren en forma ilegal y se lo colocan por medios propios sin asesoramiento médico. Sí.
0: Ariel, ¿alguna consulta?
2: No, preguntarle, bueno, la consulta de cualquiera puede ir a su consultorio, y bueno, sobre todo, ¿no?, el tema de los medios de comunicación también, bueno, las redes sociales también, que influyen en esta cuestión, ¿no? Hay que tener mucho cuidado, ¿eh? Cualquier consulta, ir al médico, ¿no?
1: Así es, hay muchos influencers en redes sociales que hablan sin asesoramiento, sin saber, yo me coloqué esto. Lo que le va a decir realmente con conocimiento científico es el profesional médico. Uh-huh. Y el médico que realmente sepa del tema.
0: Claro.
1: No aplicarse solo este tipo de medicación. Yo conozco pacientes que me han dicho, sí, porque fulanito me dijo que le dijo que le dijo y anda muy bien. Claro. Que yo quiero bajar 1 o 2 kilos porque se viene el calor, el verano. Sí. No es tan fácil. No. Debe cumplir ciertos criterios

0: para la aplicación de este fármaco.
1: Bueno, muy bien, creo que quedó aclarado, a tener cuidado, a no cometer la locura de empezar a aplicarse sin la recomendación médica, sin haber ido al médico, y menos adquirir desde el mercado negro, ¿no? Otro tema, doctor. Ahora en calidad de dirigente médico, como representante de los médicos de la ciudad, de presidente.
0: Presidente de la Asociación Médica.
1: San Peña. Bien. Está complicada la situación en las clínicas, ¿no? Hay un planteamiento desde la Asociación de Clínicas y Sanatorios y un reclamo permanente. Llegaron a advertir que las clínicas están al borde del colapso. ¿Está la preocupación? ¿Está la situación?
0: Sí, así es. Justamente ayer tuvimos una reunión de, ¿cómo dice? Una asamblea, reunión ejecutiva en Federación Médica con todas las entidades primarias de Federación Médica. El presidente, el doctor Mata, justamente en una nota periodística que hizo hace dos días, planteaba el mismo problema, que el sistema de salud está privado, está colapsado por los altos costos que demanda y el retraso en el pago de de algunas obligaciones que tienen ciertas entidades. Entonces, al médico se le hace difícil afrontar sus obligaciones mensuales si no puede cobrar en tiempo y en forma. Imagínense que los insumos, los costos son todos en dólares. Y eso encarece mucho, sobre todo en el ambiente médico, los costos para el médico y para el paciente. Y si eso no están actualizados, las consultas y el pago de las prestaciones, y a todo eso se le suma que no se paga en tiempo y forma, como dijo el doctor Mata, el sistema se colapsa.
1: Ahora, ¿hay un plazo de espera como para poder regularizar esta situación por parte del Estado o de la obra social? ¿Un compás de espera por parte de las instituciones médicas para decir, bueno, hasta acá llegamos y lamentablemente va a sufrir las consecuencias los pacientes, ¿no?
0: Bueno, sí, tuve la suerte, bueno, la oportunidad de estar ayer con todos los colegas, las entidades primarias de Federación Médica, con el presidente mismo de la Federación, y él decía que no hay diálogo con el gobierno.
1: ¿No hay diálogo?
0: No, que se pidió una audiencia y todavía no se sabe nada. Con el INSEP sí hay diálogo, pero no con el gobierno. Así que esperemos.
1: Esto es una mala señal, fundamentalmente, cuando debería haber buen diálogo, por lo menos para tener certeza. Disponemos de fondo para afrontar, aguántenos, pero en el aire no se puede hacer ninguna negociación, ¿no?
0: Y no, porque imagínense que hay de la mejor de las voluntades, claro, por parte de los profesionales médicos. Pero si no hay un diálogo, una respuesta por parte de los encargados, no, el médico por sí solo no puede afrontar todos los gastos que insumen el ambiente de salud. Necesita ingresos.
1: Claro.
0: Así es que, bueno, esperemos que se resuelva esta situación con el gobierno y con las distintas obras sociales.
1: Con el INSEP dice, hay diálogo. En ese sentido, ¿es muy abultada la deuda? ¿Hay mucho retraso en cuanto al pago de los compromisos que se están adeudando?
0: Y hay un atraso. Hay un atraso en el pago. Y por eso es una cadena. El gobierno tiene que dar al INSEP, y el INSEP tiene que dar a las entidades, a Federación. Federación nos paga a los médicos, y la cadena, si se atrasa, si los pagos se atrasan, la cadena también. Los médicos terminamos cobrando tarde. Y obviamente no podemos afrontar los pagos obligatorios a principios de mes. Entonces se van generando intereses y deudas. Pero yo confío en que el diálogo se tiene que dar y se vayan a solucionar los problemas. Yo confío en que el diálogo se debe realizar para que no haya problemas con los prestadores ni con las personas, ¿no es cierto?, los pacientes.
1: Esto en cuanto al Estado como encargado de abonar lo que tiene que ver con las prestaciones de los trabajadores del Estado, digamos. Y las obras sociales particulares, ¿también han tenido un deterioro, vienen con algún tipo de atraso en cuanto al pago? ¿Se han interrumpido los servicios a obras sociales en el último tiempo?
0: Y eso depende de los convenios de cada uno. Por ahí hay obras sociales que hacen buen convenio, que son cumplidoras, y otras lamentablemente que se les corta el convenio por falta de pago, no pueden afrontar los costos, no pueden retribuir a los médicos, entonces se les suspende el servicio y después se les vuelve a restablecer y así.
1: Claro. Lo curioso de esto es que el trabajo no están haciendo un favor, están administrando simplemente los fondos que le retienen a los trabajadores. Eso es lo curioso. Si ese fondo ya está siendo retenido a los trabajadores, ¿por qué no se hace el círculo de abonar por el canon que le corresponde por esa quita, ¿no? Eso es lo curioso, ¿no?
0: Sí, esto es algo histórico, no es de esta gestión.
1: Claro.
0: Siempre fue una pelea histórica a dónde van
1: Y el PAMI ni hablar, ¿no?
0: Bueno, eso también es otra historia. Falta de pago, falta de afrontar los costos, y como le digo, es una cadena que se va cortando por falta de ingreso.
1: Bueno, es verdad, lo que dice también es un tema histórico, no es de ahora, ¿no? Vienen con de varios años y capaz que un par de décadas que vienen, ¿no? Y que apelan a veces a esa caja para destinarlo a otras cuestiones. Bueno, doctor, quienes desean consultarlo, lo pueden ver en Clínica Avenida.
0: Sí, quiero destacar también que soy médico de salud pública, soy
1: Sí.
0: part-time, y
1: Ahí lo
0: también.
1: conocían porque es mi médico. Justamente estamos abonando con esta nota, estamos abonando una deuda que tenemos del plus que él me cobra y bueno, estamos compensándolo. No, es broma, no, nunca ha cobrado el plus, eso para destacar.
0: Bueno, Raúl, es verdad, Raúl tuvo oportunidad de conocerlo en la guardia de emergencia del hospital
1: Sí,
0: 4 de
1: sí.
0: junio hace muchos años, donde fue por una emergencia. Y bueno, y de ahí se quedó una amistad muy duradera que inclusive bueno, lo tengo también como paciente.
1: Seguro, seguro. Bueno, Clínica Avenida entonces lo puede ver en la semana en horas de la tarde, después de las
0: Sí.
1: 17 aproximadamente.
0: Sí, de lunes a viernes, en horario generalmente por la tarde, también estoy por la mañana, pero bueno, a la mañana por ahí tengo que ir a la oficina de la asociación, pero también estoy en horas de la mañana.
2: Te
1: Y
2: pregunto, como
1: sí.
2: paciente, como vos de esos pacientes que cuesta por ahí, debe tener así esos que son, no tome el remedio porque no sé, o es un buen paciente, más allá de la amistad, digo.
0: Por Raúl, dice usted.
2: Por Raúl, perdón.
0: No, no, Raúl es muy buen paciente, es cumplidor.
2: Cumple,
1: Sí,
2: cumple,
1: sí,
2: eso
1: sí.
2: lo
1: Y
2: da.
1: gracias a Dios hicimos un estudio reciente, salió bastante bien dentro de todo, ¿no? Para el modelo, como se dice, ¿no? Bueno, doctor, un gusto que nos haya podido acompañar. El doctor ya estuvo acompañando en otro ciclo que hicimos en otros medios. Por eso la confianza, la amistad, y sabemos que es un profesional muy comprometido con el tema de la salud y valoramos mucho el aporte que hace, no para nosotros, sino para la gente que por ahí se prende a escucharnos, ¿eh? Así que muchas gracias y nos estaremos viendo seguramente y escuchando el análisis o la postura sobre otros temas, ¿no? De actualidad en la salud.
0: Bueno, Raúl, gracias de nuevo por la invitación y como yo siempre digo, cuidemos el bien más preciado que tenemos, que es nuestra salud. Muchas
1: Así es.
0: gracias.
1: Muy bien, el doctor César Augusto González acompañándonos aquí en Mañana al Palo. ¿Hacemos una pausa, Ariel?
2: Hacemos la pausa, entonces vayan, ya venimos.

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1: Se realizó un encuentro y ensayo de los coros infantiles que funcionan en diferentes sectores de Sáenz Peña, una iniciativa que busca brindar a los niños la posibilidad de acceder a espacios de formación artística cerca de sus hogares. Con total éxito se realizó la segunda jornada de discapacidad, autismo, sexualidad y deporte hacia una vida independiente. El evento se desarrolló en el Consorcio Caminero de la ciudad y contó con disertantes de distintos puntos del país. Se realizó la 16ª entrega gratuita de anteojos de receta. En esta oportunidad se entregaron 119 anteojos a 85 personas, que hacen un total de 2.219 en la actual gestión. Se trabaja en la profundización del reservorio ubicado en el sector de los barrios Gines Benítez y Tiro Federal, una obra estratégica para mejorar el sistema de desagote y bombeo de una de las principales cuencas de la ciudad. La intervención permitirá aumentar la capacidad del reservorio y fortalecer la respuesta del sistema ante precipitaciones de importante milimetraje. Mía Giovanna Sanger y Juan Bautista Gajovic fueron coronados Rey de los Estudiantes de Sáenz Peña. Previo a la elección de los reyes, se realizó el tradicional desfile de carrozas de los estudiantes, donde la ED número 22 ganó en la categoría de colegios técnicos y la ES número 59, Centenario, ganó en la categoría colegios normales, mientras que la UEGP número 193, San Roque, obtuvo el segundo puesto y la UEGP número 55, Don Orione, el tercer lugar.
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0: últimos minutos de nuestro programa. Esto es que es mañana al palo. Ya se vienen Malas Compañías con Juanma Gómez López, con Claudia Suárez, en esto que es Radio 1 88.5 y también a través de YouTube en Radio 1 y Eco Stream. Bueno, se vivió el fin de semana una situación bastante rara, angustiante para los trabajadores de una empresa de remis de aquí de Presidencia Roque Sáenz Peña, que se encuentra en el Ensanche Sur, en proximidad de la Universidad Nacional del Chaco Austral. La policía está investigando lo sucedido, pero en principio habrían atacado a unos trabajadores. Hay distintas versiones, aparentemente por una cuestión de ajuste de cuentas, algún dinero que se pudo haber solicitado y que no fue devuelto oportunamente. Lo cierto es que, de acuerdo con esta información de NG Federal, indica que prestamistas atacaron choferes con machetes por una supuesta deuda. El violento episodio ocurrió durante la madrugada de ayer en el barrio de Ensanche Sur.
1: El domingo.
0: Sí.
1: Claro,
0: el domingo, madrugada para amanecer lunes, ¿no? Creo que así fue, para lunes. Según relató una de las víctimas, su grupo llegó a la remisería, comenzó a agredir a los trabajadores, además de provocar daños en varios vehículos. La situación habría empeorado cuando regresaron con más personas, algunas en motocicletas, con machetes, cuchillos y otros elementos. Uno de los trabajadores recibió un golpe en la cabeza y sufrió una fractura en el codo, mientras que otro necesitó 14 puntos de sutura. Ambos fueron atendidos en el hospital y realizaron las correspondientes denuncias. La víctima aseguró que cuentan con videos de los ataques y que peritos ya trabajaron en el lugar. Según el testimonio, posteriormente se enteraron de que uno de los trabajadores habría tenido una deuda con el grupo, aunque aclaró que él no tenía ninguna deuda y que los demás choferes quedaron involucrados en el conflicto. Una situación, como decíamos, que involucró, pagaron algunos de arriba, ¿no?
1: Claro,
0: una situación difícil.
1: Suele pasar en estas cuestiones cuando llegan así el tema de...
0: Sí.
1: No les importa nada, o sea, quien está ahí, bueno, el a toda costa quiere cobrar, ¿no? El tema de las deudas, los prestamistas.
0: Aquel que contrae una deuda debe
1: pagar. Sí.
0: Lo que pasa es que también en esto hay un mercado ilegal, un mercado negro, donde se accede sin mayores requisitos a determinado dinero. Hay que abonar, generalmente algunos lo hacen con pagos diarios, pagos semanales, pagos mensuales, pero bueno, tiene un interés altísimo. Y el costo al no pagar es a veces este tipo de intimidaciones, como para que piensen dos veces y que traten de cumplir, ¿no?
1: Exactamente.
0: Muchas veces el grado de desesperación, de la angustia de la gente por no contar con dinero y tener que afrontar, digamos, distintos compromisos en la vida cotidiana llevan a
1: tener y se van redundando más, ¿no?
0: Claro,
1: una cadena de
0: tener que recurrir a este tipo de cosas, ¿no? Y muchas veces por otros factores, o por el juego, o por la droga, o por un montón de cuestiones. No decimos que es este el caso, pero son algunas de las causales que llevan a esta situación. Bueno, otro tema que ha conmocionado a la provincia en los últimos tiempos es festival hípico que se produjo en la localidad de Tres Isletas, también el fin de semana, que congregó a miles de personas. Se ha producido la muerte de dos caballos tras disputar una carrera. La policía se hizo presente, tomó muestras de sangre de los caballos, han detenido a dos personas, un hombre de resistencia, uno de Uruguay, quienes deberán dar cuenta en base a lo que se investigue, a lo que resulte de los resultados de laboratorio de esas muestras, y tendrán que, bueno, dar respuesta ante la ley, ¿no?
1: Es para hablar mucho de este tema, ¿no?
0: Es para hablar mucho, sí.
1: El tema de la carrera, ¿no?
0: Sí.
1: Los hípicos, bueno.
0: Totalmente.
1: Las carreras clandestinas que existen.
0: Anoche hablaba con alguien que habitualmente concurre a ese tipo de cosas y dice que es el mayor evento de este tipo, uno de los mayores de Sudamérica. Se ha hecho aquí por primera vez en el Chaco y ha congregado un montón de gente, y ya organismos defensores de derechos del animal están
1: claro, sí, sí.
0: actuando en este caso.
1: Exactamente.
0: Nos vamos, Ariel.
1: Nos vamos antes, quiero decir, bueno, el tema de sobre el incendio del fin de semana, después vamos a apelar también a la solidaridad. Señor. Para la familia Sosa, que ha perdido todo. Ayer me contaba uno de los integrantes de esta familia del fin de semana del incendio que ocurrió en el barrio de Yapeyú. Después vamos a pasar mañana vamos con más tiempo el alias ahí para si alguien, ropa, colchón, todo es válido. Es más, hasta me decía que necesita también hasta el afecto, ¿no? También aparte de lo material, que todo le hace bien, porque la verdad que perder todo totalmente de un día para otro, quedarse sin nada, así que. Y sobre todo el tema de la construcción, el tema de chapa, pintura. Hoy iba a ir a la mañana una persona de la asistencia social para evaluar los daños y bueno, dar a conocer ahí. Todavía no se ha limpiado, no, la familia está en otro lugar, en familiares. Todavía, por supuesto, va a llevar varios días reconstruir un poco parte de lo que quedó para volver a vivir, ¿no? En su casa, en allí lo que en queda.
0: Domicilio del barrio de Yapeyú, calle 21, casi 38, familia Sosa. Pueden acercarse allí y ver los daños que ha provocado esto,
1: ¿no? Exactamente.
0: Bueno, nos vamos, Ariel.
1: Nos vamos, ya se vienen malas compañías.
0: Sí, señor. Alexander en los controles, estuvo también Mauricio Sosa en la producción. Nosotros nos reencontramos mañana.
1: Chau.

0: 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Se realizó un encuentro y ensayo de los coros infantiles que funcionan en diferentes sectores de Sáenz Peña. Una iniciativa que busca brindar a los niños la posibilidad de acceder a espacios de formación artística cerca de sus hogares. Con total éxito se realizó la segunda jornada de discapacidad, autismo, sexualidad y deporte hacia una vida independiente. El evento se desarrolló en el Consorcio Caminero de la ciudad y contó con disertantes de distintos puntos del país. Se realizó la 16ª entrega gratuita de anteojos de receta. En esta oportunidad se entregaron 119 anteojos a 85 personas que hacen un total de 2.219 en la actual gestión. Se trabaja en la profundización del reservorio ubicado en el sector de los barrios Gines Benítez y Tiro Federal, una obra estratégica para mejorar el sistema de desagote y bombeo de una de las principales cuencas de la ciudad. La intervención permitirá aumentar la capacidad del reservorio y fortalecer la respuesta del sistema ante precipitaciones de importante milimetraje. Mía Giovanna Sanger y Juan Bautista Gallovich fueron coronados Rey de los Estudiantes de Sáenz Peña. Previo a la elección de los Reyes, se realizó el tradicional desfile de carrozas de los estudiantes, donde la EED número 22 ganó en la categoría de colegios técnicos y la EES número 59, Centenario, ganó en la categoría colegios normales, mientras que la UEGP número 193, San Roque, obtuvo el segundo puesto y la UEGP número 55, Don Orione, el tercer lugar.
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1: ¡Buenas y santas!
2: ¡Buenas, buenas!
1: Desde el fondo de aquel cerro.
2: Ajá.
1: Suspiraba.
2: ¿Quién?
1: Un niño manco.
2: Sí.
3: Ya arrancamos para la vida.
1: Vamos para el culo del programa directamente. Y era el suspiro, decía.
2: Él decía.
1: Dale, Claudia, se va tu mate. ¿Cómo está, doña Claudia?
2: ¿Cómo anda, don Juan Manuel?
4: Sí, hoy me vine cezoso. Pero porque se me cayó otro diente, entonces me chifla.
2: La puta.
4: Me cazó a veces a Stasbo. El otro día decía, es reinas. Y me salía la. Un día me dijo mi mamá, hijo, yo sé que tu carrera no te paga mucho. Te voy a pagar un implante, me dijo, y me regaló un implante la Hermin. Qué grande.
2: Ah, qué grande la
4: Hermin. Y puedes creer que se me. Dos implantes y se me cayeron. Uno se me cayó.
2: Ajá.
4: En una situación que la, no la puedo contar al aire. Si quieren, sí, tenemos un pico de rating, pero nos clausuran el programa hasta nuevo aviso. Y el otro se me quebró el titanio. O sea, ¿sabes lo que dice mi odontóloga? En mi vida vi algo que se haya quebrado el perno, boluda. Ajá. Es un montón. Pero qué grande. Bueno, no sé, no, pues es que no me acuerdo. Y a ver, pero aparte, no sé, una comida, habré mordido, qué sé yo. Estaba mordiendo una rama de...
2: una rama de un árbol. Claro. Ahí está, ahora sí, ahora sí.
4: Pero que mira, estúpida, 60 años de radio tiene.
2: ¿Qué querés? Ahora, ahí está. No, es que sonaba raro, sí, sí.
4: ¿Y yo cómo sueno?
2: No, usted suena lindo siempre. Siempre.
4: ¿Soy lindo o suena lindo?
2: También, ambas cosas.
4: Bueno, hablando de lindos, mire quién está.
2: Oh...
4: Ya lo va a venir a acosar Elba. Ya va a venir Elba a acosar. Pero se te va a instalar, ¿eh? Se
2: te no, va a instalar. Lo que es Elba.
4: Vas a saber lo que es Elba. Ya te va a tocar.
2: Sí. No fuimos.
4: Tiene que elegir a Alex o a Chule.
2: Porque
4: con Tati vamos a tener todo mal. Y todo
2: sí.
4: Entonces, mira lo que dice.
2: Con Tati no. Con Tati bueno, no nos vamos a meter. Porque yo no me quiero pelear con Lore.
4: Tenemos acá una cuestión, estamos, dijo el
2: una mierda. Que veía, que miraba nomás.
4: Están poniendo la cortina y Chule estaba atentando contra la vida del muchacho.
2: Sí.
4: Abrió como tres veces la puerta, casi lo tumba. Imagínate que está parado arriba de un tacho de 20 litros.
2: Ay, no.
4: Pero bueno, está todo bien. Qué lindas las persianas, ¿eh?
2: Yo
4: siempre quise tenerlo. Pasa que yo soy bruto, ¿viste? Que vos si las agarrás como de golpe, ¡plá! Se te dobla.
2: Se desarma todo.
4: Pues,
2: está linda la
4: cortina nomás, tipo gitana nomás, como no, las de carnicería.
2: Las de la casa.
4: Las que son así con bolsito, como las de la tarotista, viste, que entran así a la...
2: Ah, ¿entendiste? Y con vos podemos esperar cualquier cosa.
4: Claro, sí, pero bueno, claro. Estas malas compañías, ¿cómo le va Claudia Suárez?
2: Bien, usted, Juan Manuel Gómez López. ¿Cómo anda? Gómez López.
4: Gómez López. Estaba escuchando una publicidad que dice, no nuestra, ¿eh?
2: Ah, bueno.
4: Bueno, no sé, tal vez, quizás.
2: No sé.
4: El locutor dice, Facebook.
2: Ay, no.
4: Me dice Facebook, mira, dice Facebook. Pero bueno, con cosas, datos de color. ¿Qué tenemos para hoy? No tengo la menor idea. Vamos a hablar al pedo un rato.
2: No, vamos a tener invitados.
4: Sí, obviamente. ¿Quién está hoy invitado?
2: ¿Quién está hoy? Ahí ya le cuento quién está hoy. Para que busco el flyer. Bueno, tenemos flyer, tenemos todo.
4: Claro.
2: Sí.
4: Ponete el flyer ahí, Alex. ¿Tenés el flyer o no? Ahí lo agarré con el mate justo.
2: Sí.
4: Hoy para, está.
2: Hoy está. ¿Quién está? Está Cecilia Cipollini.
4: Cipollini.
2: Así dice el flyer.
4: ¿Es Cipo o Cipollini?
2: Cipo.
4: Ah, ella es encargada del programa Se Empeña, ¿cómo es?
2: Sustentable y circular.
4: Y circular, uh-huh. Eso soy yo, en este caso. Así que vamos a estar charlando con ella, el tema del compost. Como estuve dando inclusive hace poco una charla en la escuela Rosselló, ¿viste? Para los chicos de cocina.
2: Ah.
4: Por el tema de las composteras y demás cuestiones, que está muy bueno. Así que vamos a charlar con ella en minutos nada más aquí en el piso. Y también tenemos a una emprendedora de la hostia. Es una señora que viene trabajando hace muchísimo tiempo y hace para mí uno de los alfajores, si no es el más rico que hay en Sáenz Peña.
2: Estamos bueno, hablando... espero que traiga, si los puedo probar.
4: Pero ya
2: estamos hablando de... obvio.
4: Después dicen que los de los medios tenemos hambre, ¿me entendés?
2: No, es que viste que ayer vino Carlitos con Vivi y nos trajo una factura y obvio...
4: ¿De qué quedaron las facturas?
2: Yo me las llevé a casa para mi merienda. Sí, las que quedaron.
4: ¿Te clavaste la docena entera?
2: No. No, me quedaron algunas todavía. Todavía. Aparte eran de membrillo. ¿Ustedes la de membrillo no les gusta?
4: Ya, pero había dulce de leche. ¿Se la morfó?
2: No.
4: Gordita.
2: No. Bueno. No me gusta el dulce de leche.
4: ¿Ah, no?
2: O sea,
4: ¿te gusta la leche? ¿Por qué me la deja fácil, boludo? Pero bueno,
2: dulce de leche, dije.
4: Dulce de leche, ¿no está bien? ¿No te gusta, en serio? Primero argentino.
2: Prefiero que no. Prefiero no.
4: La tempalaga, digamos.
2: Sí, es como que no. Bueno,
4: hice una torta chajat, no te voy a conviar, entonces.
2: Sí, pruebo.
4: Pero, que no te gusta.
2: Pero, a ver, de la torta chajat lo que no me gusta es el dulce de leche y lo, ¿cómo se llama? Los merenguitos.
4: O sea, todo
2: no me gusta el merenguito.
4: Todo lo principal,
2: o sea,
4: de la torta.
2: Lo que
4: más el durazno y la chantilly, digamos.
2: El durazno y el chantilly, sí.
4: Hagamos así, te hago una crema chantilly, media lata de durazno y sos feliz.
2: Sí, regalame una lata de durazno y yo soy feliz.
4: Le metí un pedazo de bizcochuelo.
2: El chantilly es opcional.
4: Hace rico el chantilly, me gusta. Bueno, ¿quién viene al final? ¿Quién viene?
2: Sí, lo veo al carajo. ¿Nori Maina o Maina? Maina.
0: Maina,
2: ahí está. Uh-huh. Es propietaria de Alfajores Latana.
4: Muy bien, vamos a ver.
2: Espero que nos traiga una para probar. Yo quiero probar.
4: ¿Sabes qué? Ojalá que te traiga el de Algarroba. Esos artesanales cojudos que te traigan. ¿Qué querés? ¿El de frutos de
2: frutos
4: del bosque?
2: Rojo. Sí, es.
4: Vos sabés que una vez comí el de, viste que estás en Cafayate, y en Calafate, perdón, y en Calafate el nombre del pueblo es por una frutita que comían,
2: mira,
4: antes los aborígenes de la zona.
2: No sabía.
4: Es una frutita roja.
2: Ajá.
4: Y hacen licor de Calafate,
2: todo de
4: dulce
2: Calafate.
4: De Calafate, todo. Y viste que cada uno tiene su idiosincrasia, digamos.
2: Claro.
4: Pero es como un dulce, no sé. Yo no me veo la harina del Garroba, viste que ayer contaba Florencia Masarevich del tema de los productores primarios que están,
2: sí,
4: ¿no?, haciendo esta suerte de charlas con nuevas alternativas a la hora de cosechar, ¿no? Cosas, uh-huh, diferentes. Pero no, estaría bueno indagar un poquito más sobre eso.
2: Está bueno.
4: ¿Qué tan redituable también es? Porque, a ver, algarrobo hay en todos lados. Si es que no lo talaron todavía.
2: No. Hubo en su momento, que esto, bueno, no lo hablábamos ayer con ella, pero hubo un momento en que el Ministerio de la Producción te daba los plantines de algarrobo para que vos puedas plantar en tu campo cierta cantidad de hectáreas. Uh-huh. Y,
4: ¿pero cuánto tenés que esperar para que te...?
2: Y no, sí.
4: Por lo menos,
2: esto fue hace mínimo 20 años atrás, 20, 30 años atrás. Fue en la época del doctor Rosas como gobernador. Uh-huh. Que allí le impulsó mucho a lo que es a los minifundistas y a los productores en sí. Y bueno, te daban los plantines con un lapso de tiempo y vos podías vender la madera después. El problema fue después que es más rentable esperar que se coseche la fruta del algarrobo. Uh-huh. Y hacer harinas, es más, se hace
4: pero
2: alimento
4: se
2: para los animales.
4: Saber, ¿qué nivel de venta tiene harina de algarrobo?
2: Sinceramente no sé.
4: Al campo
2: y o sea, sinceramente, yo sé que sí se vende, yo sé que hay gente exclusivamente, uh-huh, que te compra esto, que lo exporta, incluso afuera es muy muy muy conocido también la harina de algarroba o el algarrobo en sí, la, uh-huh, algarroba en sí, porque algarroba es la fruta. Y conocí un lugar acá en Concepción del Bermejo que, uh-huh, producen la harina de la algarroba, te hacen café con algarroba y te hacen chocolate con algarroba. Uh-huh. Es una locura.
4: ¿Es rico?
2: Riquísimo. Es riquísimo porque ya de por sí la chaucha, la algarroba es dulce. O sea, ya tiene sus azúcares naturales y demás, uh-huh, es muy dulce. Uh-huh. Y bueno, obviamente el cuando lo procesás le agregás cosas y riquísimo, muy rico.
4: Yo conozco un político que algo roba.
2: Ay, no, chico, bueno, de eso.
4: Apláudame el chiste, boludo.
2: Un aplauso.
4: Bueno. ¿Cómo está, Chule?
5: ¿Todo bien?
4: Acá
5: ¿todo bien?
4: El humor ácido de Chule en la mañana.
5: ¿Está tranca? No sé si tiene Nori en stock, hace los alfajores de vino.
4: ¿Los de vino? ¿Los de
5: Malbec? Sí. Porque cuando hicimos la Expo Vino, bueno, fue la primera vez, y ahora creo que este año ella estuvo en la Expo Vino de Resistencia y llevó su alfajor de vino.
4: Yo probé de Malbec en Mendoza, rari para mí.
2: Sí.
4: Probé el de Fernet y el helado de Fernet.
5: Ah, sí.
4: Rari.
2: No los probé.
4: Pero bueno, son como para probar una vez, creo yo. Pero
2: claro,
4: bueno, hay gente que le gusta.
2: Es como
4: la mezcla del vino con la torta, es como...
5: Hombre, el vino con el chocolate es...
4: Al tío los domingos después de una chisteada, viste que no sabés si ya te le sentí el olor a la torta, al asado. Y
2: no sabés qué es
4: el Juan Macuandá.
5: El vino con el chocolate es... Claro. Marido...
2: Maridaje lindo.
5: Sí, sí, sí.
4: Marido.
2: Maridaje.
4: Marido...
2: Sí, bueno, el chocolate con el café, por ejemplo, uh-huh, me encanta. El café bien fuerte con un buen chocolate, riquísimo.
4: Sí. Che, ese malcopol de la cortina le dije que estaba arriba del coso. Ni una risa metió, chico. Qué mala onda que tiene.
2: Qué bárbaro.
4: Ahora me va a esperar afuera, me va a pegar.
2: lo queremos hacer no famoso. Lo queremos hacer famoso y él se escapa.
4: ¿Viste? Pero bueno.
2: Se va.
4: Líneas de contacto, Claudia, por favor.
2: 3644-5481-11 para que te comuniques con nosotros y, bueno, seas parte de esta linda mañana.
4: Repeat, please. ¿Ah? Repeat the number of the phone. Dale,
2: no,
4: que repita.
2: No, mi speak English, no.
4: In English, please.
2: In English, sí. Bueno.
4: La gente políglota bilingüe. Sí. Acordate que salimos en todo el mundo. Después te iba a preguntar en
2: chino. En chino mandarín, me va. Hijo de mí. Y vos sos capaz, ¿no?
5: En guaraní.
2: ¿En guaraní?
4: ¿Sabés
1: solo guaraní?
5: No.
4: Ahí tenías algún... Linaje para
2: te voy a hablar en quichua un día esto y ahí te quiero ver.
4: Bueno, ¿cómo es quichua? A ver, decime no, algo. Decime. ¿Por qué no donabas clases de quichua? ¿Cómo me voy a reír un montón?
2: Sí. Hay palabras, por ejemplo, ¿viste que hay una, hay porque, una, ¿por hay una marca quichua? De caramelos?
4: ¿Es vive... quechua o quichua?
2: No, el quichua es una cosa y el quechua es otra.
4: Y el quechua es otra. Chicos, estoy creativo. Ah, le reí, te boludo, dice un chiste, festejame. Qué mala onda que tiene, no, boludo, yo me voy a animar. Sí.
1: Bueno, ¿viste que vos te reís?
4: La única que me festeja el
2: chiste. Sí, sí, Dios mío.
4: La alegría de la mañana, sí, sí. Mirá cómo puso Communication Line, qué grande. Eso es para que Donald Trump, si nos está viendo, entienda que with is in malas, bad companies.
2: Bad companies.
4: Yeah, claro. Yeah, chetos, the president
5: very
4: chetos.
5: Very bad companies.
4: Very bad, bad, bad, bad, bad. 3-6-4-4-5-4-8-1-1-1. Ahora sí me lo en quechua. O en quichua.
2: Quechua no, pero quichua, bueno, quichua puede ser nadie.
4: Ah, ¿cómo se dice el número en quichua?
2: No, no sé.
4: Bad
2: no
4: company. Compañías.
2: Compañías.
4: Sacarle la ñ que quedamos brutos, papá.
2: Quedamos muy guaraní, quedamos.
4: Claro, compañías. Ahí está, muy bien. Qué grande.
2: Dios mío.
4: ¿Para qué le agarró mano el graf al otro? ¿Sabes qué nos da? Con de todo. Clases de English with the profe Juanma. Sí. Barato, la hora barata. ¿Cuánto te cobra un docente en la clase? Yo la mitad de precio, te juro, por Dios, una malaria, tengo que juntar para pagar la luz, dijo Chole.
1: Che, mamita, dale, tirame unas palabras.
2: Ay, Dios, para.
4: Alerta roja.
5: Sí, enseguida.
2: Sí, calque, calque, calque.
1: Bueno, mamita.
2: No, viste que hay una. Hay una marca de caramelos, Miski.
5: Ajá. Ah, sí.
2: Bueno, eso es
4: lo
2: quichua.
4: Único que sabe
2: es la quichua. No, boludo. En realidad en quichua se escribe de otra manera, pero uh-huh. Miski, que en realidad es Miski con SH.
4: Como Mishi.
2: Miski. Ajá. Es dulce. Ah. ¿Viste que hay un tema folclórico que dice Mishkila? Mishkila sí, es, claro. En realidad, Mishkila, si te dicen Mishkila en Santiago, viste, o sea, corre porque te están diciendo facilona, básicamente.
4: Ah, ¿sí?
2: Querendona. Ah. Mishkila, si bien te dicen dulzona.
4: Si quieren se lo traduzco, ¿no?
5: Mi abuela era de Atamishki, algo tendrá que ver.
2: Atamishki, sí, no sé qué significa,
4: dulce,
2: pero
4: atada.
2: Sí, está en quichua, Atamishki es en quichua. Por ejemplo, uh-huh. Ejemplo, como para decir, hay palabras que sí tienen como un doble sentido y bueno, Mishkila es una palabra en doble sentido.
4: Yo tengo otra palabra que es similar. Mishila se llama.
2: Mishila.
4: Sí, que es el femenino de Mishilo. ¿Me conoces esa palabra?
2: No.
4: Bueno, ahora
5: hoy vino. Hoy vino.
4: No te dijo, me comía no, el gordito. Pero mal, digamos.
2: Menos mal que yo ya me tengo que ir, que van a llegar.
4: El chico se sentó, me está esperando.
5: Y claro, si yo le dije, entre la pausa ponemos la
4: cortina. No sabe que hacemos pausa en mi vida. Amigo.
2: No hay pausa, le avisaste no, vamos, que no hay pausa.
4: Vamos a dejarlo trabajar porque están mejorando las instalaciones en este preciso momento. Viene el gobernador, Tati Ayala.
2: Hacer la que la inauguración
4: su
2: primer, oficial.
4: De la cortina de. Radio 1.
5: Fin de transmisión.
2: Ay, no.
4: Hasta aquí he llegado LRA.
2: Hasta aquí la transmisión de.
4: Bueno, al final te vendiste como la re profe de quichua y no dijiste nada más que una marca caramelo. Decime hola. Hola, ¿cómo se dice en quichua hola?
2: Ay, ¿para qué me olvidé? No me acuerdo. ¿Qué sé yo? Pará. No me acuerdo.
4: Hashtag bilingüe. Hashtag me mintió. Hashtag mentirosa.
2: Mentiros.
4: Vamos a ir así.
2: ¿Qué?
4: Te vas a ir a la conferencia.
2: Sí.
4: Vas a llegar, no va a haber nadie.
2: Sí, me voy porque
4: no. Va a llegar tarde. No, porque tarde va a llegar la persona que tiene que hablar.
2: Siempre.
4: De ahí volvés. Ajá. Y cuando vuelvas te quiero con todas fresquitas las ideas en quichua. Es más, la nota que le vamos a hacer a Ceci Cipollini lo quichua. Vas a hacer en quichua. Quichua. Me dice Silvia, desayunaste un payaso, amigo. Vete, pero por la mano se
2: está. ¿Cuánto viene Silvia?
4: No, no habla, no hay chance.
5: No hay chance.
4: Años de amistad y no le digo, sí, vamos, en la columna de turismo, de algo. No hay manera. Antes el otro día me recordaba cuando charlábamos con Vero Vilkoski a Ernestito Roldán, ¿eh?
5: Sí.
4: Qué personaje, qué Ernesto, lindo. Lamentablemente me falleció. Pero nos vendía todo, ¿eh? Él hacía, te hacía la publicidad del turismo. Sí. Me acuerdo cuando tenía agencia ahí frente a la 17 en casa. Roldán Viajes,
2: sí.
4: Muy bien, nos vamos a ir a la pausa. Antes que nos mande la mierda, el de la cortina, termina de poner tranquilamente. En minutos nada más tenemos a Cecilia Cipollini en el piso, con este plan Sáenz Peña circular, sustentable, vamos a charlar de eso. Y luego, más adelante, la Tana, de la fábrica de alfajores, la Tana va a estar enseñándonos justamente cómo se hacen los alfajores más ricos. Se me burlan, ¿qué dices? Si me blurean la cara, voy. Así me
2: claro. Sí.
4: Dale,
2: lo que vos quieras.
4: Un emoji
2: lo que vos quieras, pero vení. Dice, buen día, bombonazo, feliz primavera, que les florezca todo en sus vidas. Dice, sí, la billetera no. También, besotes, dice Loli. Loli Falcón.
4: Loli.
2: Loli Núñez.

0: perdón, Loli Núñez. Pará, pensé que era la otra Loli. Perdón.
1: Bueno, besito grande.
0: Tengo dos Lolis agendadas, viste, y por ahí me salta. Bueno. Ayer Loli Falcón nos mandó un audio. Uh-huh. Nos mandó un audio, así que bueno, besitos, Loli.
1: ¿Querés escucharlo o no voy a...?
0: No, después.
1: Muy saltado.
0: Después, no va. ¿Viste?
2: Primero chequealo, por favor.
0: Largamos el audio y nos vamos.
1: Hacemos la primera pausa en Malas Compañías. Ya volvemos con protagonistas aquí en El Piso. Gracias.

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1: Se realizó un encuentro y ensayo de los coros infantiles que funcionan en diferentes sectores de Sáenz Peña, una iniciativa que busca brindar a los niños la posibilidad de acceder a espacios de formación artística cerca de sus hogares. Con total éxito se realizó la segunda jornada de discapacidad, autismo, sexualidad y deporte hacia una vida independiente. El evento se desarrolló en el Consorcio Caminero de la ciudad y contó con disertantes de distintos puntos del país. Se realizó la 16ª entrega gratuita de anteojos de receta. En esta oportunidad se entregaron 119 anteojos a 85 personas, que hacen un total de 2.219 en la actual gestión. Se trabaja en la profundización.

0: Del reservorio ubicado en el sector de los barrios Ginés Benítez y Tiro Federal, una obra estratégica para mejorar el sistema de desagote y bombeo de una de las principales cuencas de la ciudad. La intervención permitirá aumentar la capacidad del reservorio y fortalecer la respuesta del sistema ante precipitaciones de importante milimetraje. 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

0: Bien, continuamos aquí en Malas Compañías en Radio 1, a través también de el streaming EcoStream, como siempre, conectándonos en esta mañana. Ahí tenemos una visita de lujo en el día de hoy porque vamos a aprender a compostar, a reciclar, o por lo menos vamos a intentar difundir un poquito el mensaje. Está Ceci Cipollini, bienvenida Ceci, gracias por acompañarnos.
1: Muchas gracias.
0: Programa Sáenz Peña Circular y Sustentable, un programa que el otro día charlamos, ¿no? Que tiene que ver más que nada con pequeñas cositas y acciones que se van desarrollando y que a lo largo del tiempo tienen, ¿no es cierto?, sus frutos. Yo lo que hablaba más que nada la vez pasada, el tema de las arboledas. Soy por Sáenz Peña y esos lapachos tan lindos que valió la pena que el vecino se enoje por el tema de la poda indiscriminada, sí. Porque hoy por ahí tenemos por lo menos un poco más de sombra, una ciudad un toque más limpia también. Y bueno, eso es lo que trata, me imagino, este programa, ¿no? Concientizar un poco a la ciudadanía de la posibilidad y las ventajas que tiene esto, ¿no?
1: Es así. Bueno, la verdad es que las tareas son muy variadas y muy amplias. Uh-huh. Hacemos muchas cosas. En cuanto al arbolado, no es lo que me toca, digamos, formalmente, claro, digamos, claro, sí. O no es específico, pero yo soy
0: yo
1: muy...
0: ejemplo, digamos.
1: No, pero es que totalmente, porque yo sufro, porque vos decís uh-huh. que ahora vimos un montón las falsas caobas florecidas, que es una belleza,
0: una locura.
1: Los lapachos, pero según mi visión y mi opinión, falta muchísimo.
0: Sí,
1: hay muchísimos lugares donde hay una vereda toda de cemento, o te ponen un yuyo decorativo, le digo yo, o una palmera que en realidad no aporta, y nosotros lo que necesitamos en esta ciudad en la que hace tanto calor,
0: claro.
1: Sin ir más lejos, estábamos todavía en invierno, ni siquiera digamos primavera, ahora el domingo pasado hizo un calorazo tremendo.
0: Tal cual.
1: Entonces necesitamos mucha sombra. La gente tiene que animarse a amigarse un poco más con la naturaleza, ¿entendés? Uh-huh. No importa si hay un yuyito, o sea, un yuyo de más y ya no gusta. Y en cambio nosotros tenemos que acostumbrarnos un poco más a la naturaleza, un poco más salvaje, por decirlo,
0: claro,
1: de alguna manera, ¿no? Un
0: más
1: poco
0: agreste.
1: Más, claro, vivimos rodeados de monte, uh-huh. No puede ser que la ciudad debería ser igual, uh-huh. Mucho más.
0: Yo todavía
1: más
0: tengo, me acuerdo, en LT16, hace por lo menos 15 años atrás, una nota que le hacía tu vieja, a la doctora Gaña, donde me decía, uno de mis sueños sería que Sáenz Peña en algún momento tenga esas calles arboladas como Mendoza.
1: Claro.
0: Digo yo, qué locura. Y hay algunos paisajes que si vos te pones a prestar atención sobre calles más cerradas, que tienen unas arboledas,
1: claro,
0: espectaculares.
1: Claro, debemos lograr lo que se llama túnel arbóreo, es uh-huh. decir, que las dos copas de los árboles de cada lado se junten en el medio. Entonces uh-huh. vos podés circular bajo sombra. Imagínate qué hermoso poder caminar bajo la sombra. Yo no uso anteojos
0: de
1: sol, claro,
0: de
1: y voy así que no sabes dónde meterte, realmente no sabes dónde meterte.
0: Tal cual. ¿Hace cuánto, Ceci, estamos frente a este programa trabajando?
1: Bueno, yo me sumo a la gestión municipal en enero del 24, o sea, uh-huh. con el segundo mandato de Bruno Intendente, me sumo yo a llevar adelante este programa. Y bueno, arrancamos siendo muy poquito, seguimos siendo poco en realidad para la magnitud de lo que es el trabajo que se hace, pero bueno, yo he noto los avances, mucho se ha avanzado, igual para mi gusto falta muchísimo también, esos basurales espontáneos que de espontáneo no tienen nada, porque o sea, es siempre alguien que va y tira. No deberían suceder, y eso que me indica a mí, que todavía hay mucha gente que no sabe gestionar residuos, uh-huh. Y entonces arma lo que se llama basura. ¿Cuándo armamos basura? Cuando metemos los distintos tipos de residuos en una misma bolsa. Uh-huh. Ahí armamos basura. Entonces, lo que nosotros tenemos que lograr es cumplir con las ordenanzas vigentes que hablan de separación en origen. ¿Qué significa separación en origen? Separación en el lugar donde el residuo se genera, es decir, en la casa, en este caso en la radio, uh-huh. en el trabajo, en la escuela. Bueno, entonces estamos trabajando en ese sentido para poder llegar a todo el mundo y que todo el mundo pueda aprender y empezar, si no lo está haciendo ya, a separar.
0: Claro.
1: Bueno, en ese sentido, todo lo que es reciclable debería ser o llevado al Centro Cultural Municipal, por ejemplo, que es un punto RR, o, bueno, nosotros también hacemos retiros especiales, y si no, que lo saquen el día martes. Es el único día que deberían salir reciclables a la calle. O sea, otro día no tiene que salir reciclable. No es que ahí me quedó esta bolsita, la saco el viernes, no, porque eso que se saca otro día que no sea el martes no llega a nuestra planta de separación.
0: Queda como basura.
1: Queda como basura o termina no se sabe dónde, digamos, ¿no?
0: Ahora, Ceci, esto de los basureros clandestinos es un ida y vuelta de gente, o sea, terminan de hacer el basurero en X esquina vienen a la municipalidad, lo limpian. Inclusive el otro día comentábamos esta situación porque en el mismo barrio donde yo vivo, en la zona norte, cerca del cementerio, hay vecinos que ya están con los inflados ya directamente. Y vos sabés que cuando descubren a alguien, lo siguen.
1: Es
0: qué
1: que
0: lindo,
1: verlo
0: a ustedes, los filman, los escrachan, porque ya no sabemos cómo hacer.
1: Claro.
0: Y y lo peor de todo, y es lo que más me duele a mí, que es gente que vos decís autos lindos. No es
1: te
0: que
1: llama
0: vos,
1: la atención
0: gente
1: muchísimo.
0: Humilde, que no tiene dónde tirar. No, toda gente.
1: Bueno, ahí nos damos cuenta que en realidad, por más de que visito particularmente muchísimo las radios, me hacen entrevistas, la gente de prensa hace su propaganda, parece que hay gente que no se entera. O sea, si te vas a tomar el trabajo de llevarnos al centro cultural, no lleves a tirar al descampado, ¿entendés? Bueno, es por eso que cada vez que se pueda, yo siempre estoy acá o en la radio que sea. Promocionándolo y explicándolo, porque claro, eso es muy común, ver vehículos llevando a tirar. Entonces, lleva donde corresponde, o lleva a la planta. Si vas a ir hasta un descampado, llegate hasta la planta.
0: Claro, o sea, ¿para qué hacer tanta movida al Pepe?
1: Claro, digamos, de paso conocé, fíjate cómo se trabaja.
0: Tal cual. El otro día estuviste en la Escuela Rosselló dando una charla, yo ese día lamentablemente no pude ir, soy estudiante de cocina. Y bueno, hablaste sobre el tema del compost, que creo que en las mismas escuelas tienen también, ¿no?
1: En la Rosselló, sí.
0: Tienen,
1: bueno,
0: ellos, me parece, dos.
1: En la Rosselló tienen una paca digestora desde el año 2024.
0: Ajá. Y algo también relacionado al aceite tienen, me parece. Yo la verdad que nunca vi, pero me había...
1: Bueno, el aceite me viene bien que lo digas. Voy a meter el chivo. Nosotros ahora empezamos a recibirlo. Esto es muy importante. El aceite lo tienen que meter en una botella. Y bien tapado, y la botella en lo posible no chorreada, sería hermoso. Lo recibimos en el vivero municipal. Ajá. Porque el aceite es un residuo muy contaminante, que si lo volcamos en el inodoro, lo volcamos por la cañería, eso...
0: Te tapa todo, un desastre.
1: Y contamina el agua, o sea, contamina el agua.
0: Si tirás en el piso, lo mismo, o sea, en el patio, por ejemplo, es un desastre. Si tenés animales, peor todavía.
1: Así que, y eso se puede recuperar, hay una empresa que viene, se lo lleva y lo transforma en otras cosas.
0: ¿Ah, sí?
1: Sí, y además te da, no sé bien cómo es, porque me estoy interiorizando ahora, digamos, es algo que no venía haciendo, pero, por ejemplo...
0: ¿Te llamó la atención y querés empezar a
1: No,
0: aplicarlo?
1: Es que en realidad antes lo... A ver, tenemos tanto que abarcar que
0: es
1: por
0: que
1: ahí...
0: todo es reciclable.
1: Sí,
0: todo
1: va quedando. Bueno, hasta hace poco lo recibían en la oficina del INTA, por eso no es que yo me estaba ocupando de eso, lo recibían en la oficina del INTA de la calle 7, pero esa oficina no está más, se mudó allá al INTA de la ruta, digamos.
0: Claro, es muy,
1: entonces,
0: muy de tras manos.
1: Claro, no quedó nadie recibiendo eso. Nosotros hace un tiempo lo hacíamos, pero bueno, se dejó, no sé por qué, pero ahora entonces retomamos con esa recepción, digamos, y hay que acercar eso al centro cultural, al vivero municipal, que queda en calle 26, esquina 23.
0: Ajá. Acercan ahí
1: y después nosotros nos ocuparemos de que venga la empresa a retirarlo y que tenga un buen destino.
0: Bueno, y en esa charla una amiga quedó enloquecida con el tema de la separación de residuos, que por sí ya viene reciclando, tiene una conciencia más buena con respecto a ese tema, y vos habías comentado que podían solicitar las... ¿Cómo se
1: solicitó, dice? De hecho, una compostera.
0: Una compostera. Al otro día se lo instalaron, fueron los chicos súper amables, me dicen, no saben, me explicaron, esto acá, te conviene ponerlo acá... Y bueno, ella tiene su compostera en su vereda, no ocupa espacio, la verdad que es rústica, no queda feo, como así,
1: tratamos de que sea madera natural para que no desentone con el paisaje, que sea natural. Una vez que se rompe o por el paso del tiempo, tiene una protección, pero bastante, digamos, que no es una cosa sintética, así imposible de retirar, como son los sintéticos de colores, qué sé yo. Entonces, una vez que, bueno, se puede volver a compostar, la misma compostera se puede compostar. Y bueno, nosotros promocionamos 4 métodos distintos. Aunque me gustaría decir esto ya, porque no hace falta que nos de nuestra ayuda, digamos, o de nuestra, no nos necesitan para nada. Pueden agarrar, por ejemplo, el vecino puede agarrar un balde de 20 litros, le perfora la base y ya tiene una compostera, o puede agarrar una maceta de un cierto tamaño y ya tiene una compostera. También se puede compostar, por ejemplo, en una bolsa de alimento para perros grande. O sea, no necesitas, o sea, con un elemento... es que sí o sí tengo que conseguirme la compostera, no. Entonces, con un elemento que vos puedes tener en tu casa, ya gratis, uno puede empezar a gestionar sus residuos, lo puede hacer en un cantero, hace un pocito en un cantero y ya está. Entonces, lo que vamos a decir es cómo vamos a trabajar en ese balde o en esa bolsa, que es la misma manera de trabajar en una compostera. Vamos a poner en el fondo, podemos poner un poquito de tierra. Uh-huh. Si no tenemos tierra, ponemos hojas, uh-huh, pasto. Si tenemos una carpintería cerca o podemos conseguir aserrín. Entonces, un elemento que llamamos seco, ajá, marrón o seco. Son hojas, pasto, aserrín.
0: Todo seco.
1: Seco. Okay. Entonces lo ponemos en el fondo. Y ahí vamos a volcar lo que sea residuo húmedo que nos quede de lo que consumimos en casa. Uh-huh. Llámese restos de frutas y verduras, sea cruda o cocida. Nosotros no somos puristas del compost. O sea, claro, nosotros no es que te decimos, ay no, el cítrico no. Nosotros, uh-huh, todo lo que vos consumiste, enseñamos a transformarlo en abono, que acá me traje, uh-huh, un poquito de compost. Y una vez que... Sí, mostralo, tocalo y olelo.
0: Para que no, viste, romper el mito de que debe tener olor a podrido. No tiene olor a podrido, señora, señor.
1: El olor a podrido lo tiene el residuo orgánico metido en una bolsa. Ahí vos vas a tener lo que el típico olor a basura.
0: Esto es espectacular.
1: Eso es espectacular. Un trato que se hizo y no tiene tierra. Eso no tiene nada de tierra. Es puro compost.
0: ¿Esto es el resultado?
1: Es el resultado de todo lo que no pude comer en casa, ajá, lo que se puso feo, lo que, qué sé yo, un pan mohoso, ajá, una tostada quemada.
0: ¿Y cuánto tiempo se hizo todo esto?
1: Y mira, a ver, yo tengo en casa todos los tipos de composteras habidos, ajá, y por haber. Tengo la vereda, la compostera de madera, ajá, que la uso yo, la gestiono yo, pero la usan mis vecinos también. Mis vecinos vuelcan sus orgánicos ahí. Yo me ocupo de agregar los secos y revuelvo. Ese es el secreto. Siempre mezclar orgánico húmedo, que es lo de la cocina, orgánico seco, que es lo del patio, uh-huh, y siempre mezclar. Si por ahí aparecen larvas, que yo las amo en realidad, uh-huh, las dejo perfectamente porque ellas se van a consumir todo lo que yo le vuelque en tiempo récord. Uh-huh. O sea, ellas en unas horas, de un día para el otro, te hacen esto. De un día para el otro, cuando hay larvas. Entonces yo las dejo cuando están las larvas, no hay problema. Si no, pero sin larvas o sin lombrices, también se va a formar.
0: Uh-huh. Además que va a demorar un poco más.
1: Demora más. O sea, una vez que, por ejemplo, también tengo en mi casa, en el patio, a ver, en la vereda tengo la compostera de madera. Uh-huh. En el patio, en la galería, pegado a la cocina, tengo el canasto, que es un canasto de ropa, uh-huh, de esos todos agujereaditos, sí, que lo forro con un cartón por dentro. Uh-huh. Y ahí también pongo en el fondo aserrín, hoja o pasto y empiezo a volcar. Y uh-huh, tapo para que no vengan mosquitas, tapo con más secos, tapo con hojas y así, voy revolviendo. Cuando ese canasto se llena, uh-huh, que más o menos en mi casa en 15 días se, uh-huh, llena, lo dejamos ahí y al mes, 2 meses, ya tenés esto. Después dicen que hay que esperar 3 meses, o sea que en realidad debería esperar 3 meses para que esté bien asentado, bien... Uh-huh. Pero ya está, entre 2 y 3 meses ya está.
0: Estás teniendo un sustrato de primer nivel que en un vivero te vale un huevo. Pues vamos a ser sinceros, son caros.
1: Podés vender, uh-huh, podés usar. Hay gente que me dice, yo no tengo plantas, no me interesa. Pero quiero creer que no te gusta contaminar tu ambiente.
0: Claro.
1: Entonces, sí, ¿por qué enseñamos a compostar? No para que vos tengas lindas plantas, sino para no contaminar, o sea, para no tener que usar bolsas.
0: Claro.
1: Ese es el objetivo número uno por el que nosotros enseñamos el uso de algún método.
0: Es fácil porque es secos, fácil. Residuos húmedos,
1: sí,
0: secos
1: y mezclar.
0: Y mezclar. Y había visto una amiga, creo que tiene una que es en el piso.
1: Ese es el PST.
0: PST, ese es PC, otro sistema.
1: Pozo con tapa, ajá, es la sigla, ¿no? Es un pozo en la tierra que le ponemos una tapa, la tapa la hacemos con una cubierta de auto, uh-huh, específicamente rodado 13, ¿por qué? Porque encontramos que comprando unas piseras de 36 centímetros de diámetro es lo que calza justo
0: para hacer la tapa,
1: y le ponemos un pedal, entonces, uh-huh, vos pisás, ni siquiera tenés que agachar a, uh-huh, levantar
0: super,
1: nada,
0: super copado,
1: más cómodo no existe, ahí podés volcar absolutamente todo lo que dijimos que iba en la bolsa, en el canasto, en la compostera de madera,
0: mobile.
1: Pero además, uh-huh, ahí yo tiro papel higiénico del baño, restos cárnicos, grasas, huesos. En realidad yo tiro eso en el pozo. Y lo otro, que es más limpio, digamos, lo tiro en las otras composteras.
0: Uh-huh.
1: Para que mi pozo no se llene tanto, porque no es que tiro tanto hueso ni tanta carne, y el papel higiénico, bueno, sí, cada unos cuantos días se llena el tachito del baño, pues lo vuelco ahí, ay, y dale, soy tan gesticuladora que no me puedo quedar quieta. Entonces, ¿a qué llegamos?
0: Uh-huh.
1: a que yo hace 2 años no uso el servicio de recolección. Yo no uso el camión. A mí no me importa si el lunes, martes, miércoles, jueves, sábado, domingo, feriado, si pasa, no pasa.
0: No tenés el problema.
1: Porque de no nada. Lo necesito. Claro. Simplemente fin al claro. tema de los residuos. Y a los reciclables me los llevo al centro cultural, que es digamos nuestro acopio en el centro. Pero si te queda bien el vivero, puedes dejar en el vivero. O sea,
0: ¿cuántos puntos hay de acopio?
1: Y en realidad, todas las oficinas municipales deberían, sin problema, recibirte el residuo. Vos vas a economía, llevas tu residuo. Uh-huh. Vos vas a, no sé, a intendencia, vas a prensa, vas a la oficina de producción primaria, podés uh-huh. llevar. Todas las oficinas son puntos de recepción de reciclables. Yo siempre digo el Centro Cultural porque es donde es la sede del plan claro. y donde estamos nosotros y donde a diario pasan varios camiones y camionetas que pasan, recogen.
0: Claro, es más rápido y aparte es más espacioso también.
1: Y van a la planta, claro, sí. Tal cual. Y bueno, nos aseguramos 100% que lo lleva quien lo tiene que llevar, uh-huh. que va donde tiene que ir y bueno.
0: Qué bueno. Claudia, ¿se suma a la charla?
2: Me sumo. Buen día, ¿qué tal? Sí, bienvenida.
0: Mira, ayer justo estuvimos con Florencia Mazarevich, hablando de lo que es huertas, y qué mejor que esto, mira.
2: Sí.
0: El resultado de
2: Mi mamá lo hace, es más, tenemos una planta de del que florece rosado que está a full ahora,
1: del
2: lapacho en la vereda, y viste cuando caen las hojas que
1: tira muy, el lapacho tira muchísimo.
2: Sí, y mi mamá va con su rastrillito, con 84 años mi mamá sale a la vereda con su rastrillito junta y hace compost en el bueno, fondo y con eso hace después sus plantines, fanática.
0: Es como una pavada, porque vos te ponés a pensar, es una pavada.
1: Sí, es una pavada.
0: No es una ciencia exacta.
1: No, es una pavada y en realidad te evita un montón de... Porque la gente a mí me dice, ay, no voy a andar con la basura. Y después anda con la basura, con claro. la verdadera basura, porque sacó a la calle, vino el perro, le rompió.
2: Sí.
1: Ay, no, el recolector no pasó. Todos esos problemas se terminan. Claro. Y son, además te digo, es re terapéutico. Es re terapéutico el tema de estar ahí removiendo.
2: Sí.
1: A mí me fascina ver cómo se va transformando y no me deja de sorprender, ¿eh? O sea, uh-huh. cómo esto se transforma en esto otro
0: claro.
1: y no hay olores y es maravilloso. Hay un montón de, qué sé yo, bichitos. Yo los observo, que la vaquita San Antonio, que el bicho bolita, me pasé el sábado. Si van a ver mi cuenta en Instagram, van a ver que lo último que está subido es una vaquita de San Antonio que yo la tuve persiguiendo. La miraba así, bueno, viste esa mirada de niño por ahí que,
0: claro.
1: que en el fondo sí. se ve que conservo. Entonces, bueno, estuve de trasplantes y cosas y en el patio, bueno. Y en el patio tengo lo que es la paca digestora, justamente porque tengo ese lapacho tremendo que tira montañas y montañas de hojas. Yo no te embolso una hoja, o sea, uh-huh. embolso momentáneo porque la junto o bien voy juntando en balde, pero después las voy volcando en la paca a medida que se va bajando. Uh-huh. La paca es el sistema de compostaje que tenemos instalado en todas las avenidas y en las plazas. Ajá. Que la diferencia, también es un cajón de madera, pero la diferencia con la compostera esta que estoy contando que se revuelve uh-huh. y hay que oxigenar, es que acá por el contrario lo que hay que hacer es que no haya oxígeno.
2: Ajá. Hay compactar.
1: Que compactar, aplastar, comprimir en vez de revolver. Entonces,
0: y esos son los que hemos, perdón, mi brutitud, está bueno porque nos está desburrando,
2: sí.
0: y eso es importante, sobre todo a la gente de nuestra edad que viste que nunca estas cuestiones, viste que los chicos vienen ya con otra mentalidad, inclusive no mamá, tiraste en el piso, ya te cagan a pedo y demás cuestiones.
1: Sí.
0: Eso es lo que vemos en la 33, que están
1: en la 33.
0: Esas cosas, no solamente
1: son
0: en la
1: los
0: caja,
1: bloques, yo digo
0: esos
1: tipo
0: bloques.
1: Los bloques de Minecraft, le digo yo, a la chica me encantan, ¿no? Los bloques de Minecraft. Esos
0: bloques
1: de orgánico, ya. Porque esto funciona así. A ver, la compostera, nosotros usamos todos estos residuos orgánicos, los revolvemos, pero dentro de este contenedor.
0: Claro.
1: En cambio, la paca, que voy a contar, es un invento de un ingeniero forestal colombiano que se llama Guillermo Silva. Uh-huh. Bueno, se gestiona dentro de ese molde, se va compactando, entonces, y la paca se desarma. Se podría, una persona la puede desarmar. Nosotros vamos de a varios y ya levantan los chicos porque están cancheros, porque están apurados, porque que son miles de pacas. Pero eso, una sola persona puede también gestionarlo, lo desarma porque uh-huh. se desarma en 4 pedazos y te queda el bloque de Minecraft, que le digo yo, el bloque de Minecraft. Una vez que eso se desmoldó, nosotros le ponemos arriba un poquito de tierra y le ponemos plantas, porque a partir de ahí tiene que pasar 6 meses para que lo que pusimos adentro de la paca se vaya transformando en abono.
0: Ajá.
1: De hecho, hoy a la tarde vamos a ir a hacer el desmolde de unas pacas, lo vamos a filmar bien el proceso, no tomo mate, para poder compartirlo, ¿no? Ajá. Porque mucha gente pregunta, ¿qué es eso que dejan ahí desparramado? ¿Qué? Bueno, a mí me parecen hermosas porque, o sea, me representa, para empezar me dan alegría, me representa vida, me representa futuro. Eso antes se embolsaba, se llevaba a tirar por ahí, la bolsa quedaba en el ambiente, el plástico va a permanecer cientos de años en el ambiente. En cambio eso en unos meses se va a transformar en tierra, con lo cual vamos a poder rellenar. Y es muy importante que la gente sepa que eso que considera basura hasta ahora, que son las ramas... Ay, no, es que no, y son bolsas de basura. ¿Qué es basura? O sea, a mí me lo tienen que explicar ya. Porque claro. ¿Qué quiere decir? ¿Qué hay adentro de esa bolsa? Bueno, hojas. Bueno, las hojas no son basura. Las hojas es un recurso valiosísimo que tenemos que aprovechar. Hay mucha gente que se queja de que tiene el fondo bajo, pero embolsa todas las hojas y las saca a la vereda para que las lleve el recolector. Está desperdiciando un recurso, no sé, formidable, ¿entendés?
0: Una vez pasada también aproveché que había una montaña de tierra, justo tuvimos que sacar un árbol, se estaba viejo.
1: Sí.
0: Y el otro día estuve tirando ahí tierras atrás porque sí, es verdad, que sí. Hay patios que están bajos y con estos días de lluvia, el niño, claro, todo sirve, esto es buenísimo entonces.
1: Claro, entonces, es más, no

0: todo lo que no tienen que sacar lo propio, sino que si el vecino sacó embolsado, lo tiene que agarrar y lo tiene que llevar a su patio y compostarlo para rellenar su propio terreno gratis.
1: Claro.
0: Hay muchísima gente que pide, necesito un camión de tierra. Y eso es, de algún lado tenés que sacar ese recurso. Donde vos saques tierra va a quedar un bajo, va a quedar un agujero, va a quedar... ¿Entendés? Entonces, nosotros así estamos rellenando. Nosotros tenemos una gran parte baja, un terreno bajo en la parte del donde es la planta de separación. Y lo estamos rellenando así, juntando todo el orgánico que podemos de toda la ciudad para no llevar tierra. Y sino que lograr formar la tierra, formar el compost, que va a ser la mejor tierra en la que después estamos... Ya de hecho, a ver, nosotros en la planta, nosotros trabajamos con una cierta cantidad de gastronómicos. La idea es que se sumen todos los... O sea, si me está escuchando un gastronómico que no está sumado, tampoco necesito que sea un gastronómico... No es que hace falta que tenga un gran restaurante.
1: Una panchería.
0: Claro, una roticería pequeña que hagas en tu casa también. Si es en tu casa y no es gran volumen, tendrías que tener tu propio sistema de compostaje. En realidad todos deberían tenerlo, ¿no?
2: Sí.
0: Cada vecino, cada emprendedor... Todo el mundo debería tener su casa, porque si hay algo que todo el mundo genera, y no importa la edad, son residuos. Entonces, bueno, que por ejemplo la gente que esté en época, que tenga sus niños que usen pañales, bueno, que solo los pañales sea lo que salga a la calle.
2: Claro.
0: Lo demás deberíamos todos autogestionarlo. De hecho, bueno, yo les decía que no saco más nada a la calle porque ya... Pero bueno, hay que tener mucha conciencia que de a poco se va formando. Pero bueno, yo primero sacaba el papel higiénico, o sea, los residuos del baño. Y cansada de esa cantidad de bolsillos, ¿por qué yo estoy sacando los papeles higiénicos del baño? Si los puedo tirar al pozo, ¿qué va a pasar? Venga, tirar al pozo y no pasa nada. Lo único que no puedo es después, así como muy en breve, usar ese compost que se armó, esa tierra, ese abono, para hacerme una huerta de lechuga, por ejemplo, que me lo voy a comer... crudo, porque tiene ese papel, tiene restos de materia fecal, tiene restos de, digamos, bacterias patógenas, pero ahí adentro, ¿qué pasa? O sea, yo después puedo plantar un lapacho con esa tierra, no pasa nada, y no saqué, o sea que yo fui evolucionando también, dejé de sacar esas bolsas, y después me quedaban las toallitas femeninas. Ay, las toallitas femeninas, y me reventaban las toallitas femeninas. Pues copa menstrual, mi amigo, y bombachas menstruales lavables y reusables, y ahora no saco nada.
1: Literalmente.
0: Literalmente nada, o sea, llegué a cumplir el paradigma de basura cero.
2: Cecilia, te hago una pregunta desde la ignorancia pura. Todo el mundo, yo sé que va a la 33, ¿qué hacemos con la hierba?
0: Para eso están las pacas digestoras, una en cada cuadra.
2: Ah, bien, perfecto.
0: Esas pacas digestoras, primero las teníamos con candado y era un despelote, porque, o sea, usaban las chicas que son las que limpian la avenida. Pero la idea era que la gente que hace un picnic también pueda volcar.
2: Sí.
0: Lo que todavía seguimos encontrando, y por eso por ahí le poníamos candado, es que te tiran plástico, pero no importa. A esta altura estamos entregados porque hay... composteras, ahora pusimos composteras en gran parte del centro o en una parte del centro, y ahí hay otro tema, no hay canteros en el centro, es todo cementado, hacen falta árboles. Bueno, donde pudimos encontrar un espacio verde, pusimos una compostera, y ¿qué pasa? La gente te la usa de basurero.
2: Sí.
0: Pero bueno, nosotros vamos, no es mi equipo, que les mando un beso, un saludo y una felicitación. Bueno, van, levantan, sacan los vidrios, sacan los plásticos.
1: Pero somos jodidos, ¿eh?
2: Es que son los mismos
1: que tiran después, y después, bueno, viven puteando y tienen con toda la razón del mundo, Pablito Álvarez y toda la gente del por los canales llenos de botellas.
2: De botellas, de bolsas, de todo.
0: Hasta colchones se han trabado en los desagües. O sea, se quejan, eso ellos hacen, se quejan y después la culpa la tenemos nosotros.
1: Pero encima te estamos dando herramientas, digamos. Vos como municipio estamos gestionando herramientas para que vos no te quejes más.
2: Claro.
0: Que puedas
1: al final...
0: hacer.
2: Lo que hablábamos el otro día, el tema de yo vivo en una zona rural, cerca de la casa de Juanma, más allá, y estoy harta de que me tiren la basura en la vereda del campo. Harta estoy.
0: Claro.
2: Y pasa a 10 cuadras de mi casa, donde termina el barrio, pasa el recolector de basura.
0: Te estoy explicando que nadie debería tener nada para sacar.
2: Claro.
0: ¿Entendés?
2: Pero no.
0: Y bueno, ustedes,
2: harta.
0: Estoy viendo que no tienen compostera, vayan viendo cuál de todos los métodos. Porque yo siempre a todo el mundo le digo, tener una compostera es bueno, pero tener dos es mejor. Entonces, si vos tenés el pozo, te manejás todo con el pozo. O sea, el que tiene el pozo se olvida de todo. Y es más, yo les digo que dentro de poco yo ya he tirado algunos toallitas femeninas, por ejemplo, ahí al pozo, porque yo después sé que si yo saco y lo remuevo, lo que voy a recuperar es una tirita de plástico.
2: Claro.
0: Un plastiquito, es todo lo que... O sea, si vos tenés ganas y lo querés hacer, podés probar, o sea, porque eso se va a terminar compostando. El resto, ¿no?
1: Bueno,
0: lo que
1: pero,
0: te
1: o
0: va
1: por
0: a quedar...
1: lo menos es si empezar en casa con lo básico.
0: Con lo básico.
1: ¿No?
0: Claro.
1: Decir, vamos a ver, mentalidad, cambiar. Yo siempre le digo todo, sobre todo lo que tienen hijos. ¿Qué querés dejarle a tu hijo?
0: No, pero es que es una cuestión de supervivencia para vos mismo. Porque a veces, no sé si ustedes notaron que se llena de humo la ciudad.
2: Sí.
0: Eso es basura que están quemando estamos... O sea, tu propia basura, esa que sacaste vos, porque no te quisiste ocupar o porque no sabías, te damos ahí un changüí, porque no sabías que podías compostar, que podías hacer otra cosa. Después te la respirás.
1: Sí. Entonces, sí, te pregunto, con respecto a eso, sé también que es otra área, pero bueno, se ve muy seguido que más... sobre todo lo que vos decís, el residuo de la, qué sé yo, del corte de pasto.
0: ¿Viste? Qué locura quemar eso que
1: pero
0: es tan valioso.
1: Yo siempre digo, seguimos siendo somos una ciudad grande,
2: somos
1: cavernícolas
2: todavía.
1: Porque los vecinos se cagan entre los propios vecinos. ¿Sí? Porque vos no es que ponen, chicos, quiero quemar o quiero sacar o hablar para una compostera, no. Te prenden fuego y dale que va. Y por eso colgaste tu ropita.
0: Sí.
1: Es como que vos decís, no. Punto final.
0: Y hasta yo estando en mi casa con todo cerrado, huelo porque se mete por sector. Cuela por las rendijas, es un horror y un odio. Entonces yo empiezo y llamo a monitoreo. ¿Dónde hay humo? O sea, y la gente no denuncia.
1: No denuncia.
0: Denuncien, chamigo. Entonces uno puede ver si puede mandar, o sea, si lo podés identificar, si hay cámaras, identifica. Yo te juro que se le hace. Además, somos detective privado porque se le cae.
1: Y se le hace acta.
0: Claro, si vos, por ejemplo. Sí. Si podemos ver la patente de quién tiró basura en X lugar, se lo busca y se le cae a la casa.
2: Ay, sí. Por
0: se
2: favor.
0: Lo denuncia.
2: Por favor.
0: Y se lo concientiza. Sí. ¿Entendés? Sí, porque hay mucha gente, parece mentira, pero es como que no saben qué hacer con los residuos. Entonces van y los tiran a la calle.
1: Mira, acá dice un oyente, tal cual, llenan de humo y, por ejemplo, nosotros tres somos súper alérgicos, me dice. Caso peor todavía.
0: Sí. Bueno, hay que llamar al 103. Y pedir que va a denunciar en tal lugar y bueno
1: y sí, porque es la manera que tiene también, ¿no? Tenemos que ser responsables.
2: Claro.
1: No vamos a esperar que venga de la nada mismo.
2: Nah, aparte no podemos estar esperando que el municipio sea nuestra niñera, o sea, colaboremos. O sea, ya somos grandes.
0: Una
2: ya somos
0: vez
2: grandes.
0: En un reel, y no está para eso, no están para eso los municipales y
2: no.
0: Los municipales no estamos para eso.
2: No.
0: Estamos para otra cosa, o sea.
2: Sí. Para educarnos, sí. Pero no para ser nuestros niñeros.
1: No, para hacer el trabajo que corresponde, pero no para estar de niñero.
0: Claro, pero digamos que ir a desarmar, a levantar y a limpiar basurales espontáneos todos los días, cada 24 horas, no es el trabajo tampoco. Porque por algo hay un... que yo no lo promociono, digamos, pero bueno, existe el sistema de recolección normal que existió siempre existe. Yo soy anti ese sistema. Porque lo considero muy contaminante, todo lo que sea en bolsa y termine desparramado por ahí, no lo
1: avalas,
0: no lo avalo, no lo apoyo, no me pregunten qué día pasa el recolector, porque es una pregunta que me saca de quicio, ¿entendés? Pregúntame, más vale, cómo hago para compostar, dónde llevo mis reciclables, pero no me preguntes qué día hoy, qué día pasa, no me importa, no me interesa, no lo uso, no sé. Yo ese flyer que todo el mundo comparte de lunes, miércoles y viernes, no quiero ver, por mí no debería existir, ¿entendés?
2: Claro, pero nos falta mucho educación y,
0: sí, pero es cuestión de ponerse las pilas. Bueno, a ver, yo les digo, y es un truco también y un tip para arrancar. Yo en mi casa no tengo basurero en la cocina. O sea, directamente no tengo basurero en la cocina. Me ocupaba el lugar, mi cocina es re chica. Yo digo, ¿esto para qué lo tengo? O sea, evolucioné y ya llegué al residuo cero. Entonces, bueno, en mi casa se lava hasta el último plástico. Plástico de la salchicha, se lava. Plástico, lo que sea, se lava. Una vez que está seco, va todo junto con los reciclables. Y en la lista de reciclables, y acá les... A ver, porque yo largué todo acá. Y después ya les hago entrega de mi humilde obsequio. Acá tengo la folletería, que también les voy a dejar para que no haya excusas al respecto de nada.
2: Todo reciclable.
0: Vegetal. Bueno, ahí no dice que se puede llevar al vivero, porque desde hace un tiempo el cómo es. Bueno, la bolsa es para que no vayan a agarrar más bolsas nuevas cuando van a la verdulería.
1: Es verdad.
0: La guardan chiquitito, se la guardan en la cartera, en la mochila, en el auto.
2: ¡Lo amé! Esto, justo esto lo que nos hacía falta. Yendo,
1: vamos ya, antes que nos olvidemos, próximo fin de semana, acá vi justo.
0: Próximo fin de semana, el viernes, sábado a las 5 de la tarde.
1: Gracias.
2: Amé.
0: Vas otra volar, vos. Amé. Florero.
2: Cualquiera de las dos. Vaso, ¿eh? Vaso.
0: Ah, esa al revés, esa va a ser. Era, me equivoqué de bolsa.
2: Este es mío.
0: Ahí está.
1: Muchas
2: gracias.
0: Bueno, entonces les cuento que siempre recibimos,
1: qué bueno que
0: ¿no?
1: Está esto. Chicos, mira, bueno. para, vamos a mostrar porque esto se merece. Es los factureros de antes, que de este lado, Tuki, mira. Es de la factura, no sé si se ve bien.
2: No,
1: este lado,
0: igual es un pedazo de factura porque no tiene ni un dato,
1: pero,
0: ¿no?
1: Pero
0: aclaremos.
1: Fíjate.
2: Sí, sí, sí.
1: Tuki.
2: Ay, no, lo amo. Bueno, lo amo.
0: Yo les
2: lo
0: cuento
2: amo.
0: Esto entonces también. Nosotros, entre todo lo que recibimos o lo que nos llaman de oficinas públicas, de instituciones, de qué sé yo, nos llaman para que o que les retiremos los papeles o nos entregan los papeles, nos llevan papeles. Hicimos una jornada de recolección de papeles y de libros y apuntes, pues yo... Ya en el último tiempo he recogido, nada, el domingo y el este fin de semana y el anterior, 4 cajas de libros de la calle. Entonces es importante que los libros no terminen en la calle.
2: No.
0: O sea, porque puede ser que alguien pase y los levante y tengan un buen destino, pero puede ser que terminen en cualquier lado.
2: Sí.
0: O prendido fuego,
2: sí.
0: O para el asado. Entonces, bueno, nosotros hicimos una campaña de recolección, uh-huh. de recepción de papeles y libros y apuntes, y ahora estamos en medio de un despelote tremendo. Las oficinas estamos gestionando todo. Lo que podemos recuperar, lo recuperamos. Y se transforman en estos cuadernos, anotadores, hay de todos los tamaños. Tenemos tacos, desde tacos chiquititos, así para, qué sé yo, una dirección, un número de teléfono, hasta eso o hasta cuadernos más grandes. O sea, según el tamaño, un trabajo súper artesanal. Primero los mandamos.
1: Es como en el hospital, viste que en el hospital usaban las boletas electorales.
2: Bueno,
1: se recicla.
0: Todo
2: se recicla.
0: Entonces, antes mandábamos a una librería que nos anillen, ahora ya tenemos la anilladora, tenemos la guillotina, de a poquito vamos. Ahora estamos por comprar la grabadora láser para poder ponerle al vasito el logo de nuestro plan y así nos vamos haciendo cada vez más conocidos.
2: Lo amo.
0: Bueno, entonces así, viste, con las botellas, no todas las botellas, pero las más lindas, las que nos parece, bueno, las hacemos, las transformamos en vasos. El resto de las botellas, que son muchísimas, vienen a buscarlas desde San Juan, se llena, vienen cada tanto, vienen y están todos, estamos todo un día cargando vidrio, se va rompiendo y bueno, y así porque rotas ocupan menos lugar que enteras. Entonces, bueno, recuperamos vidrio, recuperamos papeles. Ay, no conté lo que íbamos a hacer el sábado.
1: Eso.
2: Sí, por favor.
0: Me empiecen por las ramas. Bueno, entonces el sábado 26 vamos a hacer una jornada de canje de reciclables por libros o apuntes. O sea, trae tus reciclables. Todo siempre tiene el objetivo máximo de la concientización, ¿no? Uh-huh. De que entonces las personas, el vecino pueda entender que eso que por ahí considera basura en realidad no es basura. A nosotros nos sirve, a todos nos sirve porque eso se vende y lo que se logra con ese dinero es siempre se vuelve a la ciudadanía en todo lo que sea proyecto ambiental. Uh-huh. O, por ejemplo, podría solventar el pago de esa maquinita.
1: Claro.
0: ¿Entendés?
1: Claro.
0: Es todo forma parte de lo que sería economía circular.
1: Literal circular.
2: Literalmente.
0: Circular, más circular que así no existe. Bueno, entonces... El sábado los esperamos a partir de las 5 de la tarde.
1: ¿Dónde repetimos?
0: En la vereda de Casa de Cultura.
1: Bien,
0: vamos
1: bien.
0: A estar recibiendo reciclables y poniendo a disposición libros, lectura, apuntes, lo que
1: acá
0: sea.
1: Acá me dice Tati que tiene más de 50 libros para donar, que suma, así que
0: espectacular.
1: Bueno, vamos a hacer contacto a
0: sí,
1: Cecil para que lo
0: dale,
1: puedan retirar.
0: Lo puede llevar, lo podemos buscar, sí. Espectacular. Uh-huh. Y la verdad es que ya hemos, esto no es nuevo, nada más que ahora como que quisimos salir más a la calle, que nos vean. Nosotros tenemos en el Centro Cultural Municipal, en el hall, una mesa fija con un cartelito que dice si te sirve llevarlo, la gente cuando va al cine o algún evento, si hay algo que le interesa lo lleva, o sea, no es algo que es nuevo.
1: Claro.
0: Así que ya la verdad que nosotros debemos llevar entregados por lo menos 8.000 libros, entre libros y apuntes, o sea, mucho movimiento de...
2: Sí.
1: Bueno.
2: Consulta, por sí. ejemplo, tengo desde toda la primaria, por ejemplo, de mis hijas, los cuadernos, carpeta, qué sé yo, me los quiero sacar de encima, ponele,
0: sí.
2: ¿Lo puedo llevar
0: sí,
2: ahí?
0: Sí, lo podés llevar.
2: Perfecto.
1: Muy bien. Ta. Ceci, se nos fue el tiempo. Te queremos agradecer primero.
2: Ay, gracias.
1: Gracias por el regalito, que es un mimo. El compost me lo, se lo quedaba también.
2: Para tu plantita, no, para tu huertita.
0: Quiero, una, me quiero que sabes, me digan qué compostera se van a elegir para sus casas.
1: Vos sabés que estoy pensando. Yo quiero la cuadradita, como la
0: de Shani, madera. De
1: casa. No. Buenísimo. Sé, la que la más fácil, la me puse medio bruto.
0: La más fácil es el pozo, porque no hace otra cosa que pisar, volcás el orgánico y listo. No tenés ni que agregarle nada, nada. Podés, queriendo,
1: ¿con si perro se puede también?
0: Caca de perro puede ir al pozo.
2: Sí, todo. Todo ahí.
1: Mirá que tengo abonado el patio con 11 animales.
0: Ah, listo. Claro. También puedes hacer abono de caca de perro en un canasto, o sea, exclusivamente, pero después lo vas a tener que estar revolviendo.
1: Es lo mismo.
0: Claro. Por ahí te conviene el pozo, tirás ahí.
1: Y olvídate.
2: Yo tengo el corral que me quedó de mis animales, que ya no tengo más animales, me quedó el corral. ¿Sabes lo que es esa tierra?
1: Claro, eso es lo que estaba hablando para hacer la huerta.
2: Para hacer, quiero hacer la huerta ahí.
1: Está bueno, está bueno. Ceci, muchas gracias por tu visita. Gracias. Esperamos tenerte nuevamente pronto, porque cuando esto tenemos que taca, taca, el pajarito de twisto, ¿viste? Taladremos, taladremos, que se están viendo los resultados. No como vos decís, tan
0: no
1: rápido,
0: como yo quisiera,
1: pero
0: vemos. Sí, pero llevamos entregadas más de 1000 composteras. No composteras así, sino de los 4 métodos de compostaje, llevamos 1000 entregados. O sea que ya son por lo menos 1000 familias. Y ahí está contado todo, ¿no? Instituciones, familias. O sea que si hay una compostera en la institución, toda la gente de la institución debería estar concientizándose.
1: Tal cual. Cecilia, muchas gracias por tu tiempo.
2: Un gustazo.
1: Nosotros nos vamos a una pausa, ya volvemos. La tenemos a la Tana con nosotros.
2: Y trajo alfajores.
1: Trajo alfajores.
2: Trajo alfajores.
1: Eso es lo importante. Vamos a la pausa, dale.

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1: Se realizó un encuentro y ensayo de los coros infantiles que funcionan en diferentes sectores de Sáenz Peña. Una iniciativa que busca brindar a los niños la posibilidad de acceder a espacios de formación artística cerca de sus hogares. Con total éxito se realizó la segunda jornada de discapacidad, autismo, sexualidad y deporte hacia una vida independiente. El evento se desarrolló en el Consorcio Caminero de la ciudad y contó con disertantes de distintos puntos del país. Se realizó la 16ª entrega gratuita de anteojos de receta. En esta oportunidad se entregaron 119 anteojos a 85 personas que hacen un total de 2.219 en la actual gestión. Se trabaja en la profundización del reservorio ubicado en el sector de los barrios Gines Benítez y Tiro Federal, una obra estratégica para mejorar el sistema de desagote y bombeo de una de las principales cuencas de la ciudad. La intervención permitirá aumentar la capacidad del reservorio y fortalecer la respuesta del sistema ante precipitaciones de importante milimetraje. Mía Giovanna Sanger y Juan Bautista Gallovich fueron coronados Rey de los Estudiantes de Sáenz Peña. Previo a la elección de los Reyes, se realizó el tradicional desfile de carrozas de los estudiantes, donde la EED número 22 ganó en la categoría de colegios técnicos y la EES número 59, Centenario, ganó en la categoría colegios normales, mientras que la UEGP número 193, San Roque, obtuvo el segundo puesto y la UEGP número 55, Don Orione, el tercer lugar.
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0: Aire, aire, aire acondicionado. No, no prende el aire 24, ya que estamos todos en conciencia reciclable.
1: Quedamos traumados después de la visita de Ceci, porque sí, todas las cosas que
0: todo hacemos mal, mal. Todo mal. Ahora cuando recién estaba con un cigarrillo, fueron a ver y digo, ¿qué hago? ¿Lo tiro? Entonces es que somos guachos, ¿eh? Porque vos te vas a una ciudad donde está, ves, un tantito mejor que la nuestra.
1: Sí,
0: yo no. Agarro y, por ejemplo, me agacho, lo apago al cigarrillo, lo tiro en el cestito de basura. Claro. Y acá no me doy cuenta y que sé, pero ¿por qué yo en mi casa ensucio y en otros lados no?
1: Claro.
0: Y ahí como que te hace clic la cabeza. Pero bueno, somos un poquito animales de costumbre y somos medio, tenemos otra educación, lamentablemente. En nuestra época no había ni eso, ni nada.
1: No.
0: Así que bueno, nada. Pero vamos al tema que nos apaña y nos trae. Vamos a presentarla a esta mujer emprendedora, si las hay. Para mí, no porque estés vos acá, yo la te tuteo, perdón. Pero para mí son los alfajores más ricos que hay en el condado, como decimos. A mí me gustan mucho.
1: Sí.
0: Pero bueno, nada.
1: Bueno, contela, yo los vi, pero todavía no los probé. Estamos en...
0: ¿Tiene más hambre esta Claudia?
1: En compañía de Nori Maina.
2: Nori Maina, así es.
1: Propietaria de Alfajores Latana.
0: Un aplauso.
1: Bienvenida.
2: Gracias.
0: Perdón por ¿cómo están? Esperar, Nori, disculpas.
2: No.

0: por favor. En primer lugar, perdón, se le pide a Dios. Yo soy una más.
1: Se te ve
0: así
1: la
0: que se bueno, nota. Esto es exactamente, vos lo decís, esto es en vivo. Aparte estaba un tema muy, muy bueno y que tenemos todos que aprender, como vos dijiste, somos como animalitos de costumbre.
2: Es verdad.
3: De malas costumbres.
0: Exactamente, de malas costumbres.
4: Y de malas compañías.
2: Y de malas compañías.
0: Uy, uy, uy.
3: Somos malas compañías.
2: Lori, ¿cómo nace

0: emprendimiento nace en plena pandemia, después de haber sufrido el famoso COVID que nos trató mal a muchos.
1: Tal cual.
0: Me contagié, por más que no salía de mi casa porque no lo hacía, sufro de, bueno, de tema bronquitis muy seguido, soy muy sensible, digamos, los bronquios. Entonces, mi esposo no me dejaba ni ir a la vereda para que no me contagie por miedo que me pase algo.
1: Tal cual.
0: Bueno, no sabemos cómo, pero me contagié.
1: Ajá. Qué loco.
0: Exactamente.
1: Bueno, sí, nos pasó.
0: Bueno, fue una prueba más. Gracias a Dios salí bien, pero la pasé muy, pero muy mal. Estuve muy mal. Gracias a Dios estoy aquí, mucha gente amiga no lo está, así que siempre va
1: gente de tu entorno,
0: varios.
1: A todos nos golpeó de alguna manera.
0: Sí, sí,
1: ¿no?
0: Exactamente. Entonces, como siempre digo, con todo respeto, la pandemia para muchos fue algo bueno, en definitiva, después de lo que pasé fue bueno, pero para otros no. Entonces, es respetar ese tiempo por la otra persona, ¿no?
1: Y ahí dijiste, ¿qué hago?
0: Estoy encerrada. Mira, yo trabajaba en un colegio.
1: ¿Eres docente?
0: Sí, auxiliar docente.
1: Auxiliar docente.
0: Mi esposo también, entonces teníamos colegio online 24 horas.
1: Ah, todo el día.
0: 7.
1: Todo el día viendo la cara al marido.
0: Fue preparar un colegio porque fue así: en 3 días, armar un colegio en una computadora. Fue una locura,
1: tremenda.
0: Pero bueno, lo fuimos haciendo con ayuda de profesores, de otros colegas, y bueno, lo armamos. Pero ¿qué pasó? Estábamos todos asustados, todos sin saber qué hacer, y es verdad, cuando lo digo era 24/7, porque a veces eran 2, 3 de la mañana, mi celular no paraba de sonar.
1: Claro.
0: Porque la mamá estaba preocupada por el hijo que no estudiaba, porque el hijo estaba preocupado porque no entregó, por vía online que no sabía. No, o sea, claro. Fue todo un caos.
1: Claro.
0: Sí. ¿Sí? Claro. Fue todo un caos. Yo venía de 2 años de haber tenido un pico de estrés muy grande, donde...
1: Como toda docente, me atrevo
0: a
1: decir.
0: Sí, sí, te puedo asegurar que sí.
2: Básicamente.
1: Hijo
0: te
1: de
0: puedo
1: docente.
0: Asegurar, sí, también. Donde fui tratada 3 años porque me descompaginó todo el organismo, me desordenó el sistema,
2: claro.
0: Circulatorio, respiratorio, digestivo, todo.
1: La
0: todo.
1: Pasaste mal.
0: La pasé mal. Bueno, recuperándome de eso,
2: pandemia.
0: La pandemia.
2: Pandemia.
0: O sea que,
1: veníamos con la
0: seguridad. Estoy acá viva. Pero
2: claro.
0: Bueno, y un día cansada de todo eso, porque te estresaba más todavía, tema computadora.
2: Sí.
0: Y los dramas y los problemas, ya no querías mirar la tele porque era, te contagiaste, morís. Ese es mi dicho, siempre me quedó grabado.
1: Sí, sí, sí.
0: Bueno,
1: sí.
0: Me contagié.
1: Aparte fallecía alguien conocido relativamente, quedaba choqueadísimo.
0: Sí, por supuesto, y nos ha pasado.
1: Gente joven.
0: Nos ha pasado. Gente mucho más joven que yo.
1: Sí, sí.
0: Bueno, me desesperé, era una cosa que me trató mal, llorar, y encima no podía respirar, no se podía medicar, pero lo hicieron conmigo porque no había otra forma. Y bueno, me saltaba la mente, te contagiaste, morís, pero era como que yo no lloraba por mí. Me moría, bueno, era la decisión de Dios, pero mis hijos estaban lejos trabajando y yo no le podía dar ese abrazo.
1: Claro.
0: Y eso me martirizó.
1: ¿Eso es donde estaban?
0: Ellos estaban en Buenos Aires trabajando y bueno,
1: no se podía desplazar.
0: Y encima se fueron chicos por trabajo allá y bueno, era peor. Y bueno, le digo a mi esposo un día, ay, quiero hacer algo distinto, por favor, necesito hacer algo. Bueno, me dice, hace algo, porque todos los días... Después de trabajar, bueno, me tomaba el tiempo, ¿viste? Siempre hice cosas dulces, saladas, por siempre me gustó. Bueno, convidábamos por los muros, pasábamos enfrente, todo porque era la manera de compartir en esos tiempos difíciles.
1: Claro.
0: Entonces me dice, ¿vas a hacer alfajores de maicena? No, le digo yo, no tengo ganas hoy, porque siempre hacía lo de maicena.
1: Ajá.
0: Le digo, voy a hacer de chocolate. Bueno, me extrañó. Bueno, me dice, ¿vos sabés? Pero claro, le digo.
1: Me vi 500.

0: 500 tutoriales encerrada
1: aguante
0: acá.
1: Aguante YouTube.
0: Sé qué es lo que hay que hacer y qué es lo que no hay que hacer.
1: Claro, ¿te vas a ir a comprarme las cosas? Sí, por supuesto. Bueno,
0: nada
1: listo,
0: mejor que
1: la lista de ingredientes.
0: Nada mejor que tener la noria entretenida, dijo el marido. ¡Vamos!
1: Sí, sí, eso es verdad, Juan no, Manuel.
0: La cabeza,
1: ¿vos sabés?
0: Que la cabeza,
1: sí, la cabeza y encima soy capricorniana, no quedo no. quieta. Sí. Yo tengo que estar haciendo algo, no puedo quedarme. O sea, sinceramente me cuesta estar sentada.
2: Claro. Sí.
0: Nori, y bueno, y ahí arrancó.
1: Y historia. ahí arrancó la historia y bueno, lo hice para nosotros, para compartir en el barrio. Bueno, después que se fue tranquilizando todo, mi esposo hace muchos años hace locro para vender y bueno, yo a los clientes
0: ¿cómo
1: siempre...
0: ¿Cómo es el nombre de su esposo? Pues ya es protagonista.
1: Roberto Zamora.
0: Roberto Zamora, vamos a tener que probar el locro.
1: Sí, el locro. Por supuesto. Bueno, y yo a los clientes siempre le hacía cosas, que escabeche, claro. esas cosas, porque siempre me pedían. O algo para el póster, bueno. Entonces, un día que hicimos locro, hice chiquititos como para convidar. Todo gustó, me empezaban a pedir, a encargar, a comprar.
0: ¿Te acordás tus primeras ventas todavía?
1: Sí.
0: Te conocí, siempre se acuerda como
1: sí,
0: emprendedor.
1: Me acuerdo.
0: Una emoción te
1: me
0: da.
1: Me acuerdo que hoy les digo, chicos, me da vergüenza porque yo hacía chiquitito y era, cortaba un ¿viste los blister de, sí. de Tergopol que
2: sí.
1: vienen?
2: Ajá.
1: Bueno,
2: sí.
1: lo cortaba en 6 centímetros y iban 3 alfajorcitos. Y los envolvía con papel film.
0: O sea, la presentación siempre estuvo...
1: Esa era mi presentación, que hoy me da vergüenza, ¿no?
0: No, pero fíjate,
2: todos empezaron de abajo.
0: El emprendedor, sí, sí, el emprendedor sí, por ahí sí. algunos quedan.
2: Arrancás con lo
0: pero
2: que tenés.
0: Mira lo que tenés.
1: Sí, eso es verdad.
0: ¿Cuándo fue
1: eso
0: pandemia?
1: Es
2: ¿cuántos años
1: estamos
2: hablando? Y 6 años.
0: Claro, 6 años. ¿Hace cuánto tenés los alfajores ya?
1: 5 años y medio.
0: 5 años. Y mira el packaging que tiene acá.
1: Dale,
0: ahora, bueno, ahora tenemos el logo, estamos haciendo un poquito de chivos, pero... Dulces latanas, sí. recuerdos, alfajores, una presentación
2: alfajores
0: increíble.
2: Sí.
0: Y aparte son postas, yo los probé. Y sabes qué lindo para mí, como intenté emprendimientos, viste que algunos fracasan. El último no le puse las pilas necesarias. Voy a hacer un mea culpa que voy a retomarlo, algo que tiene que ver con un poquito de comida. Hay que perfeccionarse, siempre digo
1: claro,
0: eso. Bueno,
1: sí.
0: ahora estoy haciendo algo de eso, vamos a ver si el año que viene qué pasa. Pero ver tus productos en un autoservicio Mirta, perdón que mande el chivo,
2: sí.
0: Gringa Pavela, te amo amiga, o en un kiosco, un X, Tutil, que fuere,
1: sí.
0: y vos ver un alfajor latán en una marca local, en, una,
1: sí.
0: en un negocio, ya sea chiquito o grande, y yo sin ser mío, digo, apa, ¿cómo creció? Me digo, o sea... Yo celebro siempre los emprendimientos.
1: Sí, gracias.
0: Ya sea de personas
1: gracias.
0: Que no conozca, porque, ¿sabes? Porque yo también intenté ser emprendedor y me fue
1: sí.
0: bien y a veces me fue mal, ¿viste? Es así.
2: Aparte, es que, todo un laburo atrás de
1: sí,
2: eso.
1: Sí, sí. Emprender es hermoso. Es hermoso. Nosotros, por distintas situaciones, muchas veces emprendimos distintas cosas.
0: Eso es lo que decía, pero tu marido,
1: sí.
0: fíjate, son docentes,
1: sí,
0: pero
1: sí,
0: a la
1: sí.
0: vez vende locro, ¿viste?
1: Exacto.
0: Hay que remar la Argentina,
1: sí,
0: como
1: sí,
0: siempre.
1: Hay que remarla, así es. Y nosotros mismos enseñamos también a nuestros hijos, bueno, ahora a los nietos, y siempre aquellas personas que conocemos, mira, vos podés hacer tal cosa, hacela, animate, ponete a averiguar, intentalo, porque es bueno. Aparte, a ver...
0: Se enchufa un montón, aparte.
1: Sí. Claro que sí. Dar rienda suelta a la creatividad es una de las cosas mejores que te pueden suceder.
0: Uh-huh.
1: Así que no te quedes.
0: No,
1: si
0: no,
1: tenés
0: no,
1: un emprendimiento, no,
0: no.
1: no te quedes.
0: Me frustré quedes. Al principio porque por encima no fue error mío de comida. Pero bueno, después les voy a contar. Tana, ¿y cuál fue el primer gusto que largaste de chocolate?
1: Bueno, el primero fue el que llamamos nosotros un clásico negro.
0: Uh-huh.
1: ¿Y por qué el clásico? Porque cuando largamos ese que me convencieron que comience a hacer en escala como para
0: yo
1: vender.
0: Permiso, está muy linda la cajita, pero quiero voy a ir mostrando. Yo qué pesado
1: bueno,
0: que está esto.
1: Es que son 80, 90 gramos, 70 de alfajor, porque es así.
0: Qué lindo el
1: papel. Bueno,
0: ¿vos te vas a quedar hasta las 2:30, papito? Capaz que hasta
2: eso.
0: La 1, mira cómo te muestro. Ah, perdón,
2: no,
0: ahí,
2: mira lo que
0: no
2: es.
0: Quiero que hacer macanas.
2: Amamos.
0: Qué
1: bueno,
0: lindo el packaging y
1: sí,
0: cada uno tiene su sabor,
1: sí, sí,
0: me imagino,
1: exacto,
0: ¿no?
1: Así es. Acá no están todos los sabores.
0: ¿Cuántos sabores tenés?
1: Y en total son 29.
0: Ah,
1: hay algunos sabores que son estacionales, porque la misma gente de esa peña, a ver, tiene predicciones.
2: Sí.
1: Le gusta más el chocolate. Ya sea negro o blanco.
0: Este es el clásico.
1: Es el clásico. El glacé, muy poca gente lo consume aquí en Sa Espeña. Sí. Yo lo hago. Cuando me piden, yo lo hago. Me gusta hacerlo, es un alfajor muy rico. O cuando hay eventos, por ejemplo, como Ferichaco, que estamos próximos, Vila Termal, o un evento en Bienal, Resistencia, o donde fuere, que son eventos grandes, digamos, masivos, yo hago una cierta cantidad. ¿Por qué? Porque la gente ya sabe y los busca. Pero la gente aquí los elige a los de chocolate.
0: Somos clasiqueros.
1: Exacto.
2: Bueno, yo soy muy fan del artesanal, pero con frutos, el de fruta. Con glacé. No soy muy de lo clásico. Sí. No.
0: Yo lo único que voy a decir es que vos te vas a Santa Fe, te vas a Salta, te vas a Tucumán. Y vos, los cordobeses que todos los alfajores, yo no quiero desprestigiar ningún alfajor, pero hay alfajores regionales que no están buenos. Sí. Vos venías acá y te llevabas uno de la tana a decir, quiero volver a Sa Espeña.
2: Bueno, porque... me pasó, compré en Jujuy y no me gustaron.
0: Bueno, yo ahora cordobeses conseguí, sí me gustan, en el último viaje a Salta, a otra fábrica, justo me hicieron probar, y compré, y inclusive era más barata que la tradicional.
2: Sí.
0: Y traje, viste, como para decirle, le damos a la familia, pero no hay como los tuyos. De verdad, no quiero decir. Vos sabés que yo soy muy fan del alfajor Habana.
1: Sí.
0: Soy muy fanático del alfajor. Sí, para mí, yo me acuerdo, tengo imágenes de chiquito, cuando mis abuelos viajaban, que siempre viajaban por una cuestión de salud, más que nada. ¿Viste? En nuestra época no se viajaba tan seguido a Buenos Aires. Me traían del aeropuerto o de casa tía, en realidad.
1: ¡Ay, sí! Tenés razón.
0: Porque acá no había esos alfajores, los Habana me traían uno. ¡Ay, el gordito, el extasiado! Yo lo ponía en la heladera. Y este me hace un retroback, porque el chocolate, no quiero compararlo, pero digo, para que comparen el nivel de calidad que tiene el alfajor.
1: No, yo te entiendo perfectamente.
0: Para mí es igual. Para mí es igual, inclusive mejor.
1: A ver, tapándome la cara,
2: sí, por favor,
1: porque me da como vergüenza, aunque no crean, mucha gente, muchas personas que viajan continuamente a distintos lugares, más a Buenos Aires, muchos de ellos me dicen, antes compraba La Habana.
0: Ahora compro la Astana.
1: Sí, y para mí es un orgullo. Y hay personas que no, como yo siempre digo, no... me encantaría. Me encanta que me digan lo que sienten, si le gustó o no le gustó, por qué sí, por qué no. Porque eso me ayuda a sacar nuevos sabores.
0: Claro.
1: Y a ver qué le gusta a la gente. Porque no todo lo que me gusta a mí le va a gustar a la otra persona.
2: Voy a preguntar, ¿de membrillo hay?
1: Sí.
2: Ah, listo.
0: Ahí ya vi uno, el azulcito es de algarroba.
1: Que
0: hoy hablábamos de la algarroba, yo nunca había probado. Ahora me acuerdo que sí probé un alfajor de la Tana de algarroba. Tana, y te pregunto, Tana, bueno, no eres...
1: ¿Tana
0: es que te dice, mira, Tana? ¿O por qué?
1: Ahora la mayoría de la gente me dice Tana. Ya estoy acostumbrada.
2: Ahora soy la Tana.
0: Antes le decían Tana, no te das vuelta.
1: No, exactamente.
2: Pero la Tana, ¿por qué es el nombre?
1: Yo soy, en la sangre tengo... Sangre
0: italiana.
1: Mis abuelos, sobre tres de ellos, eran italianos, o sea... vengo de allá, ¿me entendés?
2: Sí.
1: No me decían de chica la Tana. Más que nada ese nombre va en representación a lo que fue mi familia y un homenaje a mi familia.
0: No, de los orígenes.
1: Exactamente, mi origen, Italia.
0: Ahí está.
1: Vos me hablás de una pasta. Yo te amo la pasta. El gelato italiano.
2: ¿No probaste con pastas?
1: Sí, falta antes hacía. No para vender, pero toda mi vida hice pastas, porque yo crecí en un ambiente lleno todo pastas.
2: Claro.
0: ¿Entendés? Tengo un operador, mi operador es un poquito alcohólico. ¿Probaste el Fernet alguna vez o no?
1: No, todavía no.
0: ¿Hiciste?
1: No, es como que no me llama hacerlo todavía. No. O sea, a ver.
0: ¿Cuál crees vos?
1: Ojo, sin desmerecer, porque cada uno es cuando, a ver, como que creamos nuestras masas, porque las mías son masas propias, ¿sí?
0: ¿Cómo esto? ¿Cómo es la elaboración?
1: Ahora
0: ya me imagino
2: cero.
0: Que,
2: arranquemos
0: por cómo
2: cero,
0: está la presentación, esto ya está más industrializado, digamos. Antes habrá empezado más...
1: Claro, llamarlo industrializado en cierto sentido, entre comillas, porque no... no para de ser artesanal.
0: No, no, no, no, olvídate.
1: Sí ocupo algunas máquinas, claro, porque bueno, depende, claro, de la cantidad, de los eventos, de la, del tiempo, claro,
0: en mayor temperatura. O menor medida,
1: claro. Exactamente, bueno, se utilizan máquinas porque es necesario.
0: Pero vos arrancaste de cero.
1: Pero yo sí. Mira, mirando, mira, yo les cuento la posta.
2: Por favor, por favor.
0: Esa historia.
2: Sí, necesito la historia.
1: Arranqué con mi batidora.
0: Ajá. La chiquitita
1: que
0: la...
1: tiene 45 años.
2: Ay, imagínate. No, me muero.
1: La tengo. Y
0: no la tires, por favor.
1: No, mi hijo me dice, mamá, cuídala. Esa va al museo. Mamá, al museo, ay, de la Tana. Porque, sinceramente, y anda bien. Esa la compré cuando comencé a trabajar. Después de terminar el colegio, me la compré porque yo amaba hacer cosas dulces. Ajá. Me la compré con mi trabajo, lo mismo que la hasta la licuadora, que todavía uso.
2: No.
1: Y me encanta, podría tener otra, porque a veces vos decís, bueno, está viejita, pero si anda bien, ¿para qué la voy a descartar?
2: Claro. Claro,
1: si es
2: claro,
1: una maravilla cómo anda, claro, ¿entendés? Bueno, con esa batidora
0: reciclable,
1: comencé.
0: Diría,
1: sí,
0: chico,
1: sí, exactamente. Con esa batidora comencé, que es de mano, ¿viste? Y empecé en un bol de plástico. Hacer mis masas, que eran 100 gramos de manteca, era mucho. Al comenzar para probar tenía que hacer con menos, porque claro, muchas claro, veces, a ver, yo comencé mirando, sí, tutoriales, todo, pero de una receta, por ejemplo, marplatense, yo le fui cambiando cosas hasta que salga lo que a mí me gustó.
0: Claro. Ah, o sea, es literal.
1: Sí,
2: es tu receta.
1: Gusto, es sí,
2: tu
1: es receta, a mi gusto, es a mi gusto, exactamente.
0: Está cerrada bajo llave.
1: Más o menos.
0: No tenés que decirla, no la digas.
1: Es a mi gusto, o sea, hay muchísimas recetas. Ahora que estamos con la tecnología, vos podés buscar cualquier tipo de receta en miles de lugares. Ajá. Siempre hay que tener cuidado porque no todos te dicen exacto lo que es.
2: Claro.
1: Eso sí, te lo enseño porque es
0: y,
1: así.
0: Y el tema de lo que es bueno, la cantidad. Bueno, ¿cuáles fueron los primeros gustos?
1: Bueno, el primer gusto fue el clásico negro y le puse así el nombre porque yo ya pensaba ahí en el primer día que me dijeron, bueno, vamos vieja, hacé para vender en cantidad.
0: Y bueno.
1: Me tardaron en convencer porque no me animaba. Bueno, dije listo, ¿cómo se llama este clásico? Que es el clásico marplatense,
0: claro,
1: ese es el que me lo comparan con el La Habana.
2: Ah, mira.
1: Y bueno, después está el especial, el delicioso, bueno, depende del sabor, es el nombre que le fui poniendo. Algunos me agarraron, perdón que te corte, de apuro que no le cambié el nombre, le puse moringa, agarró.
0: Ah, fue como pumba, pumba.
1: Vaya salga.
0: Y particularmente, ¿cuántos? ¿24 sabores?
1: 29.
0: 29. ¿Cuál le gusta más a Nori?
1: Bueno,
0: ah, la
1: sí, sí. Siempre lo digo, no tengo problema. El que más me gusta a mí, uno de los que más me gusta, que también fue, lo hice en segundo, en tercer lugar fue primero el clásico negro, después el especial negro, que es el de ron. Y después el especial blanco. Ese es mi preferido.
0: El especial blanco.
1: Que tiene cacao amargo la masa, tiene nueces trituradas.
0: No.
1: Con baño blanco o con baño negro. Bueno, ese es mi.
0: Ese es el tu hijo.
1: Sí, sí, sí.
0: Mi
1: sí,
0: hijito.
1: Sí. Y hoy, porque bueno, voy cambiando sabores y todo otro que lo elijo sin. Con los ojos cerrados es black, por ejemplo.
0: Ajá.
1: Que hoy no lo tenía, por eso no está acá.
0: Black,
1: pero la próxima
0: traigo. ¿Cuál sería?
2: ¿Cuál es black?
1: El black salió hace muy poco, el año pasado, sobre fin de año. Lo saqué y después lo retuve, digamos, porque es un alfajor fuerte. Es un alfajor especial para invierno, para los días frescos. Es mucho chocolate, lleva mucho chocolate la masa, chocolate dentro. Arriba del relleno de dulce de leche lleva chocolate. Y en baño de chocolate. O sea, es al que nos gusta el chocolate amargo.
0: Una locura.
1: Espectacular.
0: ¿Tienen todos los mismos precios o no? Porque me imagino que
1: no,
0: necesitas
1: no,
0: tipo de insumos,
1: no,
0: porque ese
1: exacto,
0: chocolate.
1: No, ese lo mismo que el alfajor de moringa.
0: Ajá.
1: ¿Moringa ese
0: qué es? ¿Moringa?
1: Moringa es una planta,
0: ¿no?
1: Sí, el árbol de la vida lo llaman.
0: Ajá.
1: En Asia lo llaman el árbol de la vida por todos los beneficios que tiene, así como también la planta de algarroba. Bueno, esa más el de almendras, nueces, son un poquito el precio más elevado que los clásicos, porque exactamente por la materia prima. Y después están los alfajor gourmet, que ese sale para ocasiones especiales nada más.
0: Tipo ahora fiesta del algodón, le mandas buenas cositas.
1: Vamos a ver si el calor me permite, si no.
0: Es verdad, noviembre. Es el
1: ¿Por tema. Qué? Porque, bueno, Mauricio lo sabe, cuando fui invitada al evento de ellos de vino, el segundo año, bueno, saqué el alfajor de vino.
0: De vino.
1: ¿Y? Es masa de... Ah, justo.
0: ¿Malbec?
1: Sí.
0: Muy bien. O sea que alfajor... Puede ser, se sacó el de vino, Alex, chiquito, que saque el de Fernet.
2: Claro.
0: ¿A
2: claro.
0: poquito? ¿A poquito?
1: Sí. Como te decía,
0: ¿es verdad que se los comió todo chule el de vino?
1: Preguntale si le gustó.
0: ¿Te gustó el de vino?
1: Malbec Blue.
0: ¿Cómo se llama? Malbec.
1: Malbec Blue.
2: Blue.
1: ¿Por qué Blue?
2: Porque
1: saben que es Blue.
0: Azul.
1: Azul. Bueno, porque este alfajor está hecho con vino Malbec, la masa, más chocolate. Y el relleno es la coronilla de queso azul, dulce de leche. Y el centro es una jalea de vino Malbec también que le hago yo.
2: ¡No!
1: Por eso es gourmet. Es un alfajor que tiene vida corta. Nosotros lo llamamos vida útil, ¿no es cierto?
2: Claro.
1: Bueno, tiene, yo le doy 15 días.
0: Ajá. ¿Y esto
1: podés
0: así?
1: Comerlo a los 20, pero ya el queso se torna muy fuerte.
2: Claro.
1: Entonces yo cuando es para eventos o que me dicen, haceme, yo quiero, listo.
0: No hay problema.
1: Lo hago sobre el día que lo voy a entregar.
0: ¿Y esto cuánto tiempo lo puedes tener?
1: 60 días.
0: ¿60 días?
1: Sí, 60 días. Sí.
0: ¿Y no, lo llevan lo
1: único, no, no, no. No, no tienen conservante. El único conservante natural que hasta ahora uso es la miel.
0: Claro.
1: Sí. Que estoy viendo la posibilidad de usar más miel todavía de la que estoy usando, en vez de azúcar.
2: Claro.
0: Claro. Como para que tenga
1: alargarle más la vida. Exactamente, para alargarle más la vida. Eso es lo que estamos estudiando para ver.
0: Tana, pero yo la verdad que es una historia de emprendedurismo, pero yo ni arranco. Yo iba a vender cazuela de mondón. O sea, mirá el packaging, mirá el trabajo. Pregúntala, soy muy bruto. Pero esto ya lleva tipo un packaging que mandaste a hacer tus etiquetas.
1: Claro, sí, sí. Bueno, los papeles se compra a Buenos Aires, a una de las fábricas de allá. Las etiquetas me las hace mi sobrina en Resistencia, que es con vinilo. Y bueno, después la etiqueta de atrás ya sale con la máquina impresora y todo, que hay que comprar para tener todos los datos.
0: ¿Los algunos se van
1: envolviendo? Sí, sí, se envuelve.
2: Todo artesanal.
1: Todo, esa es toda la parte artesanal. Sí.
0: Dios mío.
2: Qué belleza.
0: No, increíble.
2: Amo.
0: No, pero aparte de la presentación que tienen, esa Habana la tenés adentro, perdón.
2: Bueno, en mi último viaje a Córdoba, pasamos por
1: Es el de Moringa.
2: Pasamos por una fábrica de alfajores, sí. Y el packaging es a ese level. Bueno, no está muy bueno.
0: Yo el otro día me clavé dos ahí en la Mirta. yo sí el probé uno blanco. A mí me gustan los que son, no los quiero apretar mucho.
2: Sí, no lo
0: El que tiene como el similar a santafesino, el blanco con el chocolate,
1: claro.
0: O con el glacé.
1: Claro, ese es materia pendiente.
0: Yo no, soy pero más... Hay uno blanco de chocolate blanco. Que
1: sí,
0: creo
1: chocolate
0: que es el
1: blanco.
0: Vos, el anterior que es tu favorito.
1: Sí,
0: creo
1: y si no el clásico blanco.
0: El
1: blanco.
0: Es el mío.
1: Sí. El de glacé, que es el glacé real, es mi materia pendiente porque me lo están pidiendo mucho, más en la familia me lo piden. Pero no, la realidad es que no le estoy encontrando el punto al glacé real.
0: ¿Ya probaste?
1: Sí, sí, sí. Sí.
0: Tanita, sí. ¿Y qué te queda? Bueno, nos quedan 6 minutos de programa. ¿Qué te queda para ahora, para más adelante? Aparte
1: ¿qué me
0: de
1: queda?
0: Las fiestas que se vienen, bueno, tenés...
1: Bueno, ahora, digamos, con también. El... ahí estamos
0: también.
1: Viendo, ¿sabes por qué? Hay eventos que vamos, esto que no, porque tenés que ver la temperatura.
0: No, sí.
1: Claro. ¿Me entendés?
0: Y aparte, entonces, poner un stand es toda una movida de costo, dinero y tiempo.
1: Sí. Sí, todo, todo. Entonces no es muy fácil, pero bueno, cuando podemos lo hacemos. Lo que queda ahora, bueno, ver este tema de los eventos, viene el Día de la Madre, viene Navidad, que también preparamos budines, pan dulces, pan dulce tradicional de la Tana, que es con alfajores arriba, con marro casero, y bueno...
0: Uh-huh. Bueno. ¿Tenés local? ¿No?
1: Sí. Estamos en eso. Hace 2 meses y medio que mi esposo anda con los papeles y que no podemos terminar.
0: ¿Por qué?
1: ¿A quién? Lo siento, ¿A quién le toque esta parte, lo siento. Pero es así.
0: Oh, ¿qué? ¿Bromatología? ¿A quién?
1: Mucha burocracia, por favor. Sí, por Dios. Hace dos meses y medio queremos abrir ese local.
0: Y no podés, pero ¿por qué?
1: ¿Por qué? Porque va y un papel, otro papel, que le falta una firma, que sobra la firma, que esto, que el otro, que... Bueno. Ahí estamos. Claro. Pero
2: después,
1: bueno.
2: A ver, después se quejan cuando tienen que salir a clausurar un local. ¿Entendés? Porque la gente quiere laburar. Quiere laburar. Y esto es lo que a mí, sinceramente, me enoja. Bueno, la burocracia.
1: A mí también. Perdóname, Claudia. Por eso lo digo al aire. La primera vez.
2: Sí.
1: No, pero bien, me duele. Está bien. Me duele porque hace 2 meses y medio queremos abrir y no hay caso. No sé cuál es la traba. Uh-huh. Bueno.
0: Bueno, yo aviso aquí,
1: claro. Aviso aquí, no me habilitan, yo lo abro el mes que viene.
0: Sí, no, pero aparte, porque... ¿lo pagas alquiler?
1: No, en mi casa.
0: Bueno, menos
1: en
0: mal.
1: En mi casa.
0: Claro. Igual, si no hay gente que va a pagar alquiler y también no
1: sí,
0: te dejan
1: por
0: abrir,
1: supuesto,
0: te querés,
1: por supuesto.
0: Con lo que vale un
2: pero aparte
0: hoy.
2: Lo estás queriendo hacer legal, sí, déjense de joder, sí, gente, sí. Por Dios.
0: Sí. Y bueno, y ahí vas a tener ya lo que es el salón de ventas. Digamos.
1: Claro,
0: mientras
1: el salón
0: tanto,
1: de ventas.
0: ¿Cómo puedes comprarlos en los y comercios? Podés,
1: claro, hay muchos comercios de aquí de esas peñas que lo están teniendo. 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Se van a Google, ponen alfajor en la tana, directamente.
2: Vamos,
1: directamente
2: aguante la tecnología.
1: Directamente caen en la fábrica.
2: Para vos que no querés habilitar el local.
0: ¿Y se puede preguntar costos o no?
1: Sí, no hay problema.
0: ¿Cuánto sale así una docena?
1: Una docena, 45,000 pesos.
0: Uh-huh. ¿Viste?
1: Bien. Sé que no son, sí, que no es económico.
0: No.
1: Pero lamentablemente yo no puedo bajar ese precio. ¿Por qué? Porque los ingredientes tratamos de que sean los mejores que tengamos en Sapeña.
0: No, tienen calidad, sí, chicos,
1: pero,
0: de verdad.
1: Lo es manteca, es bueno, es excelente chocolate, excelente dulce de leche.
2: Estás al precio,
1: ¿me
2: de mercado? Estás a precio de mercado. Yo soy una que voy mucho a Córdoba y busco siempre traer algo para la familia.
1: Claro, por supuesto.
2: El precio está excelente.
0: Yo pagué
2: excelente
0: los de Salta, esto la media docena, creo que 28, caro.
2: Por eso te digo,
0: ¿no?
2: A precio
0: pero
2: de mercado.
0: Pero era un poco más rico que los otros.
1: Claro. Es que lo artesanal, quiera o no, vale más.
0: Pero tiene otro sabor aparte.
1: Claro,
0: como la comercial
1: no,
0: que...
1: por supuesto.
0: Yo soy un gordito alfajorero. Yo soy
2: amo los alfajores.
0: Amo
2: la publicidad,
3: pero es el alfajor que comió el Papa.
1: Por supuesto.
0: Y ahora cuando venga, ¿vas a ir a verlo o no?
1: Y tengo ganas.
0: ¿Tenés ganas?
1: La cosa es
0: ¿sos muy
1: poder
0: creyente?
1: Llegar. Sí,
0: claro,
1: sí. Pero para mí,
0: me
1: sí,
0: bien
1: soy
0: este
1: creyente.
0: Papa, a mí me cae bien.
1: Pero lo extraño el Papa Francisco.
0: Sí,
1: para mí era. Está mal dicho. Uh-huh. Pero puedo decir que era como un referente, un ídolo. Está mal dicho la palabra ídolo, porque no debe ser así.
0: Bueno, pero es lo que vos sentís.
1: Pero era un referente. Uh-huh. Y no solamente para mí, sino para muchas personas con las que hablo, porque era una persona que
0: Francesco.
1: Más allá de la fe, él te motivaba a seguir, a creer, a esto, a emprender.
0: Sí.
1: Vos no sabés la energía que tenía.
0: Sí, qué tipo inteligente, Bergoglio. O sea, yo lo seguía, tuve la oportunidad de como iba al Don Orione, íbamos a los congresos de comunicadores católicos.
1: Claro.
0: Y en ese momento era obispo de Buenos Aires. Era un tipo que vos lo escuchabas y era güey.
2: Pero aparte
0: te
2: digo,
0: estamos hablando
1: yo
0: solo
1: también
0: de catolicismo,
1: años que lo, vengo, de lo venía siguiendo.
2: Claro, a ver, yo no lo conocí hasta que fue papa, pero me interesó mucho su historia, de dónde venía, cómo era su trabajo fuera de cámaras,
1: cristiano.
2: ¿No? Fuera
1: sí, exactamente.
2: Y no soy católica, no soy nada, no tengo una religión, pero sí fue uno de los papas que me llegó muchísimo.
1: Sí,
2: muchísimo.
1: Llegó a mucha gente, a mucha gente, como vos decís, católico o no católico, porque él no hacía diferencia, ¿entendés?
2: Sí.
1: Eso está muy bueno.
2: Y el mensaje que tenía Hugo, ¿no?
1: Así es.
0: ¿Cómo nos vamos el alfajor al Papa?
2: Nos fuimos de rama,
0: es lo que
2: como
0: tiene
2: siempre.
0: Este programa.
1: Pero qué lindo.
0: Pero aparte...
3: Les quiero recordar también que...
0: El micrófono,
3: bueno,
0: 45 años.
3: Nada más que ella nos representó este año en... No me acuerdo el evento, por medio de Cámex.
1: Sí.
3: No?
1: Sí.
0: World International Alfajor.
1: No, Cámex fui.
3: Es
1: claro.
3: Chaqueña,
1: claro, ¿sabes? Yo estoy en Cámex, en el grupo de mujeres empresarias chaqueñas. Y bueno, me nombraron abanderada del Chaco para representar en el Día de las Pymes. Así que, bueno,
0: fíjate cómo la, pandemia te dio un giro de 180 grados a.
1: Es verdad.
0: A
2: ¿podemos decir que los alfajores te cambiaron la vida?
1: Sí.
2: Sí.
1: Sí. Sí.
0: Y sí.
1: Para bien, ¿eh?
2: Sí. Sí,
1: y sí, sí. Como mujer te puedo decir. Porque estoy aprendiendo. Hay cosas que me cuestan todavía, como hoy que me tapé la cara, me da vergüenza hablar de mis alfajores muchas veces, pero me está dando más seguridad, me dio ese de decir yo puedo,
0: claro.
1: Que antes yo decía, ¿yo qué voy
0: qué
1: a
0: buen
1: poder?
0: Ejemplo, ¿no? De docente, mujer, como de siempre, viste, para empoderamiento.
2: Sí. Eso
0: bueno, yo soy un travesti, diríamos. Yo siempre me consideré más mujer que hombre, directamente, porque aprecio mucho el esfuerzo. Y es verdad, viste, bueno, el otro día hablamos con una amiga. Vos decís que la mujer se reivindica. No, falta mucho, me dice Juanma, es bien feminista, mi amiga.
2: Sí, pero están ganando, estamos
0: pero estos son los ejemplos.
2: Sí.
0: Bueno,
2: sí.
0: Altas batallas están ganando. Chicas, sí. En cualquier momento, sí. Vean todo.
1: Es que, perdón, sí, que corté, sí. Yo creo que, yo no soy feminista, porque valoro también lo que hace el hombre y lo que es el hombre, porque es muy útil y aparte los necesitamos para poder tener la familia.
2: Sí.
0: Sin
1: el hombre, pero a ver, es como que Dios, yo veo como que Dios nos dio una fortaleza tan grande, que por ahí el hombre tiene fortaleza, pero por ahí es como que, a ver, el ser madre, el parir, nos dio esa fortaleza que muchas veces avasallamos,
0: claro.
1: Y decimos, no, acá no nos quedamos, nos paramos y nos imponemos. Y por ahí el hombre en eso es un poquito más tranquilo.
0: Claro.
1: O sea, no,
2: pero
1: no, Mauricio, sin desmerecer, no, por favor. Yo valoro lo que es el hombre.
2: A ver, vamos, ninguna mujer podría existir sin la presencia del hombre, desde la naturaleza misma.
1: Entonces, por supuesto.
0: Hay que matarlo a todos los hombres.
1: ¿Cómo lo reproducimos después? Pero que juntos se pueden lograr muchísimas cosas.
0: Y esto yo creo que tu marido tiene gran parte.
1: Sí, por supuesto. Acompañamiento. Me ayuda desde el primer momento. Me ayuda, me aguanta. Cuando no me sale algo, viste, me soporta.
0: Yo los alfajores ya los probé. Ahora quiero el locro de Don
1: Zamora.
0: Vamos a probar el locro. ¿Va a ser ya o ya no? Ya esta época del año, medio que.
1: Y medio que no tiene ganas. No.
0: Mucho laburo, ¿eh? Mucho laburo.
1: Sí, bastante. Pero es algo que también es lindo.
0: Chicos,
1: es el folclore de hacer las cosas. Claro.
2: Aparte, cuando haces lo que te gusta, no es laburo.
0: Lo que pesa esto. Sí. Lo que pesa. Se nos fue el tiempo. 32 minutos de las 12. Está el muchacho en la cortina.
2: Llegó Lore. Nori, pasá, Lore. Pasá. Hablando de mujeres empoderadas.
0: Las mujeres empoderadas y entran en laburo.
2: Es genial.
0: Lore Show, Palacios. ¿Cómo estás, bella? Te extrañamos.
4: En serio, vos estás viendo.
0: Dejá de viajar tanto, la próxima me llevas, ¿eh?
2: Sí, o nos llevas a todos o no te vas.
4: No. Voy a ver, yo
1: quiero
4: ver a mi nieto.
1: ¡Oh, qué lindo!
2: La abuela.
1: No sabía.
0: ¿Sí?
1: Era abuela.
4: La Noria fue la prese.
1: Sí.
0: Ah, pero eso
4: de mi hija más grande, el Don Orione.
0: ¿De la Guada?
1: De Guada. Sí, yo la amo a Guada.
4: Acompañaron todo el secundario.
2: Somos una familia.
0: Le negamos con la.
4: Allá la que nos trajo Josito.
1: ¿En serio?
4: Sí.
1: Ay,
4: mira, fue una experiencia muy linda.
1: Guada, no, es muy dulce.
4: Guada quiere que le lleve.
1: ¿En serio?
2: Sí, listo.
4: Ya me reclamó. ¿Por qué me trae el orto por el otro?
0: No, aparte son tremendos. Nori, un placer tenerte acá.
1: Gracias.
0: De verdad.
1: Chicos,
0: gracias por acompañarnos. Éxitos. Próximo evento que ya tenés confirmado, Fiesta del Algodón, vas a estar.
1: Sí.
0: Por lo pronto ya es así.
1: Es así.
0: Y si no, en redes sociales. Se encargan ahí. Y a ver lo de la Muni, que me la habiliten en el local.
2: Sí. Vamos a hacer quilombo, le vamos a hacer.
0: Al gordo no le toques el alfajor porque se arma.
2: Que nos habiliten
0: el local. No, hace 2 meses.
2: El local de la Tana.
0: 2 meses dice que no le dan la habilitación.
2: Claro, casi 3 meses ya.
0: Bruno. No vamos a quedar sin alfajor.
2: Brunito.
4: Escuchame, necesitamos reactivar.
2: Sí. Claro. Sí, si no, somos 2, 4, 6 votos menos va a sacar el gordo de la próxima.
4: Conté de la 1 hasta la 33, más de 36 locales comerciales cerrados.
0: Sí.
4: Eso es muy triste.
2: Sí,
4: ¿no?
2: Es muy triste.
4: Ayudemos los comerciantes a habilitar.
2: Claro, menos burocracia, señores.
0: No seamos máquinas de
2: impedir.
0: Che, pará que nos van a cargar pedo.
2: No importa.
0: Pero
2: no importa.
0: Era chiste.
2: No es chiste.
0: Pero no.
2: No.
1: Sabemos que vamos mañana, me dan
2: con la pila.
4: Hay muchos locales.
0: Bueno, haga.
2: A ver, Lore, es gente que quiere laburar, es gente nuestra, es gente que le está poniendo el hombro.
4: Hay que apoyar a la microempresa. Sí. Porque la micro es la que sostiene a la macro, si no hay micro, no hay macro. Sí. Entonces,
0: chicos,
4: ¿no
2: es una cadena, es una cadena.
3: ¿Nos fuimos?
2: Chao, no sé si nos encuentran mañana. No,
0: para, yo lo único que voy a decir. Lo único que voy a decir que el operador no nos sacó del aire solo porque estamos
2: los alfajores.
0: Si no, ya. Y 28 nomás ya nos rascaba.
2: Era para la imagen nomás, Alex. No, ya se lo lleva.
0: Fin de transmisión, por eso. No, te va a llevar un alfajorcito, amigo. Ahí está, volvió a la imagen, mira. Gente, Nori, gracias por venir. Un placer.
1: Gracias a ustedes por invitarme.
0: Un aplauso.
2: Pero invitadas.
0: Un aplauso por la mujer emprendedora, carajo. Carajo, mierda.
4: Vamos a conseguir esto. Vamos
2: a partir de hoy.
0: No, es que ya dijo. Si no la habilitan.
2: El viernes queremos la habilitación.
0: Si no la habilitan, dice que abre igual. Nosotros vamos. Yo me encadeno.
2: Le armamos piquete.
0: Al gordo. Al gordo no le toqué el alfajor y la comida.
4: Alfajor.
1: No, porque quiero trabajar,
0: ¿Dónde estaría el local? Ya mandamos el chivo.
1: Calle. Sí. 24 entre 15 y 17. 24, ¿dónde está la 17. Fábrica ahí?
0: Buenísimo, ahí está.
1: Entrada independiente.
4: En vivo,
2: claro.
0: Vamos a ir a ver cómo hacen los alfajores.
2: ¿Quién es el que no te habilita?
0: Sí, gracias, gente, gracias, familia. Nos encontramos mañana con más malas compañías. Chao.

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1: Se realizó un encuentro y ensayo de los coros infantiles que funcionan en diferentes sectores de Sáenz Peña, una iniciativa que busca brindar a los niños la posibilidad de acceder a espacios de formación artística cerca de sus hogares. Con total éxito se realizó la segunda jornada de discapacidad, autismo, sexualidad y deporte hacia una vida independiente. El evento se desarrolló en el Consorcio Caminero de la ciudad y contó con disertantes de distintos puntos del país. Se realizó la 16ª entrega gratuita de anteojos de receta. En esta oportunidad se entregaron 119 anteojos a 85 personas que hacen un total de 2.219 en la actual gestión. Se trabaja en la profundización del reservorio ubicado en el sector de los barrios Gines Benítez y Tiro Federal, una obra estratégica para mejorar el sistema de desagote y bombeo de una de las principales cuencas de la ciudad. La intervención permitirá aumentar la capacidad del reservorio y fortalecer la respuesta del sistema ante precipitaciones de importante milimetraje. Mía Giovanna Sanger y Juan Bautista Gallovich fueron coronados Rey de los Estudiantes de Sáenz Peña. Previo a la elección de los Reyes, se realizó el tradicional desfile de carrozas de los estudiantes, donde la ED número 22 ganó en la categoría de colegios técnicos y la ES número 59, Centenario, ganó en la categoría colegios normales, mientras que la UEGP número 193, San Roque, obtuvo el segundo puesto y la UEGP número 55, Don Orione, el tercer lugar.
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5: 12:47 minutos.
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1: Dale, ven, Kyle.
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4: Vamos.

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0: Es la hora 13, un minuto.
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2: Deportes.
3: Por la tensión en Medio Oriente, la Fórmula 1 analiza cambiar el circuito que definirá el campeonato. Aunque las autoridades árabes aseguran que la seguridad está garantizada, la tensión se mantiene y en las últimas horas hubo nuevos ataques que pusieron en alerta al mundo y a la Fórmula 1. Si bien todavía no está confirmado este cambio, la F1 hizo reservaciones hoteleras en Imola y comenzó las negociaciones para trasladar esta definición de campeonato a suelo italiano.
2: Economía.
3: Las reservas del Banco Central se alejaron de los 50 mil millones de dólares y marcaron un nuevo mínimo mensual. En el mercado libre de cambios, el Banco Central compró 8 millones de dólares y llevó el saldo positivo de septiembre a 211 millones. A su vez, las compras acumuladas en 2026 alcanzaron los 14.306 millones de dólares. Sin embargo, la intervención volvió a ser baja frente al volumen de la rueda, ya que la entidad explicó apenas 1% de los 608 millones negociados. La comparación con los meses previos mantiene la misma señal. Luego de la adquisición de ayer, el promedio diario de septiembre quedó en 14 millones de dólares frente a 38 millones en agosto, 103 millones de dólares en julio, 68 millones en junio y 137 millones de dólares en mayo. Por lo tanto, la racha compradora no cambió el rasgo principal del mes. El central sigue sumando divisas, pero a una velocidad mucho menor que durante la etapa más fuerte del programa. Informó Martín Burgué.
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4: Un día como hoy, 22 de septiembre, pero de 1895, el italiano Guillermo Marconi realizó la primera transmisión telegráfica sin hilos. Con un pulsador de telégrafo en un extremo y una campanilla en el otro, Marconi hizo sonar la campanilla sin que intervinieran cables. Más tarde, realizó el mismo experimento, pero ubicando el transmisor y el receptor a mayor distancia. Debido a este descubrimiento, Marconi es conocido como el padre de la radio.

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1: Se realizó un encuentro y ensayo de los coros infantiles que funcionan en diferentes sectores de Sáenz Peña, una iniciativa que busca brindar a los niños la posibilidad de acceder a espacios de formación artística cerca de sus hogares. Con total éxito se realizó la segunda jornada de discapacidad, autismo, sexualidad y deporte hacia una vida independiente. El evento se desarrolló en el Consorcio Caminero de la ciudad y contó con disertantes de distintos puntos del país. Se realizó la 16ª entrega gratuita de anteojos de receta. En esta oportunidad se entregaron 119 anteojos a 85 personas que hacen un total de 2.219 en la actual gestión. Se trabaja en la profundización del reservorio ubicado en el sector de los barrios Gines Benítez y Tiro Federal, una obra estratégica para mejorar el sistema de desagote y bombeo de una de las principales cuencas de la ciudad. La intervención permitirá aumentar la capacidad del reservorio y fortalecer la respuesta del sistema ante precipitaciones de importante milimetraje. Mía Giovanna Sanger y Juan Bautista Gallovich fueron coronados Rey de los Estudiantes de Sáenz Peña. Previo a la elección de los Reyes, se realizó el tradicional desfile de carrozas de los estudiantes, donde la EET número 22 ganó en la categoría de colegios técnicos y la EES número 59, Centenario, ganó en la categoría colegios normales, mientras que la UEGP número 193, San Roque, obtuvo el segundo puesto y la UEGP número 55, Don Orione, el tercer lugar.
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3: Lisa, Rosalía, New Woman.

0: Es la hora 13, 17 minutos.
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1: Es la hora 13, 31 minutos.
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4: Se realizó un encuentro y ensayo de los coros infantiles que funcionan en diferentes sectores de Sáenz Peña. Una iniciativa que busca brindar a los niños la posibilidad de acceder a espacios de formación artística cerca de sus hogares. Con total éxito se realizó la segunda jornada de discapacidad, autismo, sexualidad y deporte hacia una vida independiente. El evento se desarrolló en el Consorcio Caminero de la ciudad y contó con disertantes de distintos puntos del país. Se realizó la 16ª entrega gratuita de anteojos de receta. En esta oportunidad se entregaron 119 anteojos a 85 personas que hacen un total de 2.219 en la actual gestión. Se trabaja en la profundización del reservorio ubicado en el sector de los barrios Gines Benítez y Tiro Federal, una obra estratégica para mejorar el sistema de desagote y bombeo de una de las principales cuencas de la ciudad. La intervención permitirá aumentar la capacidad del reservorio y fortalecer la respuesta del sistema ante precipitaciones de importante milimetraje. Mía Giovanna Sanger y Juan Bautista Gallovich fueron coronados Rey de los Estudiantes de Sáenz Peña. Previo a la elección de los reyes, se realizó el tradicional desfile de carrozas de los estudiantes, donde la ED número 22 ganó en la categoría de colegios técnicos y la ES número 59, Centenario, ganó en la categoría colegios normales, mientras que la UEGP número 193, San Roque, obtuvo el segundo puesto y la UEGP número 55, Don Orione, el tercer lugar.
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0: Es la hora 13, 45 minutos.
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4: Ya es hora de estar una vez más, ¿ya? Lanza MCP.

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1: Sí, ya, wow.
0: Sin nombre. Mundial obligado. 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

0: Actualidad.
1: Causa AMIA, el juez Daniel Rafecas procesó y embargó a los 8 ciudadanos iraníes y libaneses. La decisión se produjo en una causa que avanza contra acusados que permanecen prófugos fuera del país y que, de acuerdo con la justicia argentina, fueron informados de las imputaciones y de los pedidos de extradición sin presentarse ante los tribunales argentinos. La ley 27.784 habilitó el mecanismo de juicio en ausencia para determinados delitos, entre ellos los vinculados con genocidio, lesa humanidad y terrorismo. En su resolución, Rafecas consideró acreditado que la decisión de cometer el atentado fue adoptada en agosto de 1993 por las máximas autoridades del régimen iraní y que su ejecución fue encomendada a Hezbollah. Según la reconstrucción judicial, la organización contó con una red de apoyo regional y local que tuvo como uno de sus puntos la operación a la Triple Frontera, integrada por Ciudad del Este, Foz de Iguazú y Puerto Iguazú.

0: selva.
1: Reportan al menos 4 desaparecidos por temporal de lluvias y fuertes vientos en el sur de Brasil. Una mujer de 43 años y sus 2 hijos, quienes viajaban en un automóvil en la ciudad de Caxias do Sul, se encuentran desaparecidas, así como un hombre que destapaba una tubería fuera de su casa para evitar inundaciones, precisó el departamento de bomberos. Las autoridades reportaron el derrumbe de un edificio desocupado en la ciudad de Pelotas, una persona gravemente herida tras caer de un techo y daños en cientos de viviendas. En Nova Santa Rita, unos 400 inmuebles quedaron sin techo y 13 fueron destruidos, mientras estructuras metálicas de un centro logístico colapsaron y al menos 3 camiones volcaron por la fuerza del viento. Informó Martín Burgué.
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3: Es la hora 14:03.
4: Un día como hoy, 22 de septiembre, pero de 1895, el italiano Guillermo Marconi realizó la primera transmisión telegráfica sin hilos. Con un pulsador de telégrafo en un extremo y una campanilla en el otro, Marconi hizo sonar la campanilla sin que intervinieran cables. Más tarde, realizó el mismo experimento, pero ubicando el transmisor y el receptor a mayor distancia. Debido a este descubrimiento, Marconi es conocido como el padre de la radio.

Resumen semanal de noticias. Se realizó un encuentro y ensayo de los coros infantiles que funcionan en diferentes sectores de Sáenz Peña, una iniciativa que busca brindar a los niños la posibilidad de acceder a espacios de formación artística cerca de sus hogares. Con total éxito se realizó la segunda jornada de discapacidad, autismo, sexualidad y deporte hacia una vida independiente. El evento se desarrolló en el Consorcio Caminero de la ciudad y contó con disertantes de distintos puntos del país. Se realizó la 16ª entrega gratuita de anteojos de receta. En esta oportunidad se entregaron 119 anteojos a 85 personas que hacen un total de 2.219 en la actual gestión. Se trabaja en la profundización del reservorio ubicado en el sector de los barrios Gines Benítez y Tiro Federal, una obra estratégica para mejorar el sistema de desagote y bombeo de una de las principales cuencas de la ciudad. La intervención permitirá aumentar la capacidad del reservorio y fortalecer la respuesta del sistema ante precipitaciones de importante milimetraje.

0: Mía Giovanna Sanger y Juan Bautista Gajovic fueron coronados rey de los estudiantes de Sáenz Peña. 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

0: Es la hora 14, 15 minutos.
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3: 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Es la hora 14, 31 minutos.
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5: Se realizó un encuentro y ensayo de los coros infantiles que funcionan en diferentes sectores de Sáenz Peña, una iniciativa que busca brindar a los niños la posibilidad de acceder a espacios de formación artística cerca de sus hogares. Con total éxito se realizó la segunda jornada de discapacidad, autismo, sexualidad y deporte hacia una vida independiente. El evento se desarrolló en el Consorcio Caminero de la ciudad y contó con disertantes de distintos puntos del país. Se realizó la 16ª entrega gratuita de anteojos de receta. En esta oportunidad se entregaron 119 anteojos a 85 personas que hacen un total de 2.219 en la actual gestión. Se trabaja en la profundización del reservorio ubicado en el sector de los barrios Gines Benítez y Tiro Federal, una obra estratégica para mejorar el sistema de desagote y bombeo de una de las principales cuencas de la ciudad. La intervención permitirá aumentar la capacidad del reservorio y fortalecer la respuesta del sistema ante precipitaciones de importante milimetraje. Mía Giovanna Sanger y Juan Bautista Gallovich fueron coronados Rey de los Estudiantes de Sáenz Peña. Previo a la elección de los Reyes, se realizó el tradicional desfile de carrozas de los estudiantes, donde la ED número 22 ganó en la categoría de colegios técnicos y la ES número 59, Centenario, ganó en la categoría colegios normales, mientras que la UEGP número 193, San Roque, obtuvo el segundo puesto y la UEGP número 55, Don Orione, el tercer lugar.
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3: Fate Fit, Atil Jacko, Luna. Yeah.

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0: Es la hora 14:46 minutos.
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0: Es la hora 15.
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3: Un apostador ganó más de 9.000 millones de pesos en el Quiniseis. La retención se aplica antes del pago y responde a una fórmula establecida para estos casos bajo la supervisión de la Agencia de Recaudación y Control Aduanero.

0: normativa actual prevé un impuesto sobre los premios obtenidos en juegos de azar. La retención se determina mediante un mecanismo de dos etapas. Primero se establece la porción alcanzada del premio y luego se aplica la alícuota correspondiente. El sistema alcanza a quienes ganan sorteos de las loterías oficiales de Argentina, entre ellos el Quini 6.
1: Deportes.
0: Aldo Civi volvió a la victoria frente a

0: Tomás Fernández fue el encargado de darle la tan ansiada e importante victoria al Tiburón a los 11 minutos del segundo tiempo tras una jugada desde la derecha en conjunto con su compañero Santiago Moya en el partido disputado en el estadio José María Minella. En la anterior fecha, Aldo Civi fue derrotado en la visita por Independiente Rivadavia por 4-3 en el estadio Bautista Gargantini en Mendoza. Por su lado, Atlético Tucumán llega tras perder con River en el Monumental, pero clasificando a las semifinales de la Copa Argentina, precisamente ante Independiente Rivadavia por 3-2 en penales, luego del empate 1-1 en tiempo regular. Informó Martín Burgué.
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2: Un día como hoy, 22 de septiembre, pero de 1895, el italiano Guillermo Marconi realizó la primera transmisión telegráfica sin hilos. Con un pulsador de telégrafo en un extremo y una campanilla en el otro, Marconi hizo sonar la campanilla sin que intervinieran cables. Más tarde, realizó el mismo experimento, pero ubicando el transmisor y el receptor a mayor distancia. Debido a este descubrimiento, Marconi es conocido como el padre de la radio.

0: Resumen semanal de noticias. Se realizó un encuentro y ensayo de los coros infantiles que funcionan en diferentes sectores de Sáenz Peña. Una iniciativa que busca brindar a los niños la posibilidad de acceder a espacios de formación artística cerca de sus hogares. Con total éxito se realizó la segunda jornada de discapacidad, autismo, sexualidad y deporte hacia una vida independiente. El evento se desarrolló en el Consorcio Caminero de la ciudad y contó con disertantes de distintos puntos del país. Se realizó la 16ª entrega gratuita de anteojos de receta. En esta oportunidad se entregaron 119 anteojos a 85 personas que hacen un total de 2.219 en la actual gestión. Se trabaja en la profundización del reservorio ubicado en el sector de los barrios Ginés Benítez y Tiro Federal, una obra estratégica para mejorar el sistema de desagote y bombeo de una de las principales cuencas de la ciudad. La intervención permitirá aumentar la capacidad del reservorio y fortalecer la respuesta del sistema ante precipitaciones de importante milimetraje. Mía Giovanna Sanger y Juan Bautista Gallovich fueron coronados Rey de los Estudiantes de Sáenz Peña. Previo a la elección de los Reyes, se realizó el tradicional desfile de carrozas de los estudiantes, donde la AET número 22 ganó en la categoría de colegios técnicos y la EES número 59, Centenario, ganó en la categoría colegios normales, mientras que la UEGP número 193, San Roque, obtuvo el segundo puesto y la UEGP número 55, Don Orione, el tercer lugar.
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0: Es la hora 15, 17 minutos.
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4: Es la hora 15, 31 minutos.
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6: Se realizó un encuentro y ensayo de los coros infantiles que funcionan en diferentes sectores de Sáenz Peña, una iniciativa que busca brindar a los niños la posibilidad de acceder a espacios de formación artística cerca de sus hogares. Con total éxito se realizó la segunda jornada de discapacidad, autismo, sexualidad y deporte hacia una vida independiente. El evento se desarrolló en el Consorcio Caminero de la ciudad y contó con disertantes de distintos puntos del país. Se realizó la 16ª entrega gratuita de anteojos de receta. En esta oportunidad se entregaron 119 anteojos a 85 personas que hacen un total de 2.219 en la actual gestión. Se trabaja en la profundización del reservorio ubicado en el sector de los barrios Gines Benítez y Tiro Federal, una obra estratégica para mejorar el sistema de desagote y bombeo de una de las principales cuencas de la ciudad. La intervención permitirá aumentar la capacidad del reservorio y fortalecer la respuesta del sistema ante precipitaciones de importante milimetraje. Mía Giovanna Sanger y Juan Bautista Gallovich fueron coronados Rey de los Estudiantes de Sáenz Peña. Previo a la elección de los Reyes, se realizó el tradicional desfile de carrozas de los estudiantes, donde la ED número 22 ganó en la categoría de colegios técnicos y la ES número 59, Centenario, ganó en la categoría colegios normales, mientras que la UEGP número 193, San Roque, obtuvo el segundo puesto y la UEGP número 55, Don Orione, el tercer lugar.
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0: Es la hora 15:47 minutos.
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0: Es la hora 16. 2 minutos.
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2: Economía.
3: Carne vacuna, las exportaciones crecen 42% en dólares, cae la oferta local y avanzan las importaciones. En los primeros 7 meses del año, la Argentina exportó 403.100 toneladas de carne refrigerada y congelada por aproximadamente 2.768 millones de dólares, según el último informe del Consorcio de Exportadores de Carnes Argentinas. Frente al mismo periodo de 2025, los embarques aumentaron 6,7% en volumen, mientras que la facturación creció 41,8%. La fuerte suba de la facturación se explica principalmente por la recuperación de los precios internacionales. En julio, por ejemplo, se enviaron al exterior 64.900 toneladas por 461 millones de dólares. El volumen creció apenas 1,8% interanual, pero los ingresos avanzaron 29,9%. El precio promedio alcanzó los 7.123 dólares por tonelada, un 27,5% más que los 5.585 registrados 12 meses antes.

0: internacionales.
1: La esposa del presidente de España irá a juicio por tráfico de influencias y malversación. El magistrado a cargo de la causa, Juan Carlos Peinado, sostiene que la acusada utilizó su condición de esposa del mandatario para beneficiar determinados intereses profesionales. La fiscalía y los abogados defensores solicitaron la absolución y rechazaron la tesis del instructor judicial. La causa involucra también a una asistente de la presidencia en el complejo de la Moncloa, Cristina Álvarez. La funcionaria afrontará el proceso por un presunto delito de malversación vinculado a su actividad oficial junto a la esposa del líder socialista. Informó Martín Burgué.
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3: Un día como hoy, 22 de septiembre, pero de 1895, el italiano Guillermo Marconi realizó la primera transmisión telegráfica sin hilos. Con un pulsador de telégrafo en un extremo y una campanilla en el otro, Marconi hizo sonar la campanilla sin que intervinieran cables. Más tarde, realizó el mismo experimento, pero ubicando el transmisor y el receptor a mayor distancia. Debido a este descubrimiento, Marconi es conocido como el padre de la radio.

Resumen semanal de noticias. Se realizó un encuentro y ensayo de los coros infantiles que funcionan en diferentes sectores de Sáenz Peña. Una iniciativa que busca brindar a los niños la posibilidad de acceder a espacios de formación artística cerca de sus hogares. Con total éxito se realizó la segunda jornada de discapacidad, autismo, sexualidad y deporte hacia una vida independiente. El evento se desarrolló en el Consorcio Caminero de la ciudad y contó con disertantes de distintos puntos del país. Se realizó la 16ª entrega gratuita de anteojos de receta. En esta oportunidad se entregaron 119 anteojos a 85 personas, que hacen un total de 2.219 en la actual gestión. Se trabaja en la profundización del reservorio.

0: Ubicado en el sector de los barrios Gines Benítez y Tiro Federal, una obra estratégica para mejorar el sistema de desagote y bombeo de una de las principales cuencas de la ciudad. La intervención permitirá aumentar la capacidad del reservorio y fortalecer la respuesta del sistema ante precipitaciones de importante milimetraje. Mía Giovanna Sanger y Juan Bautista Gallovich fueron coronados Rey de los Estudiantes de Sáenz Peña. Previo a la elección de los reyes, se realizó el tradicional desfile de carrozas de los estudiantes, donde la EED número 22 ganó en la categoría de colegios técnicos y la EES número 59, Centenario, ganó en la categoría colegios normales, mientras que la UEGP número 193, San Roque, obtuvo el segundo puesto y la UEGP número 55, Don Orione, el tercer lugar.
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0: Es la hora 16. 16 minutos.
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0: Es la hora 16, 30 minutos.
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3: Se realizó un encuentro y ensayo de los coros infantiles que funcionan en diferentes sectores de Sáenz Peña, una iniciativa que busca brindar a los niños la posibilidad de acceder a espacios de formación artística cerca de sus hogares. Con total éxito se realizó la segunda jornada de discapacidad, autismo, sexualidad y deporte hacia una vida independiente. El evento se desarrolló en el Consorcio Caminero de la ciudad y contó con disertantes de distintos puntos del país. Se realizó la 16ª entrega gratuita de anteojos de receta. En esta oportunidad se entregaron 119 anteojos a 85 personas, que hacen un total de 2.219 en la actual gestión. Se trabaja en la profundización del reservorio ubicado en el sector de los barrios Ginés Benítez y Tiro Federal, una obra estratégica para mejorar el sistema de desagote y bombeo de una de las principales cuencas de la ciudad. La intervención permitirá aumentar la capacidad del reservorio y fortalecer la respuesta del sistema ante precipitaciones de importante milimetraje. Mía Giovanna Sanger y Juan Bautista Gallovich fueron coronados Rey de los Estudiantes de Sáenz Peña. Previo a la elección de los reyes, se realizó el tradicional desfile de carrozas de los estudiantes, donde la AET número 22 ganó en la categoría de colegios técnicos y la AES número 59, Centenario, ganó en la categoría colegios normales, mientras que la UEGP número 193, San Roque, obtuvo el segundo puesto y la UEGP número 55, Don Orione, el tercer lugar.
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0: Es la hora 16:45.
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0: Es la hora 17. Un minuto.
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1: Tras los cambios en la seguridad de la Quinta de Olivos, renunció la funcionaria que supervisaba la residencia presidencial. Entre otras tareas, Agudíez supervisaba cuestiones relacionadas con el funcionamiento de las residencias presidenciales y coordinaba aspectos de los traslados terrestres y aéreos del presidente y otros funcionarios, además de cuestiones vinculadas con la flota presidencial. Ocupaba el cargo desde enero de 2024 y su salida se conoce pocos días después de que el gobierno despidiera a un grupo de empleados de la Quinta de Olivos y

0: a Casa Militar. Entre los desplazados estaba Osvaldo Javier Sosa, intendente de la residencia, a quien distintos medios señalan como familiar de la funcionaria saliente. Manuel Adorni dio detalles de su patrimonio y atribuyó los dólares a la venta de Bitcoin. El ex jefe de gabinete respondió por su patrimonio y atribuyó los dólares cuestionados a la venta de Bitcoin. Al mismo tiempo dijo que la obra de Indio Cuá costó menos de lo declarado. La defensa del exfuncionario presentó un escrito de 78 páginas para contestar los 20 puntos del requerimiento fiscal. Sostuvo que la mayor parte de los fondos cuestionados proviene de bitcoins adquiridos entre 2014 y 2018, antes de su ingreso a la función pública. También cuestionó el costo de la remodelación de su casa en Indio Cuá y afirmó que el monto efectivamente pagado fue de $175,000. Informó Martín Burgué.
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2: Un día como hoy, 22 de septiembre, pero de 1895, el italiano Guillermo Marconi realizó la primera transmisión telegráfica sin hilos. Con un pulsador de telégrafo en un extremo y una campanilla en el otro, Marconi hizo sonar la campanilla sin que intervinieran cables. Más tarde, realizó el mismo experimento, pero ubicando el transmisor y el receptor a mayor distancia. Debido a este descubrimiento, Marconi es conocido como el padre de la radio.

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1: Se realizó un encuentro y ensayo de los coros infantiles que funcionan en diferentes sectores de Sáenz Peña. Una iniciativa que busca brindar a los niños la posibilidad de acceder a espacios de formación artística cerca de sus hogares. Con total éxito se realizó la segunda jornada de discapacidad, autismo, sexualidad y deporte hacia una vida independiente. El evento se desarrolló en el Consorcio Caminero de la ciudad y contó con disertantes de distintos puntos del país. Se realizó la 16ª entrega gratuita de anteojos de receta. En esta oportunidad se entregaron 119 anteojos a 85 personas que hacen un total de 2.219 en la actual gestión. Se trabaja en la profundización del reservorio ubicado en el sector de los barrios Gines Benítez y Tiro Federal, una obra estratégica para mejorar el sistema de desagote y bombeo de una de las principales cuencas de la ciudad. La intervención permitirá aumentar la capacidad del reservorio y fortalecer la respuesta del sistema ante precipitaciones de importante milimetraje. Mía Giovanna Sanger y Juan Bautista Gallovich fueron coronados Rey de los Estudiantes de Sáenz Peña. Previo a la elección de los Reyes, se realizó el tradicional desfile de carrozas de los estudiantes, donde la AET número 22 ganó en la categoría de colegios técnicos y la EES número 59, Centenario, ganó en la categoría colegios normales, mientras que la UEGP número 193, San Roque, obtuvo el segundo puesto y la UEGP número 55, Don Orione, el tercer lugar.
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1: Es la hora 17, 16 minutos.
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1: Es la hora 17, 32 minutos.
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3: Resumen semanal de noticias. Se realizó un encuentro y ensayo de los coros infantiles que funcionan en diferentes sectores de Sáenz Peña. Una iniciativa que busca brindar a los niños la posibilidad de acceder a espacios de formación artística cerca de sus hogares. Con total éxito se realizó la segunda jornada de discapacidad, autismo, sexualidad y deporte hacia una vida independiente. El evento se desarrolló en el Consorcio Caminero de la ciudad y contó con disertantes de distintos puntos del país. Se realizó la 16ª entrega gratuita de anteojos de receta. En esta oportunidad se entregaron 119 anteojos a 85 personas que hacen un total de 2.219 en la actual gestión. Se trabaja en la profundización del reservorio ubicado en el sector de los barrios Gines Benítez y Tiro Federal, una obra estratégica para mejorar el sistema de desagote y bombeo de una de las principales cuencas de la ciudad. La intervención permitirá aumentar la capacidad del reservorio y fortalecer la respuesta del sistema ante precipitaciones de importante milimetraje. Mía Giovanna Sanger y Juan Bautista Gallovich fueron coronados Rey de los Estudiantes de Sáenz Peña. Previo a la elección de los Reyes, se realizó el tradicional desfile de carrozas de los estudiantes, donde la AET número 22 ganó en la categoría de colegios técnicos y la AES número 59, Centenario, ganó en la categoría colegios normales, mientras que la UEGP número 193, San Roque, obtuvo el segundo puesto y la UEGP número 55, Don Orione, el tercer lugar. Municipalidad de Presidencia Roque Sáenz Peña.
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0: Es la hora 17, 48 minutos.
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4: Matt Sebastián.
5: Vaya, qué lindo nombre.

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0: Es la hora 18.
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3: El fiscal apeló la decisión de separar las causas Otesur y Los Sauces y pidió un solo juicio para Cristina y Máximo Kirchner. La fiscalía sostiene que separar los expedientes puede debilitar la acusación por lavado de activos y asociación ilícita contra los imputados y que pone en riesgo la visión de conjunto de la maniobra investigada. Los jueces José Michilini, Adriana Pagliotti y Fernando Machado Peloni resolvieron de manera unánime que el juicio por Los Sauces comience el 23 de octubre y que el de Otesur arranque el 19 de marzo de 2027. Ambos procesos serán presenciales. El tribunal argumentó que dividirlos ahorraría tiempo, reduciría la cantidad de testigos y abogados en la sala y haría más ágil el debate. Cada expediente tiene cerca de 200 testigos propios y apenas una veintena de coincidencias.
2: Economía.
3: Congelan el precio de la BTV en Buenos Aires. La medida fue formalizada por el Ministerio de Transporte bonaerense mediante una resolución publicada en el Boletín Oficial y mantiene los valores actuales hasta el 14 de octubre de 2026. Según se pudo saber, la suspensión alcanza la actualización que debía aplicarse para el semestre iniciado el 16 de julio. De esta manera, la tarifa básica para los vehículos de hasta 2.500 kilos continúa en 97.057,65 IVA incluido, valor que comenzó a regir el 16 de enero. Informó Martín Burgué.
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4: Un día como

22 de septiembre, pero de 1895, el italiano Guillermo Marconi realizó la primera transmisión telegráfica sin hilos. Con un pulsador de telégrafo en un extremo y una campanilla en el otro, Marconi hizo sonar la campanilla sin que intervinieran cables. Más tarde, realizó el mismo experimento, pero ubicando el transmisor y el receptor a mayor distancia. Debido a este descubrimiento, Marconi es conocido como el padre de la radio.

0: Resumen semanal de noticias. Se realizó un encuentro y ensayo de los coros infantiles que funcionan en diferentes sectores de Sáenz Peña, una iniciativa que busca brindar a los niños la posibilidad de acceder a espacios de formación artística cerca de sus hogares. Con total éxito se realizó la segunda jornada de discapacidad, autismo, sexualidad y deporte hacia una vida independiente. El evento se desarrolló en el Consorcio Caminero de la ciudad y contó con disertantes de distintos puntos del país. Se realizó la 16ª entrega gratuita de anteojos de receta. En esta oportunidad se entregaron 119 anteojos a 85 personas que hacen un total de 2.219 en la actual gestión. Se trabaja en la profundización del reservorio ubicado en el sector de los barrios Gines Benítez y Tiro Federal, una obra estratégica para mejorar el sistema de desagote y bombeo de una de las principales cuencas de la ciudad. La intervención permitirá aumentar la capacidad del reservorio y fortalecer la respuesta del sistema ante precipitaciones de importante milimetraje. Mía Giovanna Sanger y Juan Bautista Gallovich fueron coronados Rey de los Estudiantes de Sáenz Peña. Previo a la elección de los reyes, se realizó el tradicional desfile de carrozas de los estudiantes, donde la AED número 22 ganó en la categoría de colegios técnicos y la EES número 59, Centenario, ganó en la categoría colegios normales, mientras que la UEGP número 193, San Roque, obtuvo el segundo puesto y la UEGP número 55, Don Orione, el tercer lugar.
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6: 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Coldplay, All My Love. 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
2: Es la hora 18. 15 minutos.
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3: Es la hora 18. 30 minutos.
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2: Se realizó un encuentro y ensayo de los coros infantiles que funcionan en diferentes sectores de Sáenz Peña, una iniciativa que busca brindar a los niños la posibilidad de acceder a espacios de formación artística cerca de sus hogares. Con total éxito se realizó la segunda jornada de discapacidad, autismo, sexualidad y deporte hacia una vida independiente. El evento se desarrolló en el Consorcio Caminero de la ciudad y contó con disertantes de distintos puntos del país. Se realizó la 16ª entrega gratuita de anteojos de receta. En esta oportunidad se entregaron 119 anteojos a 85 personas, que hacen un total de 2.219 en la actual gestión. Se trabaja en la profundización del reservorio ubicado en el sector de los barrios Ginés Benítez y Tiro Federal, una obra estratégica para mejorar el sistema de desagote y bombeo de una de las principales cuencas de la ciudad. La intervención permitirá aumentar la capacidad del reservorio y fortalecer la respuesta del sistema ante precipitaciones de importante milimetraje. Mía Giovanna Sanger y Juan Bautista Gallovich fueron coronados Rey de los Estudiantes de Sáenz Peña. Previo a la elección de los reyes, se realizó el tradicional desfile de carrozas de los estudiantes, donde la AED número 22 ganó en la categoría de colegios técnicos y la EES número 59, Centenario, ganó en la categoría colegios normales, mientras que la UEGP número 193, San Roque, obtuvo el segundo puesto y la UEGP número 55, Don Orione, el tercer lugar.
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0: Es la hora 18, 46 minutos.
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0: Es la hora 19, 2 minutos.
1: Un día como hoy, 22 de septiembre, pero de 1895, el italiano Guillermo Marconi realizó la primera transmisión telegráfica sin hilos. Con un pulsador de telégrafo en un extremo y una campanilla en el otro, Marconi hizo sonar la campanilla sin que intervinieran cables. Más tarde, realizó el mismo experimento, pero ubicando el transmisor y el receptor a mayor distancia. Debido a este descubrimiento, Marconi es conocido como el padre de la radio.

0: Se realizó un encuentro y ensayo de los coros infantiles que funcionan en diferentes sectores de Sáenz Peña, una iniciativa que busca brindar a los niños la posibilidad de acceder a espacios de formación artística cerca de sus hogares. Con total éxito se realizó la segunda jornada de discapacidad, autismo, sexualidad y deporte hacia una vida independiente. El evento se desarrolló en el Consorcio Caminero de la ciudad y contó con disertantes de distintos puntos del país. Se realizó la 16ª entrega gratuita de anteojos de receta. En esta oportunidad se entregaron 119 anteojos a 85 personas que hacen un total de 2.219 en la actual gestión. Se trabaja en la profundización del reservorio ubicado en el sector de los barrios Gines Benítez y Tiro Federal, una obra estratégica para mejorar el sistema de desagote y bombeo de una de las principales cuencas de la ciudad. La intervención permitirá aumentar la capacidad del reservorio y fortalecer la respuesta del sistema ante precipitaciones de importante milimetraje. Mía Giovanna Sanger y Juan Bautista Gallovich fueron coronados Rey de los Estudiantes de Sáenz Peña. 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

0: Es la hora 19, 15 minutos.
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0: Es la hora 19:32.
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3: Se realizó un encuentro y ensayo de los coros infantiles que funcionan en diferentes sectores de Sáenz Peña, una iniciativa que busca brindar a los niños la posibilidad de acceder a espacios de formación artística cerca de sus hogares. Con total éxito se realizó la segunda jornada de discapacidad, autismo, sexualidad y deporte hacia una vida independiente. El evento se desarrolló en el Consorcio Caminero de la ciudad y contó con disertantes de distintos puntos del país. Se realizó la 16ª entrega gratuita de anteojos de receta. En esta oportunidad se entregaron 119 anteojos a 85 personas que hacen un total de 2.219 en la actual gestión. Se trabaja en la profundización del reservorio ubicado en el sector de los barrios Gines Benítez y Tiro Federal, una obra estratégica para mejorar el sistema de desagote y bombeo de una de las principales cuencas de la ciudad. La intervención permitirá aumentar la capacidad del reservorio y fortalecer la respuesta del sistema ante precipitaciones de importante milimetraje. Mía Giovanna Sanger y Juan Bautista Gallovich fueron coronados Rey de los Estudiantes de Sáenz Peña. Previo a la elección de los Reyes, se realizó el tradicional desfile de carrozas de los estudiantes, donde la ED número 22 ganó en la categoría de colegios técnicos y la ES número 59, Centenario, ganó en la categoría colegios normales, mientras que la UEGP número 193, San Roque, obtuvo el segundo puesto y la UEGP número 55, Don Orione, el tercer lugar.
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0: Es la hora 19:46.
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3: Young Cook, Never Let Go.

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0: Es la hora 20, un minuto.
1: Un día como hoy, 22 de septiembre, pero de 1895, el italiano Guillermo Marconi realizó la primera transmisión telegráfica sin hilos. Con un pulsador de telégrafo en un extremo y una campanilla en el otro, Marconi hizo sonar la campanilla sin que intervinieran cables. Más tarde, realizó el mismo experimento, pero ubicando el transmisor y el receptor a mayor distancia. Debido a este descubrimiento, Marconi es conocido como el padre de la radio.

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1: Se realizó un encuentro y ensayo de los coros infantiles que funcionan en diferentes sectores de Sáenz Peña, una iniciativa que busca brindar a los niños la posibilidad de acceder a espacios de formación artística cerca de sus hogares. Con total éxito se realizó la segunda jornada de discapacidad, autismo, sexualidad y deporte hacia una vida independiente. El evento se desarrolló en el Consorcio Caminero de la ciudad y contó con disertantes de distintos puntos del país. Se realizó la 16ª entrega gratuita de anteojos de receta. En esta oportunidad se entregaron 119 anteojos a 85 personas, que hacen un total de 2.219 en la actual gestión. Se trabaja en la profundización del reservorio ubicado en el sector de los barrios Gines Benítez y Tiro Federal, una obra estratégica para mejorar el sistema de desagote y bombeo de una de las principales cuencas de la ciudad. La intervención permitirá aumentar la capacidad del reservorio y fortalecer la respuesta del sistema ante precipitaciones de importante milimetraje.

Mía Giovanna Sanger y Juan Bautista Gajovic fueron coronados rey de los estudiantes de Sáenz Peña. Previo a la elección de los reyes, se realizó el tradicional desfile de carrozas de los estudiantes, donde la ED número 22 ganó en la categoría de colegios técnicos y la ES número 59, Centenario, ganó en la categoría colegios normales, mientras que la UEGP número 193, San Roque, obtuvo el segundo puesto y la UEGP número 55, Don Orione, el tercer lugar.

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2: de ahora. 20, 15 minutos.
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1: Tiago PZK. Mi corazón.

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2: Se realizó un encuentro y ensayo de los coros infantiles que funcionan en diferentes sectores de Sáenz Peña. Una iniciativa que busca brindar a los niños la posibilidad de acceder a espacios de formación artística cerca de sus hogares. Con total éxito se realizó la segunda jornada de discapacidad, autismo, sexualidad y deporte hacia una vida independiente. El evento se desarrolló en el Consorcio Caminero de la ciudad y contó con disertantes de distintos puntos del país. Se realizó la 16ª entrega gratuita de anteojos de receta. En esta oportunidad se entregaron 119 anteojos a 85 personas que hacen un total de 2.219 en la actual gestión. Se trabaja en la profundización del reservorio ubicado en el sector de los barrios Ginés Benítez y Tiro Federal, una obra estratégica para mejorar el sistema de desagote y bombeo de una de las principales cuencas de la ciudad. La intervención permitirá aumentar la capacidad del reservorio y fortalecer la respuesta del sistema ante precipitaciones de importante milimetraje. Mía Giovanna Sanger y Juan Bautista Gallovich fueron coronados Rey de los Estudiantes de Sáenz Peña. Previo a la elección de los Reyes, se realizó el tradicional desfile de carrozas de los estudiantes, donde la AET número 22 ganó en la categoría de colegios técnicos y la AES número 59, Centenario, ganó en la categoría colegios normales, mientras que la UEGP número 193, San Roque, obtuvo el segundo puesto y la UEGP número 55, Don Orione, el tercer lugar.
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0: Es la hora 20:46 minutos.
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0: Es la hora 21.
1: Un día como hoy, 22 de septiembre, pero de 1895, el italiano Guillermo Marconi realizó la primera transmisión telegráfica sin hilos. Con un pulsador de telégrafo en un extremo y una campanilla en el otro, Marconi hizo sonar la campanilla sin que intervinieran cables. Más tarde, realizó el mismo experimento, pero ubicando el transmisor y el receptor a mayor distancia. Debido a este descubrimiento, Marconi es conocido como el padre de la radio.